0: Con 32 centavos.
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0: El gobierno y Aeropuertos Argentina acordaron extender la concesión de servicios hasta 2049. Se esperan inversiones por 600 millones de dólares. La original vencía en 2038. Su extensión surgió de una renegociación por el impacto de la pandemia sobre la actividad aeroportuaria. La mayoría de las inversiones deberán realizarse antes de 2031.
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0: Arrua Barrena fue operado el martes y no se perdió ni un entrenamiento para preparar el Boca Racing. El entrenador del Xeneize fue intervenido quirúrgicamente a causa de dos hernias y, pese a que le permitieron tomarse algunos días de reposo, estuvo presente en Ezeiza durante toda la semana.
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Hola a todos, bienvenidos a un nuevo episodio de mi podcast Sin Mirar a los Costados. Les habla Brenda Di Aloy. Y hoy tengo un episodio que lo tengo preparado hace más de un año. Sí sentía como que, vieron que yo vengo acá y charlo con ustedes con temas que a mí me van sucediendo o me interpelan o necesito que pase un determinado tiempo para procesarlo y venir a hablarlo con ustedes. Bueno, este episodio es uno de esos casos. Yo esto lo tengo preparado hace un año. Ahora obviamente le di una vuelta de tuerca porque yo siento que Dios nos va trayendo revelación a medida que vamos caminando con Él, básicamente. Y este episodio es sobre, o sea, lo titulé así: Dios es tu mejor escudo defensor. También lo había titulado como Dios defendeme. ¿Por qué? Porque vieron que hay veces en esta vida que vivimos momentos de injusticias, ya sea que alguien habló mal de nosotros o que alguien nos difamó, dijo una mentira, personas que nos tratan mal, que nos ignoran, situaciones injustas, ¿no? Algunos casos más graves, otros menores, pero me ha pasado de vivir momentos de injusticia en los que sentía que yo quería tomar la situación por mano propia, defenderme a mí misma con mis propios escudos y mis propias armas, y Dios me decía: no, no, Brenda, no hables, no digas, no hagas, quédate quieta y yo me ocupo. Y les voy a decir la verdad, cederle el control a Dios es difícil, porque queremos siempre tomar las riendas de todas las situaciones, queremos controlarlo absolutamente todo, y es un acto de fe confiar en que Dios se va a ocupar de esa situación y no hacer nada. Sobre todo cuando capaz que tenemos las maneras de actuar y de hacer algo, pero me ha pasado en este último tiempo de vivir algunas situaciones de injusticia y poder hablar, pero preferir obedecer, hacerle caso a la voz de Dios y del Espíritu Santo que me decía: Brenda, no, no, no, no lo hagas. Yo me ocupo, yo soy tu Dios de justicia, yo soy Dios soberano y yo tengo esta situación en la palma de mis manos. Así que quería venir a hacer este episodio. Tal vez si hiciste clic en esto es porque estás viviendo una situación de injusticia, una situación que no entendés, una situación en la que vos querés tomar mano propia y ocuparte y hacer todo lo que vos puedas para vencerlo, pero Dios nos está diciendo: no, vos no lo vencés solo, lo vencés por mi poder y por mi presencia, y el único capaz de ocuparse de esto es Dios mismo. Y obviamente nosotros como seres humanos vamos a tener esa tentación natural de nuestra carnalidad y nuestra humanidad, básicamente, de querer tomar el control, de querer tomar la situación por mano propia e ir por la revancha, por la venganza. A ver, nuestra carne siempre nos va a llevar a ser vengativos. No vamos a querer ceder, no vamos a querer perdonar, no vamos a querer soltar la situación y seguir, no. Siempre vamos a buscar la manera de vengarnos, de tomar la situación por mano propia, de justificarnos, tal vez. Pero Dios dice: no, no te justifiques, no hables, no actúes, no digas nada, no busques defenderte vos solo, no respondas, mantené la boca callada y confía en mí. O sea, me ha pasado de realmente el Espíritu Santo diciéndome fuerte y claro que no lo haga, que no actúe. Y como les decía antes, cuesta, es un acto de fe callar la boca y dejar que Dios haga su justicia en vez de nosotros, y es un acto de fe quedarnos quietos. Y pensaba en un ejemplo bíblico que está en Mateo 26, del versículo 51 al 53, que lo vamos a leer. Amigo, respondió Jesús, ¿a qué vienes? Entonces los hombres se acercaron y prendieron a Jesús. En eso, uno de los que estaban con él extendió la mano, sacó la espada e hirió al siervo del sumo sacerdote, cortándole una oreja. Guarda tu espada, le dijo Jesús, porque los que a hierro matan, a hierro mueren.
¿Crees que no puedo acudir a mi padre y al instante pondría a mi disposición más de 12 batallones de ángeles? Acá sabemos por el Evangelio de Juan que esta persona era Pedro, ¿no? Pedro con toda su con todo su carácter impulsivo, así lo vemos a Pedro en las Escrituras, nos podemos identificar muchos con él, y él quiso defender a Jesús y le terminó cortando la oreja a un soldado, a una de las personas que había arrestado a Jesús. O sea, Pedro quiso tomar la situación, la justicia, por mano propia, agarró su arma, su espada, y le cortó la oreja a esta persona. ¿Y Jesús qué hizo? Le dijo, no hagas eso. O sea, lo reprendió a Pedro, básicamente, porque él quiso defender a Jesús con sus fuerzas humanas, y esto podría parecer lo correcto, ¿no? Creo que si yo hubiese estado en el lugar de Pedro hubiese hecho lo mismo. Pero Jesús le pidió que guarde la espada. Y tomémonos de esta parte del pasaje, de este versículo que dice que guardemos la espada. O sea, tomémoslo para nuestra vida, para nuestra situación. Dios diciéndonos, te dice a vos, con tu nombre, guarda la espada que yo me ocupo. Y fíjense lo que dijo Jesús, que si él quisiera, podría pedir 12 legiones de ángeles. Pero decidió someterse a la voluntad del Padre y obedecer, e ir después a la cruz y todo lo que conocemos, ¿no? Entonces, hay que tener fe y dominio propio para poder someternos a la voluntad de Dios. Y esto ya sabemos que es un fruto del Espíritu Santo, ¿no? La fe, el dominio propio. Entonces, cuando sintamos que nuestra carne es más fuerte que nosotros y que queremos tomar la situación por mano propia, lo que tenemos que hacer es volver a ser llenos del Espíritu y que se manifieste ese dominio propio y esa fe en nosotros, a fin de poder cederle el control a Dios y no querer actuar por mano propia. Y en la Biblia vemos otra persona que se pudo defender por sí solo, tomar la situación por mano propia, y no lo hizo. Fue muy obediente, y tenemos que aprender de él, que fue David. Yo estaba leyendo primero de Samuel y vi en un momento que David tuvo la oportunidad, no una vez, dos veces, de matar a Saúl. O sea, para ponerlos en contexto, David había tenido una promesa, que era que iba a ser rey de Israel. Esto no fue inmediato, y en todos esos años que pasaron hasta el cumplimiento de la promesa de Dios, David tuvo que ser perseguido por Saúl a causa de envidia, de celos, lo quería matar. Entonces, imagínense David, ¿no? Una persona que tenía una promesa de reinado y pasó, según los teólogos, 15 años aproximadamente, hasta que fue el cumplimiento. O sea, por 15 años David tuvo que perseverar en la promesa de Dios, sin ver absolutamente nada más que su vida corriendo peligro, básicamente porque Saúl era el rey de Israel y lo estaba persiguiendo no solo, sino con un batallón de gente para matarlo. Entonces David tenía que esconderse en cuevas, era perseguido, básicamente. Imagínense en esa situación. O sea, ustedes son David y tienen a un rey persiguiéndolos para matarlos. Y tuvieron dos oportunidades para ustedes tomar la situación por mano propia y matar al rey Saúl. ¿No lo hubiesen hecho? Yo, Brenda, lo hubiese hecho. Pero David, ¿qué hizo? Dijo que no. Él se resistió a tomar la situación por mano propia y en dos oportunidades rechazó la oportunidad, valga la redundancia, de matar a Saúl, por ser obediente a Dios y confiar en la soberanía y en la justicia de Dios más que en la justicia de su propia mano. Él dijo algo muy poderoso que fue: no tocaré al ungido de Dios. O sea, él sabía y tenía tal reverencia con Dios que sabía que Saúl había sido escogido por Dios mismo. Y dijo, yo no lo voy a tocar porque esta persona fue elegida por Dios y está en el reinado por Dios, porque Dios lo puso ahí. Entonces yo tengo la oportunidad de matarlo, pero no lo voy a hacer. O sea, fíjense la obediencia, el dominio propio de ese hombre, que no mató a una persona que lo iba a matar a él. Y también confiaba, esto demuestra, ¿no?, que David confiaba en el cuidado de Dios sobre su vida. O sea, tenía más confianza en Dios que en lo que él podía hacer.
O sea, creía que su mejor escudo era Dios, básicamente. Y Dios le había prometido el trono, pero él no iba a pecar para conseguir ese lugar en el trono, digamos. Entonces fue fiel a la justicia y a la soberanía de Dios. Entonces, algo muy power es pensar que David no solo soportó una injusticia, que era el ser perseguido, sino que soportó la injusticia teniendo el poder de terminar con esa injusticia, ¿se entiende? O sea, él podía hacerlo, pero decidió que no, que iba a obedecer a Dios y básicamente dejarle la justicia a Dios mismo. Eso es muy poderoso. Esto lo vemos en 1 Samuel 16, cuando David recibe primero la promesa, y la promesa se tomó más tiempo de lo que él creería. O sea, piensen ustedes, ¿no? Reciben una promesa de Dios y capaz ustedes piensan como, bueno, esto va a suceder ahora, medio en lo inmediato. Y como les decía, se tomó 15 años hasta llegar al reinado. Y lo que nosotros y él tampoco podía ver en el medio de esa situación es que en medio de esos 15 años en los que él fue perseguido y huyó, Dios estaba preparando el corazón de un rey. O sea, todo ese tiempo no fue desperdiciado en las manos de Dios. Y acá medio que me estoy yendo para otro tema, pero no sé, pintó. Y quiero decirles esto, que muchas veces tenemos una promesa de parte de Dios y se toma más tiempo de lo que nosotros pensábamos. Pero Dios en ese proceso y en ese tiempo que para nosotros capaz que es una pérdida de tiempo, nada se desperdicia en manos de Dios. Entonces piensen en David. En todo ese tiempo, en todos esos años, su corazón fue preparado para el momento en el que él iba a ser rey de Israel. O sea que fue algo que no fue en vano. Y si estás en un tiempo de espera, esperando una promesa, es en este tiempo en donde Dios más interesado está en moldear tu carácter y en prepararte para recibir esa promesa. 1 Samuel 24:15 dice, esto lo dijo David, ¿no? Juzgue pues el Señor y sentencie entre tú y yo. Ve a Él y defienda mi causa. Líbreme de tu mano. Básicamente fue como decirle, Señor, deféndeme vos. Yo tuve esos momentos en los que he visto injusticias de tal vez cosas que se decían de mí o sí, momentos de sentir que tenía que yo salir y defenderme y Dios me decía, no lo hagas, no te expongas, yo te cuido y yo hago la justicia y yo pongo todas las cosas en su lugar. O sea, hay que confiar en que Dios es un Dios de orden y tarde o temprano pone todas las cosas en su lugar. Y acá David estaba haciendo eso. Estaba diciendo, Señor, vos ves todas las cosas. Vos me vas a defender. Vos conocés mi corazón y vos sabés cómo soy. Y en esta situación vos vas a poner todo en su lugar. Y fíjense que la fe de David no estaba puesta en el cambio de Saúl. O sea, en las escrituras no vemos que David esperaba un cambio en Saúl, sino que David tenía su fe puesta en Dios, básicamente, en que Dios gobernaba por sobre Saúl, siendo que Saúl tenía el trono, que era el rey, ¿no? Entonces confiaba en la soberanía y la justicia de Dios. Cuando estén pasando un tiempo de injusticias, piensen que Dios es soberano por sobre esa situación y que está en la palma de sus manos. Y en medio de estas injusticias, miren los salmos que leemos en las escrituras de David. Dice, Salmo 18, 2, Jehová, roca mía y castillo mío, y mi libertador, Dios mío, fortaleza mía. En él confiaré, mi escudo y la fuerza de mi salvación, mi alto refugio. Qué poderoso es poder proclamar este salmo en medio de las injusticias, ¿no? Porque capaz que en ese momento lo que sale de tu boca más fácil es la queja, es la desilusión, es la desesperanza. Pero qué poderoso que es que en medio de esas injusticias, de esas dificultades, de los procesos, de la espera, de la lucha, de tu boca pueda salir alabanza y pueda salir adoración.
y demostrarle a Dios que en medio de esa situación vos confías en Él. Y le estás diciendo, vos sos la fuerza de mi salvación. Le estás diciendo, vos sos mi fortaleza. Yo en vos confío. O sea, hay poder en poder alabar a Dios en medio de las dificultades y en medio de las injusticias. En Salmo 3:3 dijo, mas tú, Jehová, eres escudo alrededor de mí, mi gloria y el que levanta mi cabeza. También esto, ¿no? Como reconocer que vos estás bajo la sombra de sus alas, que vos estás siendo protegido por el mejor escudo, por la mejor arma, que es la presencia de Dios misma en tu vida. Y para terminar vamos a leer Romanos 12, del 17 al 19. Dice, no paguen a nadie mal por mal. Procuren hacer lo bueno delante de todos. Si es posible, y en cuanto dependa de ustedes, vivan en paz con todos. No tomen venganza, queridos hermanos, sino dejen el castigo en las manos de Dios, porque está escrito, mía es la venganza, yo pagaré, dice el Señor. En otra versión dice, dejad lugar a la ira de Dios. Entonces, si uno toma la situación por mano propia, no le estás cediendo el control, el volante de la situación a Dios. Estás queriendo vos sostener las riendas. Entonces, acá dice, dejad lugar. Hay que darle lugar a Dios en esas injusticias, cederle el volante, cederle las riendas, el control y que Él se ocupe de poner todo en su lugar. Otros versículos, porque hay poder en la palabra de Dios y en este podcast lo vamos a leer. Dice Éxodo 14:14, dice, ustedes quédense quietos que el Señor presentará batalla por ustedes. Esto me hizo acordar al Salmo 46:10 que dice, estad quietos y reconoced que yo soy Dios. O sea, acá muchas veces, ¿no? Está bien, puede ser que hay momentos en los que Dios nos da una palabra o nos indica, nos muestra que tenemos que dar un paso de fe, movernos, actuar. Pero hay otros momentos en los que uno sabe que Dios te está diciendo, quédate quieta. Quédate quieto y reconoce que yo soy Dios. Isaías 30:15 dice, porque así dijo Jehová el Señor, el Santo de Israel, en descanso y en reposo seréis salvos, en quietud y en confianza será vuestra fortaleza. Y quedémonos con esta parte, o sea, fíjense esta parte del versículo, en quietud y en confianza será vuestra fortaleza. Muchas veces puede parecer que en la quietud hay debilidad, ¿no? Como, bueno, me quedo callada, me quedo quieta, no digo y no hago nada y parece que soy una debilucha. Pero acá Dios te está diciendo que tu fortaleza está en quedarte quieta y en confiar. Así que este no fue solo un episodio donde Dios nos dice no reacciones, no respondas, no hagas nada. Este es un episodio en el que Dios nos está diciendo confíen en mí. Confíen en mi carácter, que es que soy justo y que soy soberano por sobre cualquier situación. Así que si estás en un tiempo de injusticias, te animo a que puedas perseverar en Dios, confiar en Él y dejarle esta situación en sus manos. Así que coméntenme qué les pareció, qué piensan de este tema. Los leo en mis redes sociales, @brendadieloy, o también acá en los comentarios de este video. Les mando un beso muy grande y nos vemos en el próximo episodio. Adiós.

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2: 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Un siglo de historia. En 1919, se funda la Sociedad de las Naciones, uno de los fracasos más estrepitosos del siglo. Debía ser el reaseguro de la paz mundial y terminó en la Segunda Guerra, pero sirvió como el germen de lo que luego sería la Organización de las Naciones Unidas. 1909. El jazz toma por asalto la música mundial. Músicos como el trompetista Louis Armstrong, que hasta hace poco tiempo vivían con los pies en el barro o pasaban de un reformatorio a otro, se convertían en verdaderas superestrellas. Fue un siglo de historia. Quédate atento. Volveremos con más. 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Acontecimientos. Un siglo de historia. 1929. 11 de febrero. Por medio del Tratado de Letrán, se crea el Estado de la Ciudad del Vaticano. El reino de los cielos en la tierra se reduce a 44 hectáreas. 16 de mayo. Se entregan por primera vez los premios de la Academia de Artes y Ciencias Cinematográficas. Serán bautizados como los Oscar. 1930, 6 de septiembre, primer golpe de Estado en la Argentina. El presidente Hipólito Yrigoyen fue derrocado por el general Uriburu. Comienza una triste historia de gobiernos totalitarios. Fue un siglo de historia. Quédate atento. Volveremos con más. Datos. 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Acontecimientos. Un siglo de historia. 1953. Dos científicos de la Universidad de Cambridge descubren que el ADN consiste en dos cadenas de proteínas que controlan y dirigen el proceso de la síntesis proteica, es decir, de la vida. 1954. Insurrección en Argelia. En Argentina comienzan los primeros movimientos revolucionarios antiperonistas. Se prepara la Revolución Libertadora. Fue un siglo de historia. El ADN consiste en dos cadenas de proteínas que controlan y dirigen el proceso de la síntesis proteica, es decir, de la vida. 1954. Insurrección en Argelia. En Argentina comienzan los primeros movimientos revolucionarios.

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0: Acontecimientos. Un siglo de historia. ...1913... se inaugura las obras de la línea A de subterráneos porteños, que se culminarían 26 meses más tarde. Es el primer subte de América Latina y el número 13 en el mundo. 1.500 personas removieron 440.000 metros cúbicos de tierra. 1914. Con el asesinato de Francisco Fernando, heredero del trono de Austria, comienza la Primera Guerra Mundial. Se trata del conflicto más importante de la historia hasta el momento. Morirían 10 millones de personas en 4 años. Fue un siglo de historia. Quédate atento. Volveremos con más. Datos.
1: Datos.
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0: Acontecimientos. Un siglo de historia. ...1911... El investigador norteamericano Hiram Bingham descubre una vieja ciudad inca en las montañas del Perú, Machu Picchu, uno de los grandes hallazgos arqueológicos del siglo. 1912. La ley Sáenz Peña establece el sufragio universal y secreto. El voto deja de ser privativo de minorías para convertirse en un acto que sacó al pueblo de la indiferencia. Fue un siglo de historia. Quédate atento. Volveremos con más. Datos.
1: Datos.
0: Fechas.
1: Fechas.
0: Acontecimientos. Un siglo de historia. 1940. Muere Lev Davidovich Bronstein, más conocido como León Trotsky, uno de los gestores de la Revolución Soviética. Su apellido significó en alemán desafío. Fue un siglo de historia. Quédate atento. Volveremos con más.
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0: Hola y bienvenidos a MTV Radio. 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Conducción, Bebe Sanso. En nuestra edición de hoy de Radio MTV tendremos en exclusiva una versión del último corte de The Bird y un tema de la banda sonora de la película Godzilla. Harán uso de la palabra...

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Un siglo de historia. ...1967... El cirujano sudafricano Christian Barnard logra trasplantar el corazón de una persona clínicamente muerta para reemplazar el de otra que luchaba por su vida. 1968. La rebelión de los checoslovacos contra los soviéticos, la bella y la efímera primavera de Praga, duró menos de un año, pero dejó una marca indeleble en la historia. Ese mismo año se edita el álbum blanco de los Beatles, una de las obras cumbres del grupo. Fue un siglo de historia. Quédate atento. 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

0: Iniciar una relación romántica es fácil, pero terminarla podría ser muy doloroso para alguna de las dos partes. No es fácil soltar un amor que se fue. Los recuerdos y el sentimiento herido hacen que todo se eleve casi a una dimensión de locura, porque nuestras emociones están a flor de piel. El orgullo ha sido herido y esto también duele. Se requiere tiempo para volver a la normalidad y muchas veces lo ideal es buscar ayuda y la compañía de buenos amigos que llenen los espacios que dejó la persona que se marchó. El camino a recorrer es sanar las heridas, levantarnos de nuevo y adaptarnos a la nueva realidad. Con el tiempo, sentirnos bien será posible. Le habla Sixto Porras de Enfoque a la Familia.
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Acontecimientos. Un siglo de historia. ...1993... Durante la última parte del año se gesta en Chiapas el Ejército Zapatista, que haría su presentación oficial el primer día del año siguiente con las consignas democracia, justicia y tierra para los antiguos dueños de la tierra, los indígenas. 1994. Reforma constitucional. En Santa Fe aprueban una nueva Carta Magna. Entre las modificaciones, se da vía libre a la reelección del presidente Menem por un nuevo período. El 6 de marzo, aparece en Zapala el cadáver del soldado Omar Carrasco. Es el principio del fin del servicio militar en la Argentina. Fue un siglo de historia. Quédate atento. Volveremos en Santa Fe. Aprueban una nueva Carta Magna. Entre las modificaciones, se da vía libre a la reelección del presidente Menem por un nuevo período. El 6 de marzo, aparece en Zapala el cadáver del soldado Omar Carrasco. Es el principio del fin del servicio militar en la

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1: Esta palabra prosperar en el Salmo 1 significa avanzar. Me encantó descubrir este aspecto de la palabra porque nos muestra movimiento hacia adelante, progreso, lo opuesto del estancamiento. ¿Usted alguna vez se ha sentido estancado o atorado? Yo sí. Pero la palabra de Dios tiene una manera sobrenatural de desatorarnos, de sacarnos adelante para seguir avanzando en la vida. Eso también significa prosperar, avanzar hacia adelante, seguir conquistando nuevos horizontes, afianzando nuestra fe, arraigados en su palabra.
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0: Una de las mejores decisiones que podemos tomar es soltar el pasado para poder disfrutar del presente. Muchas personas guardan resentimiento por situaciones vividas que les impiden reconocer que existen muchas cosas por las cuales seguir caminando. Interpretar nuestro pasado correctamente es el único camino que nos conduce a la libertad para amar nuestro presente. Esto nos permite dejar ir los recuerdos grises con todo su dolor y perdonar a quienes nos lastimaron, nos aislaron o nos abandonaron. ¿Cuánto apreciamos lo que tenemos hoy? ¿Cuánto disfrutamos a los que amamos? Aprovechemos los abrazos cálidos que recibimos, los sueños que aún nos quedan y la fe que nos impulsa hacia adelante. Le habla Sixto Porras de Enfoque a la Familia.
1: Visite enfoquealafamilia.com.
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1: 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Un siglo de historia. ...1925... La comunidad científica mundial por fin acepta de modo masivo la teoría de la relatividad de Albert Einstein, publicada hace más de una década atrás. 1926. El científico escocés Alexander Fleming estaba investigando ciertos cultivos microbianos y descubrió por casualidad la penicilina. Recién la noticia se publicaría en 1929. Fue un siglo de historia. Quédate atento. Volveremos con más.
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0: 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Un siglo de historia. ...1905... es la revolución del neón. Se pone de moda en New York la iluminación por medio de un gas logrado de las partes más volátiles del argón líquido. El gas pasa a ser estrella de primera magnitud en la vida del animal más iluminado, el hombre. 1906, Pablo Picasso comenzaría lo que luego sería la primera obra de un nuevo concepto, el cubismo. Tardaría un año en dar forma a las señoritas de Aviñón. Un Picasso casi adolescente se convertiría en un verdadero revolucionario del arte. Fue un siglo de historia. Quédate atento. Volveremos con más.
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1: Ryan Stevenson, This I Know. 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

0: 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Acontecimientos. Un siglo de historia. Se entregan por primera vez los premios Nobel. Son una especie de resarcimiento a la ciencia por parte del creador de la nitroglicerina. Se entregan originalmente en los campos de literatura, física, química, medicina y paz. Posteriormente se le agrega una nueva disciplina, la economía. 1902. En Londres se inventa la primera aspiradora. El aparato era tan grande que se operaba desde fuera de la casa y las mangueras se introducían por puertas y ventanas. Fue un siglo de historia. Quédate atento. Volveremos con más.
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0: Jesucristo dijo, «Mis ovejas oyen mi voz y yo las conozco y me siguen». Dígame, ¿conoce usted la voz del pastor? ¿Puede identificar la voz de Jesucristo cuando le habla? Él es el buen pastor y, si lo conozco y lo amo, lo seguiré.
1: Bienvenido en Contacto, el Ministerio de Enseñanza Bíblica del Dr. Charles Stanley. El Salmo 23 nos recuerda que Dios quiere ser nuestro pastor personal, un pastor que provee para cada una de nuestras necesidades, un pastor que perdona, que protege, un pastor que prepara todo lo que necesitamos. Escuchemos la segunda parte del mensaje, El Buen Pastor.
0: Le invito a que lea conmigo el Salmo 23, versículos 1 al 6. Escuche lo que dice. Jehová es mi pastor, nada me faltará. En lugares de delicados pastos me hará descansar, junto a aguas de reposo me pastoreará, confortará mi alma, me guiará por sendas de justicia por amor de su nombre. Aunque ande en valle de sombra de muerte, no temeré mal alguno porque tú estarás conmigo, tu vara y tu cayado me infundirán aliento. Aderezas mesa delante de mí en presencia de mis angustiadores, unges mi cabeza con aceite, mi copa está rebosando. Ciertamente el bien y la misericordia me seguirán todos los días de mi vida, y en la casa de Jehová moraré por largos días. El salmista conocía muy bien a las ovejas porque había sido pastor, y Dios ciertamente lo inspiró para que escribiera este salmo que sabía que sería de consuelo, fortaleza y ayuda para las personas a lo largo de los siglos. Porque la verdad es que no solo es el salmo que más se ha citado, sino que también debemos pensar en los lugares donde se ha citado. Es citado, por supuesto, en la devoción privada. Es citado también en tiempos de dolor, sufrimiento y tristeza. Es un salmo que se ha citado en las trincheras mientras morían soldados y en habitaciones de hospital donde había gente enfrentándose a la muerte. Se ha citado en todas las circunstancias imaginables y siempre ha sido aplicable. Pero la verdad es que yo me pregunto con qué frecuencia entendemos lo que significa. Así que, cuando el salmista dice que Jehová es mi pastor, ¿a quién se refiere? El buen pastor es el Señor Jesucristo. David dice, el Señor es mi pastor. Ahora bien, ¿qué significa eso? Significa que tenemos una relación con Él. Si Él es mi pastor, tengo una relación personal con Él. Así que cuando pensamos en lo que significa el buen pastor, puede que uno se pregunte, ¿cómo pudo Dios estar tan interesado en esos pequeños detalles? ¿Por qué cree que Él pone cosas como estas en las Sagradas Escrituras para mostrarnos el tierno amor y la preocupación que siente por nosotros? Por eso David dice que el Señor es mi pastor y no un pastor. El salmista dice que el Señor nos guiará por sendas de justicia por amor de su nombre. Ahora bien, ¿qué quiere decir con eso? Simplemente que somos seguidores de Jesucristo. Llevamos el nombre de cristianos. Llevamos el nombre de santos. Así que, cuando vivimos una vida piadosa, Dios es glorificado. Si vivimos en desobediencia, nos apartamos de la voluntad de Dios y hacemos que nuestras vidas sean un desastre. ¿Qué sucede? Que eso es, hasta cierto punto, una bofetada contra Dios y lo que Él ofrece a la humanidad y lo que nos dice en la Biblia que puede hacer. Es decir, Él puede transformar nuestras vidas y santificarnos para sí mismo, ayudándonos y enseñándonos a vivir una vida santa, pero preferimos vivir en pecado. ¿Qué pasa entonces? Pues dice este versículo que el Señor nos guiará por sendas de justicia por amor de su nombre. O sea, su nombre es para ser honrado, y la vida que vivimos honra el nombre del Señor Jesús o lo deshonra. No obstante, su propósito, su plan, su voluntad y su objetivo es guiarnos por caminos de justicia. Ahora escuche lo que dice en la parte siguiente. Dice que el Señor es un buen protector. Fíjese en este versículo 4, dice así, Aunque ande en valle de sombra de muerte, no temeré mal alguno, porque tú estarás conmigo, tu vara y tu cayado me infundirán aliento. La vara y el cayado eran un símbolo de protección para las ovejas. Dice, tu vara y tu cayado me infundirán aliento. ¿Dónde? Al atravesar el valle, fíjese en esto, de sombra de muerte. ¿Qué hacía el pastor? Llevaba las ovejas a través de un valle, de una ladera a la otra, donde había mejores pastos. Aunque ande en valle de sombra de muerte, no temeré mal alguno. Ahora bien, al pensar en esta imagen de la sombra de muerte, en primer lugar, si tenemos una sombra, eso significa que debe haber luz. No puede haber una sombra a menos que haya luz que brille sobre algo que proyecte una sombra, y aquí dice que es una sombra de muerte. Dice así, aunque ande en valle de sombra de muerte. A pesar de que enfrentemos momentos muy difíciles en la vida y tengamos que hacer frente a la muerte, dice el pasaje que no temeré mal alguno porque tú estarás conmigo, tu vara y tu cayado me infundirán aliento. Lo que quiere decir es que la razón por la cual no tengo que temer mal alguno, sin importar lo que esté pasando, es que el Señor está conmigo y nunca me dejará, porque Él mismo lo prometió diciendo, no te dejaré ni te desampararé. De modo que podríamos decir que el versículo se refiere a la muerte. Sin embargo, creo que se refiere a algo más que eso. En el valle quizás había una amenaza de muerte, pero también había otras cosas más. Al pensar en su vida y en la mía, ¿no es cierto que cuando nos levantamos todos los días caminamos por un valle de sombra de muerte? ¿A qué me refiero? Por ejemplo, cuando pienso en la soledad, la inseguridad y el rechazo que siente la gente, cuando pienso en todas las decepciones y la baja autoestima con la que la gente tiene que vivir, cuando estos caminan día a día, es como si pasaran a través de un valle lleno de sombras. Son sombras que les recuerdan cosas con las que tienen que lidiar todos los días. No hablamos solo de cuando morimos. Todos los días caminamos por valles, todos los días enfrentamos dificultades y adversidades. Por lo tanto, ¿a qué se refiere esto? A todas las cosas que enfrentamos. Y dice, no temeré mal alguno. No temeré nada los lunes, los martes, los miércoles, los jueves, los viernes, los sábados, ni los domingos. Esta semana, la próxima semana, el próximo mes, el próximo año, la próxima década, pase lo que pase, no temeré mal alguno. ¿Por qué? Porque el buen pastor está conmigo. Por eso, no es posible rechazar al buen pastor por un lado y aceptarlo por el otro. No se puede. El buen pastor nunca nos deja ni nos desampara. Él está allí con nosotros en todo momento de cada día. Yo también he pasado por algunos de esos valles al igual que usted. Y estaban oscuros y tenía miedo. Y no veía ninguna luz al final del túnel, pero ¿sabe qué? Sabía que a mi lado caminaba el Hijo vivo de Dios. Y mientras Él esté allí, no hay nada que pueda tocarnos más allá de lo que Él permita que nos toque. Ya sea que lo permita o no, será siempre de acuerdo con su voluntad. Y cualquier cosa que nos toque hará que sea para nuestro bien, pase lo que pase. Hay algunas cosas que Dios permite y que no entiendo, pero Él no dijo que tuviera que entenderlas, créame. De alguna manera siempre hace que cada circunstancia de la vida de sus hijos sean para bien, y dice que también se asegura de que todo lo que sucede en nuestras vidas sea para nuestro bien. Cada vez que confiamos en el Señor y lo obedecemos, toma las cosas más difíciles, dolorosas y complicadas de la vida y hace que sean para nuestro bien, algo que jamás hubiéramos sospechado. Por eso, cuando entramos en el valle y las cosas se ponen realmente oscuras, no debemos dejar que una sombra nos moleste. Podría tratarse de la sombra de un león gigantesco, pero ¿sabe qué? Una sombra no puede morder, no puede rugir, no puede hacer nada. Es una sombra. Y el pasaje habla de una sombra de muerte. Todos tenemos esas sombras que se cruzan en nuestro camino, esas cosas con las que nos topamos en la vida y que no habíamos planeado. ¿Y qué hacemos? ¿Nos damos la vuelta para irnos en la otra dirección? ¿O miramos al buen pastor y le decimos, te seguiré sin importar lo que vea o lo que sienta? Sé que lo más sabio que puedo hacer en el valle es seguirte, sin importar cuáles sean mis circunstancias en este momento. Aunque ande en valle de sombra de muerte, no temeré mal alguno. Y la razón por la que no temeré es porque el buen pastor, el Señor Jesucristo, está conmigo y porque su vara y su cayado están allí para protegernos. ¿Y qué tenemos para protegernos? El poder infinito de Dios. El Salmo 34, versículo 7 nos dice que el ángel del Señor acampa alrededor de los que le temen. ¿Y qué hace? Los defiende. tenemos la protección divina. Él es mi pastor. Es un pastor personal, un pastor que provee, y es un pastor al que le importa cada faceta de su vida y la mía. Ahora bien, me gustaría que notara algo más acerca de él. Escuche lo que dice en los versículos 5 y 6. Aderezas mesa delante de mí en presencia de mis angustiadores, unges mi cabeza con aceite, mi copa está rebosando. Ciertamente el bien y la misericordia me seguirán todos los días de mi vida, y en la casa de Jehová moraré por largos días. Ahora regrese por un momento a la parte que dice, tu vara y tu cayado me infundirán aliento. La palabra aliento viene del latín alenitus, y una de sus definiciones es vigor del ánimo, esfuerzo, valor. E infundir significa dar. Por lo tanto, ¿qué me da ese vigor de ánimo y valor? Mi relación y compañerismo con el Señor en esos tiempos difíciles. Ahora bien, como es un pastor previsor, ¿qué es lo que ha planeado? Pues observe con cuidado. ¿Qué querrá decir esto? Dice que prepara una mesa delante de mí en presencia de mis adversarios, de mis enemigos. Bueno, cuando habla de preparar una mesa, se refiere a preparar lo necesario para satisfacer nuestras necesidades. Nunca se queda corto. Dios nunca llega tarde. Nada lo toma por sorpresa. No importa lo que estemos haciendo y dónde estemos en la vida, Él ya ha preparado todo lo que necesitamos. Ahora bien, vea lo que dice. En presencia de mis angustiadores. Si es así, ¿quiénes son mis angustiadores? Mire, en aquella época, cuando se hablaba de angustiadores, de adversarios, se referían a enemigos naturales. En el caso de David, tenía muchos. No solo eran las bestias salvajes alrededor de sus ovejas, sino, como recordará, David tuvo también muchos enemigos en su vida, siendo el rey Saúl probablemente uno de los peores. Así que David escribe, «Preparas mesa delante de mí en presencia de mis angustiadores». ¿Y cómo aplicaríamos eso hoy? Bueno, lo más probable es que no tengamos un montón de enemigos. Quizás la mayoría de ustedes no los tengan realmente. Entonces, ¿cuáles son nuestros enemigos? Una baja autoestima, sentimientos de rechazo, sentimientos de soledad, sentimientos de desesperación, sentimientos de desánimo. Y podríamos seguir con la lista. Sentimientos de inseguridad, sentimientos de no ser amado, sentimientos de ser excluido, sentimientos de aislamiento, miedo al futuro. Hay muchos enemigos con los que tenemos que lidiar. Y David dice que el Señor prepara una mesa para nosotros. Es decir, dice que el Señor se prepara para satisfacer todas las necesidades que tenga usted en medio de todo lo que le molesta y lo pone a prueba, que son como enemigos de su paz, enemigos de su descanso, enemigos de su alma. Por eso dice, preparas mesa delante de mí en presencia de mis angustiadores. Ahora escuche con atención. La siguiente frase dice, unges mi cabeza con aceite. ¿Y qué tiene que ver eso con un buen pastor? Bueno, en aquella época, cuando la gente venía a visitarnos, un esclavo lavaba sus pies y los refrescaba porque transitaban por caminos secos y polvorientos. Luego vertía un poco de aceite en su cabeza. Todo eso era algo reconfortante. Entonces David dice, «Unges mi cabeza con aceite». ¿Qué quiso decir con eso? El Señor nos dice, a través de David, que está preparando un banquete. Nos dice, tengo todo lo que necesitas justo en medio de todas estas cosas que son enemigos de tu paz y de la tranquilidad de tu alma. Quiero invitarte a mi mesa. Unges mi cabeza con aceite. Me invitas a venir a la mesa para limpiarme y consolarme. Unges mi cabeza con aceite. Esta es su forma de decir que el buen pastor siempre nos invita, siempre somos bienvenidos a su presencia, siempre nos provee de lo que necesitamos, nada me faltará, siempre está allí, preparando lo que necesitamos de antemano, dispuesto a restaurarnos. Unges mi cabeza con aceite. Luego dice, mi copa está rebosando. ¿Qué es lo que dice? ¿Para qué se ha preparado? Sea lo que sea, esa preparación es en abundancia. En otras palabras, Dios no nos trata como lo tratamos a Él. Así que cuando el salmista dice, mi copa está rebosando, lo que dice es que Dios provee para nosotros de manera abundante, en medio de todas mis necesidades, sin importar cuáles sean, provee y lo hace de manera abundante. Mi copa está rebosando. Y luego dice algo más. Es algo de lo cual puede tener absoluta certeza. Dice que la bondad de Dios está reservada para aquellos que lo aman. ¿Qué harán el bien y la misericordia? Dice, me seguirán. En el original, en realidad, significa que me perseguirán. Es decir, Dios quiere ser misericordioso con nosotros, Dios quiere ser bueno con nosotros, quiere lo mejor para nosotros porque somos sus ovejas. Y le diré que desea tanto nuestro bien que murió por nosotros. El mismo Señor Jesús dijo, yo soy el buen pastor que da su vida por las ovejas. Por eso dice aquí, ciertamente el bien y la misericordia me seguirán todos los días de mi vida, no solo algunos de ellos. Ahora bien, de vez en cuando podemos mirar alrededor y decir, Dios, ¿es este uno de esos días en los que no veo ningún bien y no experimento mucha misericordia? Permítame hacerle una pregunta entonces. ¿Dónde estaríamos si no fuera por la misericordia de Dios todos los días? No sobreviviríamos un solo día si no fuera por la misericordia de Dios. El corazón puede dejar de latir en un 2x3. Todo podría venirse abajo. Cada día trae sus sorpresas. Cada día tiene sus desafíos. Con frecuencia, cada día tiene sus amenazas. David dice que el Señor prepara mesa delante de usted en presencia de todas estas cosas que son enemigos de su paz y de su relación con Él. Dios promete restaurarle y que lo que le dará será en abundancia. Aquí dice que puede tener la seguridad de ello y que puede mirar a su alrededor confiando, porque Dios le dice, mi bondad y misericordia te seguirán y te perseguirán porque quiero ser bueno contigo, quiero ser misericordioso contigo, quiero concederte las cosas que necesitas y todo lo que desees en tu vida que se ajuste a mi voluntad para ti. Ciertamente el bien y la misericordia me seguirán todos los días de mi vida. Bueno, usted dirá, ¿todos los días? Déjeme preguntarle algo. ¿Qué podría llevar a Dios a decir, te voy a bendecir el lunes y el martes, pero este miércoles, olvídalo? En otras palabras, la semana que viene, mi bondad y misericordia te seguirán excepto el sábado y el domingo. ¿Esos son tus días? No, no es así. Ciertamente el bien y la misericordia me seguirán todos los días de mi vida. Además, mis ovejas oyen mi voz y yo las conozco y me siguen. Pero si decido que no quiero escuchar, que tengo una mejor estrategia, un mejor plan, que sé dónde hay mejores pastos, ¿significa esto que la bondad y la misericordia del Señor dejarán de seguirme? No. Significa que no podré disfrutar de ellas. Significa que no podré experimentarlas. Si lo piensa, no podemos concebir nada que no lleve en sí el bien y la misericordia de Dios. Todo lo bueno que Dios pueda hacer en nuestra vida entra en la categoría del bien y la misericordia que me seguirán todos los días de mi vida. Y luego añade, y en la casa de Jehová moraré por largos días. Ahora permítame hacerle una pregunta. Si nunca ha aceptado a Jesucristo como su Salvador, ¿qué seguridad tiene? No tiene al buen pastor. No puede decir que nada le faltará, no puede decir que siempre le conducirá pastos verdes y aguas tranquilas. ¿Significa eso que el Señor nunca nos conduce a dificultades? No, porque dice que atravesaremos valles oscuros donde veremos la sombra de muerte, esas cosas que nos parecen peligrosas. Sin embargo, Él es quien nos guía a través del valle. A veces usted mismo puede hacer su propio valle cuando se aparta de la voluntad de Dios. ¿Pero qué seguridad tiene sin Cristo? No puede decir que Él es su pastor. No puede ni tiene su presencia, su provisión o su protección y tampoco disfruta de lo que nos ha preparado ni tiene el cielo como hogar. ¿Qué tiene entonces, amable oyente? Si es sincero, no tiene nada. Usted podría decir que simplemente cree que Dios es amor y que no dejará que pase eso, pero ¿sabe qué? Puede creerlo, pero lo que tiene que preguntarse es ¿por qué será juzgado? ¿Por mi opinión? No. Será juzgado por lo que dice la Biblia. Así es como seremos todos juzgados. Por lo tanto, tengo que preguntarme lo siguiente. ¿Qué es la verdad? La verdad es que si quiero lo mejor de Dios en mi vida, tengo que empezar por aceptar a su Hijo Jesucristo como mi Salvador, quien se convertirá así en mi pastor personal, me proveerá, me protegerá en cada circunstancia de la vida, preparará todo lo necesario y velará hasta mi último aliento por darme todo lo que me prometió. Si usted es una de esas personas que ha estado citando este salmo y diciendo que le encanta, me gustaría preguntarle, ¿ha aceptado como su Salvador al buen pastor? No puede rechazar al Señor Jesús y quedarse con el buen pastor. Si quiere decir, el Señor es mi pastor, entonces lo primero que debe hacer es decir, recibo por fe a Jesucristo como mi Salvador. Entonces podrá citar este salmo. aceptar cada promesa y caminar confiadamente todos los días de su vida, y esta es la promesa para cada uno de nosotros, porque todos somos ovejas, ya sea ovejas extraviadas, ovejas rescatadas, ovejas obedientes, ovejas desobedientes, ovejas seguidoras, ovejas tambaleantes, todos somos ovejas. El Padre nos ha dado al gran pastor Jesucristo para que nos guíe al redil final, que es el cielo.
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0: Una de las recompensas de la amistad genuina, amorosa, leal y devota es la seguridad. Tarde o temprano, todos atravesaremos por tiempos difíciles en nuestra vida. Y cuando la tempestad llegue, necesitamos amigos que nos acompañen, que nos rodeen, que nos protejan, que enfrenten la crítica con nosotros. Esos amigos genuinos que nos conocen, que saben que somos imperfectos y aún así nos aman. Hay algo que nos da seguridad. Cuando tenemos uno o más amigos en los que podemos confiar, no importa la situación. Puede ser que estemos muy equivocados y ellos no van a decirnos, está bien, pero sí nos dirán, no estamos de acuerdo contigo. No creemos que sea una buena idea, pero te acompañaremos igual. Nada hay más consolador, aparte del mismo Señor Jesús, que un amigo piadoso que nos diga, estoy contigo y voy a orar por ti, espero que todo salga bien, voy a hacer todo lo posible para ayudarte a que llegues a ser lo que Dios quiere que seas, estaré a tu lado a través de esta circunstancia. ¿Tiene usted amigos así? Los verdaderos amigos son nuestra seguridad en tiempos de tempestad.
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4: El ser humano es social por naturaleza. Crece y madura a través del trato con otras personas. Así como la familia nos proporciona una dimensión trascendental de la vida, con los amigos desarrollamos un vínculo de cercanía, confianza y apoyo. Esta relación nos permite caminar sintiéndonos acompañados y nos inspira cuando estamos en medio de un conflicto. La amistad se ve afectada cuando pretendemos tener siempre la razón y nos comportamos de forma intolerante y ofensiva. Por eso, cuidemos que nuestra actitud sea positiva y respetuosa cuando estemos con nuestros amigos y seamos agradecidos con ellos cuando somos escuchados, animados y valorados. Un buen amigo es un tesoro que debemos apreciar y cuidar. Le habla Sixto Porras de Enfoque a la Familia.
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0: 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Un siglo de historia. ...1967... El cirujano sudafricano Christian Barnard logra trasplantar el corazón de una persona clínicamente muerta para reemplazar el de otra que luchaba por su vida. 1968. La rebelión de los checoslovacos contra los soviéticos, la bella y la efímera primavera de Praga, duró menos de un año, pero dejó una marca indeleble en la historia. Ese mismo año se edita el álbum blanco de los Beatles, una de las obras cumbres del grupo. Fue un siglo de historia. 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

Pienso en todo esto, caigo de rodillas y elevo una oración al Padre, el creador de todo lo que existe en el cielo y en la tierra. Espero que puedan comprender cómo corresponde a todo el pueblo de Dios cuán ancho, cuán largo, cuán alto y cuán profundo es.

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1: 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A continuación, escucharemos fragmentos de la Biblia en la Nueva Traducción Viviente.
2: El segundo libro de Samuel, capítulo 3.
3: Este fue el comienzo de una larga guerra entre los que eran leales a Saúl y los que eran leales a David. Con el paso del tiempo, David se volvió cada vez más fuerte, mientras que la dinastía de Saúl se iba debilitando. Estos son los hijos que le nacieron a David en Hebrón. El mayor fue Amnón, y su madre fue Ahinoam de Jezreel. El segundo fue Daniel, y su madre fue Abigail, la viuda de Nabal de Carmelo. El tercero fue Absalón, y su madre fue Maaca, hija de Talmai, rey de Gesur. El cuarto fue Adonías, y su madre fue Agit. El quinto fue Sefatías, y su madre fue Abital. El sexto fue Itream, y su madre fue Egla, esposa de David. Todos estos hijos le nacieron a David en Hebrón. Como la guerra entre la casa de Saúl y la casa de David continuaba, Abner llegó a ser un poderoso líder entre los que eran leales a Saúl. Cierto día, Isboset, hijo de Saúl, acusó a Abner de haberse acostado con una de las concubinas de su padre, una mujer llamada Rispa, hija de Aja. Abner se puso furioso.
4: ¿Soy acaso un perro de Judá para que me trates a patadas? Después de todo lo que hice por tu padre Saúl, por su familia y por sus amigos al no entregarlos a David, ¿es mi recompensa que me culpes por lo de esta mujer? ¡Que Dios me castigue y aún me mate si no hago todo lo posible para ayudar a David! ¡A que consiga lo que el Señor le prometió! Voy a tomar el reino de Saúl y entregárselo a David. Voy a establecer el reino de David sobre Israel, al igual que sobre Judá. Todo el territorio desde Dan en el norte hasta Berseba en el sur.
3: Isboset no se atrevió a decir ni una sola palabra más, porque tenía miedo de lo que Abner pudiera hacer. Entonces Abner envió mensajeros a decirle a David:
4: ¿Acaso no le pertenece a usted toda la tierra? Haga un pacto solemne conmigo y le ayudaré a que todo Israel se ponga de su parte.
5: Muy bien, pero no negociaré contigo a menos que cuando vengas me traigas a mi esposa Mical, hija de Saúl.
3: Además, David envió este mensaje a Isboset, hijo de Saúl:
5: Devuélveme a mi esposa Mical, pues la compré con la vida de 100 filisteos.
3: Entonces Isboset quitó a Mical de su marido Palti, hijo de Lais. Palti la siguió hasta Baurim, llorando todo el camino. Por eso Abner le dijo:
4: Regresa a tu casa.
3: Así que Palti volvió a casa. Mientras tanto, Abner había consultado con los ancianos de Israel y les dijo:
4: Desde hace tiempo ustedes han querido hacer a David su rey. Ahora es el momento, pues el Señor ha dicho: Yo he elegido a David para que salve a mi pueblo Israel de manos de los filisteos y de sus demás enemigos.
3: Abner también habló con los hombres de Benjamín. Después se fue a Hebrón para decirle a David que todo el pueblo de Israel y de Benjamín aceptaban apoyarlo. Cuando Abner y 20 de sus hombres llegaron a Hebrón, David los recibió con un gran banquete. Luego Abner propuso a David:
4: Déjame que vaya y convoque a todo Israel a una asamblea para que apoye a mi señor, el rey. Los israelitas harán un pacto con usted para hacerlo su rey. Y usted gobernará todo lo que desea su corazón.
3: Así que David despidió a Abner en paz. Pero justo después que David despidió a Abner en paz, Joab y algunas de las tropas de David regresaron de una incursión y traían un gran botín. Cuando Joab llegó, le dijeron que Abner acababa de visitar al rey y que David lo había enviado en paz. Entonces Joab fue deprisa a ver al rey y le preguntó:
4: ¿qué ha hecho usted? ¿Qué pretende al dejar ir a Abner? Sabe perfectamente bien que vino a espiarlo y averiguar todo lo que está haciendo.
3: Con eso Joab dejó a David y envió mensajeros para que alcanzaran a Abner y le pidieran que regresara. Ellos lo encontraron junto al pozo de Sira y lo trajeron de regreso sin que David supiera nada. Cuando Abner llegó de nuevo a Hebrón, Joab lo llevó aparte a las puertas de la ciudad, como si fuera a hablar en privado con él. Pero lo apuñaló en el estómago y lo mató en venganza por la muerte de su hermano Asael. Cuando David se enteró, declaró:
4: ¡juro por el Señor que yo y mi reino somos inocentes para siempre de este crimen cometido contra Abner, hijo de Ner! Joab y su familia son los culpables. ¡Que la familia de Joab sea maldita! ¡Que nunca falte un hombre de cada generación que padezca de llagas o de lepra, o que camine con muletas, o que muera a espada, o que mendigue comida!
3: Joab y su hermano Abisaí mataron a Abner, porque este había matado a su hermano Asael en la batalla de Gabaón. Entonces David les dijo a Joab y a todos los que estaban con él:
5: rásguense la ropa, pónganse tela áspera y hagan duelo por Abner.
3: El rey David en persona caminó detrás del cortejo fúnebre hasta la tumba. Así que enterraron a Abner en Hebrón, y el rey y todo el pueblo lloraron junto a la tumba. Luego el rey cantó este canto fúnebre por Abner:
5: ¿acaso tenía que morir Abner como mueren los necios? Tus manos no estaban atadas. Tus pies no estaban encadenados. No, fuiste asesinado, víctima de un complot perverso.
3: Entonces todo el pueblo lloró nuevamente por Abner. David rehusó comer el día del funeral y todos le suplicaban que comiera. Pero David había hecho el siguiente juramento:
5: que Dios me castigue y aún me mate si como algo antes de que se ponga el sol.
3: Esto agradó mucho a los israelitas. De hecho, todo lo que el rey hacía les agradaba. Así que todos en Judá y en Israel comprendieron que David no era responsable de la muerte de Abner. Después, el rey David les dijo a sus oficiales:
5: ¿no se dan cuenta de que hoy un gran comandante ha caído en Israel? Y aunque soy el rey ungido, estos dos hijos de Sarvia, Joab y Abisaí, son demasiado fuertes para que yo los controle. Por eso, que el Señor les dé a estos hombres malignos su paga por sus malas acciones.
2: El segundo libro de Samuel, capítulo 4.
3: Cuando Isboset, el hijo de Saúl, se enteró de la muerte de Abner en Hebrón, se acobardó y todo Israel quedó paralizado de miedo. Ahora bien, había dos hermanos, Baana y Recab, que eran capitanes de los destacamentos de asalto de Isboset. Eran hijos de Rimón, un miembro de la tribu de Benjamín que vivía en Beerot. La ciudad de Beerot ahora forma parte del territorio de Benjamín, porque los habitantes originarios de Beerot huyeron a Gitaim, donde todavía viven como extranjeros. Jonatán, hijo de Saúl, tuvo un hijo llamado Mefiboset, quien quedó lisiado de niño. Cuando Mefiboset tenía 5 años, llegó la noticia desde Jezreel de que Saúl y Jonatán habían muerto en batalla. Al enterarse la niñera, tomó al niño y huyó. Pero con el apuro se le cayó y quedó lisiado. Cierto día, Recab y Baana, los hijos de Rimón de Beerot, fueron a la casa de Isboset cerca del mediodía, mientras él dormía la siesta. A la portera, quien había estado zarandeando trigo, le dio sueño y se durmió, así que Recab y Baana pasaron desapercibidos. Entraron en la casa y encontraron a Isboset dormido en su cama. Lo golpearon, lo mataron y le cortaron la cabeza. Luego tomaron la cabeza y huyeron durante la noche a través del Valle del Jordán. Cuando llegaron a Hebrón, le presentaron la cabeza de Isboset a David y exclamaron:
6: ¡Mire!
7: ¡Mire!
6: Aquí está la cabeza de Isboset, el hijo de su enemigo Saúl, quien intentó matarlo.
7: ¡El Señor le ha dado hoy a mi señor el rey!
3: Fueron en la casa y encontraron a Isboset dormido en su cama. Lo golpearon, lo mataron y le cortaron la cabeza. Luego tomaron la cabeza y huyeron durante la noche a través del Valle del Jordán. Cuando llegaron a Hebrón, le presentaron la cabeza de Isboset a David y exclamaron:

0: bendijo a Recab y a Baana.
1: El Señor, quien me salvó de mis enemigos, es mi testigo. Una vez alguien me dijo, Saúl ha muerto, pensando que me traía buenas noticias. Pero yo lo agarré y lo maté en Siclag. Esa fue la recompensa que le di por sus noticias. ¿Cuánto más debo recompensar a los hombres malignos que mataron a un hombre inocente en su propia casa y mientras estaba en la cama? ¿No debería hacerlos responsables de su sangre y así liberar al mundo de su presencia?
0: Entonces David ordenó a sus hombres que los mataran y así lo hicieron. Les cortaron las manos y los pies y colgaron sus cuerpos junto al estanque de Hebrón. Luego tomaron la cabeza de Isboset y la enterraron en la tumba de Abner en Hebrón.
2: El Evangelio según Mateo, capítulo 25.
3: Entonces el reino del cielo será como 10 damas de honor que tomaron sus lámparas y salieron para encontrarse con el novio. 5 de ellas eran necias y 5 sabias. Las 5 que eran necias no llevaron suficiente aceite de oliva para sus lámparas, pero las otras 5 fueron tan sabias que llevaron aceite extra. Como el novio se demoró, a todas les dio sueño y se durmieron. A la medianoche, se despertaron ante el grito de «¡Miren! ¡Ya viene el novio! ¡Salgan a recibirlo!». Todas las damas de honor se levantaron y prepararon sus lámparas. Entonces las 5 necias les pidieron a las otras, «Por favor, dennos un poco de aceite porque nuestras lámparas se están apagando». Sin embargo, las sabias contestaron, «No tenemos suficiente para todas. Vayan a una tienda y compren un poco para ustedes». Pero durante el lapso en que se fueron a comprar aceite, llegó el novio. Entonces las que estaban listas entraron con él a la fiesta de bodas y se cerró la puerta con llave. Más tarde, cuando regresaron las otras 5 damas de honor, se quedaron afuera y llamaron, «¡Señor! ¡Señor! ¡Ábrenos la puerta!». Él les respondió, «Créanme, no las conozco. Así que ustedes también deben estar alerta, porque no saben el día ni la hora de mi regreso». También el reino del cielo puede ilustrarse mediante la historia de un hombre que tenía que emprender un largo viaje. Reunió a sus siervos y les confió su dinero mientras estuviera ausente. Lo dividió en proporción a las capacidades de cada uno. Al primero le dio 5 bolsas de plata, al segundo 2 bolsas de plata, al último 1 bolsa de plata. Luego se fue de viaje. El siervo que recibió las 5 bolsas de plata comenzó a invertir el dinero y ganó 5 más. El que tenía las 2 bolsas de plata también salió a trabajar y ganó 2 más. Pero el siervo que recibió una sola bolsa de plata cavó un hoyo en la tierra y allí escondió el dinero de su amo. Después de mucho tiempo, el amo regresó de su viaje y los llamó para que rindieran cuentas de cómo habían usado su dinero. El siervo al cual le había confiado las 5 bolsas de plata se presentó con 5 más y dijo, «Amo, usted me dio 5 bolsas de plata para invertir y he ganado 5 más». El amo lo llenó de elogios. «Bien hecho, mi buen siervo fiel. Has sido fiel en administrar esta pequeña cantidad, así que ahora te daré muchas más responsabilidades. Ven a celebrar conmigo». Se presentó el siervo que había recibido las 2 bolsas de plata y dijo, «Amo, usted me dio 2 bolsas de plata para invertir y he ganado 2 más». El amo dijo, «Bien hecho, mi buen siervo fiel. Has sido fiel en administrar esta pequeña cantidad, así que ahora te daré muchas más responsabilidades. Ven a celebrar conmigo». Por último, se presentó el siervo que tenía una sola bolsa de plata y dijo, «Amo, yo sabía que usted era un hombre severo, que cosecha lo que no sembró y recoge las cosechas que no cultivó. Tenía miedo de perder su dinero, así que lo escondí en la tierra. Mire, aquí está su dinero de vuelta». Pero el amo le respondió, «Siervo perverso y perezoso, si sabías que cosechaba lo que no sembré y recogía lo que no cultivé, ¿por qué no depositaste mi dinero en el banco? Al menos hubiera podido obtener algún interés de él». Entonces,

0: ordenó: «Quítenle el dinero a este siervo y dénselo al que tiene las 10 bolsas de plata. A los que usan bien lo que se les dará aún más y tendrán en abundancia. Pero a los que no hacen nada, se les quitará aún lo poco que tienen. Ahora bien, arrojen a este siervo inútil a la oscuridad de afuera, donde habrá llanto y rechinar de dientes. Cuando el Hijo del Hombre venga en su gloria, acompañado por todos los ángeles, entonces se sentará sobre su trono glorioso. Todas las naciones se reunirán en su presencia, y él separará a la gente como un pastor separa a las ovejas de las cabras. Pondrá las ovejas a su derecha y las cabras a su izquierda. Entonces el rey dirá a los que estén a su derecha: «Vengan, ustedes que son benditos de mi Padre, hereden el reino preparado para ustedes desde la creación del mundo. Pues tuve hambre y me alimentaron, tuve sed y me dieron de beber. Fui extranjero y me invitaron a su hogar. Estuve desnudo y me dieron ropa. Estuve enfermo y me cuidaron. Estuve en prisión y me visitaron». Entonces esas personas justas responderán: «Señor, ¿en qué momento te vimos con hambre y te alimentamos? ¿O con sed y te dimos algo de beber? ¿O te vimos como extranjero y te brindamos hospitalidad? ¿O te vimos desnudo y te dimos ropa? ¿O te vimos enfermo o en prisión y te visitamos?» Y el rey dirá: «Les digo la verdad, cuando hicieron alguna de estas cosas al más insignificante de estos, mis hermanos, me lo hicieron a mí». Luego el rey se dirigirá a los de la izquierda y dirá: «Fuera de aquí, ustedes, los malditos, al fuego eterno preparado para el diablo y sus demonios. Pues tuve hambre y no me alimentaron. Tuve sed y no me dieron de beber. Fui extranjero y no me invitaron a su hogar. Estuve desnudo y no me dieron ropa. Estuve enfermo y en prisión y no me visitaron». Entonces ellos responderán: «Señor, ¿en qué momento te vimos con hambre o con sed, o como extranjero o desnudo, o enfermo o en prisión, y no te ayudamos?» Y él responderá: «Les digo la verdad, cuando se negaron a ayudar al más insignificante de estos, mis hermanos, se negaron a ayudarme a mí. Y ellos irán al castigo eterno, pero los justos entrarán en la vida eterna».
1: El libro de Salmos, Salmo 67.
2: Que Dios tenga misericordia y nos bendiga, que su rostro nos sonría con favor. Que se conozcan tus caminos en toda la tierra y tu poder salvador entre los pueblos por todas partes. Que las naciones te alaben, oh Dios. Sí, que todas las naciones te alaben. Que el mundo entero cante de alegría porque tú gobiernas a las naciones con justicia y guías a los pueblos del mundo. Que las naciones te alaben, oh Dios. Sí, que todas las naciones te alaben. Entonces la tierra dará sus cosechas y Dios, nuestro Dios, nos bendecirá en abundancia. Así es, Dios nos bendecirá y gente de todo el mundo le temerá.
3: Hasta aquí fue la lectura de hoy. 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
5: veces nos perdemos en el camino y olvidamos nuestra identidad.

es un hijo perdido, al contrario, le recibe con brazos abiertos y le hace una fiesta el día que regresa. J. Dan, Eliel Mozart, Reborn Music.

0: Es en los momentos de enfermedad donde valoramos la vida, apreciamos a la familia, pedimos perdón y estimamos las pequeñas cosas que nos rodean. Es un tiempo para realizar nuestro inventario con un buen diálogo interno y el mejor escenario para encontrarnos con Dios. Es ahí donde el amor despierta y deseamos abrazar, cuidar, apreciar y expresar lo que sentimos. Cuando estemos cuidando a nuestro ser amado porque experimenta un quebranto de salud, no es tiempo de acusar o recriminar por lo que un día hizo o dijo. Más bien, es un tiempo para vivir el milagro del perdón. Si la persona está en sus últimos días, libérele de la culpa, expresemos amor y dejemos que la gracia de Dios inunde el lugar. Le habla Sixto Porras de Enfoque a la Familia.
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0: 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Un siglo de historia. ...1975... ...5 de junio... el ministro Celestino Rodrigo anuncia un paquete económico que incluía una devaluación del 100%... se lo recuerda como el Rodrigazo. 1976... 24 de marzo... a las 0:45... la entonces presidente María Estela Martínez de Perón es desalojada de la Casa Rosada en un clima caótico. Es el comienzo de la más espantosa dictadura que llevará la vida de 30.000 personas, los desaparecidos. Fue un siglo de historia. 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
1: For King and Country y Michael W. Smith, Place in This World.

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cual estoy seguro de que ni la muerte ni la vida, ni ángeles, ni principados, ni potestades, ni lo presente ni lo porvenir, ni lo alto ni lo profundo, ni ninguna otra cosa creada nos podrá separar del amor de Dios que es en Cristo Jesús, Señor.

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Ser amable es gratis y transforma. Un buen día, una sonrisa, un ¿cómo estás? Sincero, no cuesta nada y sin embargo puede cambiarle el día a alguien. Ser amable no es debilidad, es humanidad. Nunca sabes lo que está atravesando el otro. Una palabra tuya puede ser el único gesto cálido que reciba en el día. En un mundo que a veces va a las trompadas, la amabilidad es resistencia y también es fuerza. Probala, vas a ver que vuelve. 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
0: 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Un siglo de historia. ...1991... ...27 de marzo... ...se aprueba la ley de convertibilidad... ...el artífice del plan... ...el ministro de Economía Domingo Cavallo... ...se catapulta como nueva figura de gran peso político... ...1992... ...desde Bagdad... ...la voz del cronista Peter Arnett... ...presentador de la CNN... ...era el único lazo entre Irak y el resto del mundo... Y el mundo se sometió a la verdad mediática. El planeta cabe en un control remoto. 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

0: La familia es fundamental para cada persona. Es el núcleo más íntimo que tiene todo ser humano. Aquí es donde adquirimos sentido de pertenencia y se recibe el afecto necesario para crecer en aceptación y reconocimiento. Pero también debemos reconocer que es ahí donde recibimos heridas profundas. Por esta razón, es fundamental que nos detengamos a sanar las heridas del pasado para recobrar la ilusión de construir una familia saludable. Si no sanamos el dolor, tendemos a repetir la historia. Deténgase para perdonar a quien le abandonó y a quien le lastimó. Nacimos para amar y ser amados, y esto implica desarrollar la capacidad de perdonar. Por eso, hagamos de nuestro hogar el mejor lugar para vivir. Le habla Sixto Porras de Enfoque a la Familia.
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0: 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Un siglo de historia. ...1985... Plan Austral, un plan novedoso implementado por el gobierno del doctor Alfonsín, ubica a la Argentina en una primavera económica. Lamentablemente fracasaría, agobiado por la inflación. El mismo año se descubre el agujero de la capa de ozono. Alerta ecológico. 1986. 26 de abril. Explota la planta número 4 del reactor de Chernóbil en la Unión Soviética, causando un desastre ecológico. En México, el 22 de junio, la Argentina vence a Inglaterra con dos enormes goles de Diego Maradona. Nace la mano de Dios y algunos toman al partido como una revancha de la Guerra de Malvinas. Fue un siglo de historia. Quédate atento.
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1: Ya. A ver cómo queda.
2: Ya. 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

0: Para ti, mi señor, un flow melo. 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
1: Son las 8 y 3 minutos.
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3: Brasil, Eduardo Bolsonaro dijo: como está creciendo día a día, yo creo que Flavio puede vencer a Lula en primera vuelta. Protagonista clave en la estrategia electoral de su hermano, que el domingo compite por la presidencia de Brasil contra el actual mandatario, adelantó que negociarán un acuerdo de libre comercio con Estados Unidos y que se reconstruirán las relaciones con la Argentina.
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3: El presidente Milei habló de los cambios en la Quinta de Olivos. Hoy es una base militar. Tengo enemigos pesados en el mundo. El mandatario explicó que la residencia presidencial dejó de funcionar con personal civil por razones de seguridad.
4: Servicio de noticias.
1: Deportes.
3: Bojoda no habló en conferencia de prensa. Tras la dolorosa derrota 3-2 a manos de Boca en cuartos de final de la Copa Argentina, el entrenador de la academia optó por no declarar ante los medios y aumenta las dudas sobre si seguirá en el cargo.
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0: 8 de la mañana, 12 minutos en la República Argentina. Muy buen día para todos y para todas. ¿Cómo andan todos ustedes? Así comenzamos a transitar este día martes. Sí, exacto, día martes. Me había perdido de pronto en el calendario. Martes 29 de septiembre, llegando de a poquito ya al final de este mes de septiembre, el mes que ha traído el ingreso de la primavera, que ha traído al sol, a los días muchos más cálidos, ha traído ese calorcito. Nosotros acá estamos listos y preparados para hacerles buena compañía y hasta las 10 de la mañana con toda la información, lo que sucede en el sur de Mendoza. Muy buen día, Raquel Osorio.
1: Muy buenos días, gente. ¿Cómo andan? Buen día. Bienvenido a martes. Ya martes 29 de septiembre, el penúltimo día del mes ahí.
0: Exactamente. Linda y agradable mañana tenemos en San Rafael. Hola a nuestros amigos que están ahí mirándonos por vía Facebook Live también. Muchos desde tempranito, por supuesto. Muchos otros dicen, yo los escucho como siempre por 103.5, ay Jesús amado, qué cerca la cámara esa, 103.5, 103.7 del diario, y qué lejos la suya.
1: Ya la vamos a acomodar, vamos a hacer la transición y la vamos a acomodar.
0: Ay, Dios mío, bueno, estábamos mejor con la otra.
1: Ahí estaba más bonito.
0: Bueno, ¿cómo comenzó este día?
1: Hermoso, un día bastante agradable en la ciudad de San Rafael, así que bastante lindo, bastante lindo.
0: Usted tiene la palabra bastante todo el tiempo incorporada.
1: Ay, sí, porque para mí es todo bastante.
0: ¿Por qué no
1: muy
0: dice
1: grande,
0: lindo o feo?
1: No, porque es bastante, es un montón, gente.
0: No.
1: Es un montón, está
0: muy
1: lindo.
0: Me bajo un poquito
1: lindo
0: mi retorno porque sí, voy directamente al otorrino de acá, porque está tremendo de fuerte. Se ve que... ¿Quién estuvo sentado acá ayer a la tarde después de nosotros? ¿Ayer qué día fue? El lunes. Andrés, pero no creo que Andrés use estos auriculares de este lado.
1: Y yo los bajo cuando nos vamos.
0: Ah, tremendo, tremendo, tremendo.
1: ¿Ahí está bien?
0: Ahí está un poquito mejor. Buah. Mire que a mí me gusta escuchar bastante fuerte porque soy bastante sordo, pero no, estaba tremendo. ¿Qué le iba a decir? Bueno, linda mañana, agradable temperatura, más fresca que ayer también. Después, sí, ayer se puso bastante desapacible el día.
1: Ah, le pegué la palabra bastante.
0: Ay, Dios, te reprendo en el nombre de Jesús.
1: No, sí.
0: Estuvo ayer desapacible.
1: Sí. Ayer se puso muy lindo, no quería decir, para la tarde, agradable estaba la tarde, la verdad que linda, iba a decir bastante linda.
0: Yamil, cuando íbamos saliendo a la radio, dice, che, volvió el invierno, porque sí, parecía en un momento.
1: No, es que estaba medio, se veían unas nubes por ahí, se veía la lluvia, cuando salí tipo 6 de la tarde, que salí de casa, se veían como unas nubecitas, pero después fue como que de golpe se despejó, quedó todo el cielo de San Rafael muy lindo y la temperatura bastante agradable, digamos, se podía andar tranquilamente sin un abrigo grueso.
0: Totalmente. Bueno, señoras y señores, vamos a repasar los datos del tiempo, qué sucede con esto, cómo está el tiempo, salgo con campera, si todavía no salí, llevo la bufanda, había gente que anda con gorro, y yo digo, bueno, es mucho el gorro. ¿Cómo está el tiempo?
1: Tiempo en... perdón.
0: La perdono.
1: En San Rafael, 10 grados en este momento en la ciudad de San Rafael. Está muy fuerte todavía, pobre Juan, lo voy a dejar sordo. 10 grados en la ciudad de San Rafael en este momento. Estamos hoy medios. Nubes y sol se ve. La verdad que cuando venía caminando se veía bastante agradable. Bastante. Se veían las nubes ahí en el sol. Bueno, 10 grados, nubes y sol rodeando el cielo de la ciudad de San Rafael. Hoy 17 grados de máxima, 7 grados la mínima. Puede llegar mucho más la máxima prevista para hoy. Va a estar parcialmente nublado con poco cambio de la temperatura. Vientos moderados del sector sur y mejorarán las condiciones meteorológicas poco a poco y está algo nuboso por la cordillera. Como les decía, entre 17 puede llegar a subir hasta 20 grados la temperatura en San Rafael. Hay una mínima probabilidad de lluvia, pero bueno, si ayer había un poco más, había un 50% y no sucedió, bueno, entonces en esa mínima nos quedamos que puede ser que no suceda tampoco. Nos vamos al departamento de Malargüe, 4 grados en este momento en en Malargüe, mayormente nublado, está por allí en este momento, pero para el resto de los días va a estar todo nublado, con algunos chubascos, probabilidades muy mínima, pero siempre lo decimos por las dudas. 14 grados la máxima prevista para hoy en Malargüe, y por último, en General Alvear, 10 grados, está mayormente soleado para nuestros vecinos del departamento de General Alvear en este momento, y va a haber un incremento de la nubosidad en lo que va del día. 21 grados la máxima prevista para hoy para General Alvear.
0: Muy bien, bueno, gracias por los datos importantísimos para tener en cuenta, por supuesto, cuando hablamos de cómo está el tiempo, cómo van a estar las máximas. Hay sol, eso sí, por lo menos acá en San Rafael. Veremos qué se espera para el resto de la jornada. Es importante ir a escuchar en este momento a Osvaldo Valle, quien desde la Coordinación Argentina de Fronteras nos cuenta justamente la situación actual en la alta montaña. Muy buen día, Osvaldo Valle.
2: Buenos días. Sistema Integrado Cristo Redentor habilitado las 24 horas para todo tipo de vehículos. En este momento, en la zona de las cuevas, el cielo se encuentra totalmente nublado, temperatura actual 11 grados bajo cero. Para la tarde de hoy, el día miércoles, también se espera inestabilidad en la zona de alta cordillera, con la presencia de vientos entre 20 y 40 kilómetros por hora, como también la presencia de nieve ligera o chubascos de nieve. Vamos a ir informando, como siempre, día a día y hora tras hora, en función de alguna novedad con respecto a la transitabilidad segura en la zona del Cristo Redentor. Con respecto al paso Pehuenche, continúa cerrado por condiciones climáticas adversas. Pedimos, como siempre, mucha precaución y la portación obligatoria de cadenas. En este momento, bastantes transportes de cargas, no hay movimientos de vehículos particulares hacia y desde Chile. Fue Osvaldo Valle con la información de alta montaña y pasos fronterizos, directamente desde la Coordinación Argentina de Fronteras. Muchas gracias y feliz martes para todos.
1: Bueno, ahí teníamos la palabra de Osvaldo Valle desde la Coordinación Argentina de Fronteras, brindándonos toda la información que sucede en los pasos fronterizos. También se suma a las mañanas, como todos los días, Luis Jofre, que nos brinda la información actual del tránsito en Mendoza. Buen día, Luis.
3: Muy buenos días, buen martes para todos. Bueno, atención los conductores, actualizamos el dato que tiene que ver con los cortes sobre la zona sur de la capital, porque el sector de calle Irigoyen ya tiene el corte ubicado entre España y Avenida San Martín. Así que la gente que baja por calle Irigoyen al este debe doblar por España al norte. Desde allí comienza el corte de tránsito, repetimos, por las tareas que viene haciendo Aguas Mendocinas. Sigue habilitado San Martín Brasil y sigue el corte de calle Brasil entre San Martín y San Juan. En cuanto a los ingresos, a esta hora hay buena circulación viaducto, tránsito normal Casa de Gobierno, buena circulación también Paso de los Andes con Avenida Mariano Moreno. Atención, cruce de calle Rioja y Beltrán, semáforo que está intermitente, pedimos allí precaución, y también recordamos que la zona de ingreso de Paso de los Andes y Clark sigue reducido a un carril, plena quinta sección de la capital. Poco movimiento microcentro, como así también buena marcha para los conductores que están bajando desde el Parque San Martín, zona de Emilio Subir y Juan B. Justo, avenidas que tienen buen movimiento de tránsito hacia el sector de calle Belgrano. Como cada mañana, Metro Tranvía Urbano ya tiene servicio normal recorriendo la zona de calle Belgrano. Recomendación, como siempre, a los conductores, transitar con mucha precaución y en horario pico, respetar carriles de ingresos que llevan directamente al microcentro de la capital.
0: Muy bien, bueno, la palabra de Luis Jofre, en este caso con los datos importantes del tránsito, lo que sucede en Gran Mendoza y también en sus accesos, lo más importante para tener en cuenta a esta hora de la mañana. Bueno, señores, es día martes, a vos que estás ahí mirándonos por las redes sociales te lo digo, que hoy es el día del inventor, así como escuchás, es el día del inventor, y es una buena excusa para nosotros para preguntarte qué inventarías para hacerte la vida más fácil. Así, directamente la pregunta del día. ¿Qué inventarías para hacerte el día más fácil, para satisfacer alguna necesidad propia, obviamente. Yo inventaría esto para que me resuelva esto otro, por ejemplo. Sí, así que te preguntamos eso. No hace falta pensar en el gran descubrimiento, pues algo para la casa, el trabajo, el auto, la cocina, el tránsito, o incluso algo tan simple como un invento para no tener, no sé, que lavar los platos, por ejemplo. Te tiro ahí algo. Así que contanos, ¿qué inventarías si pudieras crear una cosa? ¿Qué tarea cotidiana eliminarías con un invento? ¿Qué problema de todos los días te gustaría solucionar? ¿O qué invento te gustaría que existiera? 2604-548176. Ahí estamos, ahí te leemos, ahí te escuchamos. Y queremos que te comuniques también, ¿sí? ¿Qué invento te gustaría hacer para que te haga la vida más fácil? ¿Viste? Que todos decimos, che, hago esta máquina, ¿no? Invento esta cuestión para que me resuelva, no sé, esta otra cosa. Ojo, porque hay muchos inventos que algunos van a decir que ya existen, pero claro, por ahí no son tan populares.
1: El lavavajilla, por ejemplo.
0: Claro, bueno, pero
1: bueno, nadie puede, mucha gente no puede comprar.
0: No, hay unos igual más baratitos, porque la otra, veo por ahí en TikTok que suben, pero lo que tiene que por ahí se piensa del lavavajilla es que directamente te lava y no, vos tenés que ayudar. Tenés que, por ejemplo, si tenés un plato con, no sé, con grasa, un montón de cosas, es como que tenés que darle una pasadita a mano.
1: Para que quede bien limpio.
0: Claro, y después el lavavajilla lo que hace es enjuagarlo de nuevo, tirarlo otra vez a agua, jabón, lo que vos quieras. Uh-huh. Pero tenés que ayudarla, no es que hace un plato todo manchado, enchastrado y te saca de sola. Es como que hay que ayudar a la máquina. Entonces uno dice, bueno, para eso lo lavo directamente.
1: Claro, eso estaba pensando.
0: Claro, es que es la realidad. Muchos dicen, entonces lo lavo. No me compro nada de esto y lo lavo. Me compro jabón.
1: Bueno, inventemos un lavavajilla que no haya que prelavar literal antes. Haya que, saca, sí, que lo pones ahí y directamente ya.
0: ¿Vio el video ese del así robot ese que se volvió medio loquito, sí, perdón, con el perdón a los locos, ¿no? Pero que sí, se sí, atacó, sí, vamos a decir,
1: se
0: y
1: le zafaron algunos tornillos.
0: Y empezó a atacar a su jefe, digamos, a quien lo manejaba.
1: Uh-huh. Sí, sí,
0: me
1: sí
0: dio una cosa.
1: Sí, pero pues, como, pero la actitud en la que se ponía, para aquellos que me están viendo ahora en por streaming, se ponía así como si él fuera a pelear.
0: Sí, literal, es que quería.
1: Si fuera un boxeador, o sea, eso
0: quería
1: fue lo
0: pelear
1: que llamó muchísimo la atención. La postura que puso físicamente el robot, sí, increíble fue.
0: Sí, así que bueno, iba a decirle que si no un robot que pueda hacer eso, pero un robot, un humano, pero digo, ya veo que se ataca dentro de la casa y empieza a revolear los platos a la señora, al
1: sí,
0: señor,
1: nos quedamos
0: no,
1: sin
0: mejor
1: plato.
0: No. Sí, no, no, no. O sin vida, que es peor. Porque ¿quién lo anda a pararlo?
1: Sí, sí, sí, es verdad.
0: Bueno, hay muchas películas que hablan de eso.
1: No lo podían parar entre tres o cuatro que lo tenían agarrado.
0: Que estaba como
1: estaba resacado.
0: Golpe ahí en defensa, ¿viste?
1: Sí.
0: Estaba sacado. Bueno, hablemos de los inventos entonces. ¿Qué te gustaría inventar? Por ahí hay cosas más básicas también. No necesariamente algo tan pensado. O sí, 2604-548176.
1: Bueno, vamos a informar algunos cortes de luz que dale nos brinda EDEMSA para el día de hoy. Entre las calles Monte Alegre, Cubillos, La Primavera y Ejército de los Andes, en rama caída desde las 9:30 hasta las 13:30 horas. En ruta provincial número 200, entre calle Los Tres Puentes y Callejón Copado de Colonia Andes, de 9 a 13 horas. Y en calles El Diamante, entre Molinari, y Merino y zonas aledañas de donde de la llave ahora, dentro de nada, a las 8:30 hasta las 12:30 horas.
0: Muy bien. Algunas rutas provinciales y nacionales para tener en cuenta y su estado. Ruta provincial 173, Cañón de la Tuel, Nihuil, transitable con precaución. Ruta provincial 150, en la Villa 25 de Mayo y Los Reyunos, El Tigre, también estado transitable. Ruta provincial 150, Villa 25 de Mayo, Agua del Toro, transitable con precaución. Ruta provincial 220, El Sosneado, hotel abandonado, transitable, pero con precaución. intransitable desde Arroyo Blanco hasta el hotel abandonado. Ruta provincial 222 Las Leñas, transitable con precaución y portación de cadenas obligatorio. Ruta provincial 153 Monte Comán Catitas, transitable con precaución. Ruta nacional 143, hablamos de San Rafael Pareditas Renovación, en 100 kilómetros de carpeta asfáltica, está transitable, pero también con precaución. Ruta Nacional 144, San Rafael, Sosneado, transitable con precaución. Ruta Nacional 146, San Rafael, Monte Comán, transitable. Ruta Nacional 40, El Sosneado, Pareditas, transitable con precaución. Ruta 143, San Rafael, Carmenza, transitable. Y Ruta 188, Alvear, San Rafael, también estado transitable.
1: Toda la información de las rutas, de los cortes de luz, pero ahora vamos a escuchar un poco de música, una pausita para prepararnos para una mañana cargada de noticias. En Cambiando la Mirada, ya venimos.

0: Bueno, escuchábamos buenas canciones y por supuesto comenzamos a compartir con ustedes el desarrollo de la información, lo más importante a nivel regional, a nivel provincial también, lo que sucede en el país y por qué no aquello que repercute también en torno a lo internacional. Todo eso tenés aquí en Cambiando la Mirada. Bueno, nos mirás vía streaming. Yo hoy estoy iluminado y eterno. Hoy estoy realmente iluminado, ¿no?
1: Yo me he bajado.
0: Y vos estás un poquito baja, pero tendrías que bajarle ahí un toquecito manualmente a la cámara para que la gente diga, che, Raquel, estás enanita hoy, ¿qué pasa?
1: Ahí está. Es la silla, ¿viste que la silla te sentás y se baja un poquito?
0: Sí, sí, pero es porque por la configuración, no importa, igual. Nos ven, vamos, nos ven y nos
1: sí,
0: escuchan.
1: Somos nosotros.
0: Hoy estamos iluminados, así que bien por ello. Lo más importante no es cómo nos ven, sino más bien lo que tenemos para contarles, porque
1: obvio.
0: Vamos a comenzar hablando de Mendoza y San Rafael, quienes brillan en la Feria Internacional del Turismo. Una vez más, la provincia de Mendoza dice presente en la Feria Internacional del Turismo en Buenos Aires, junto a sus 18 departamentos, con un concurrido. Están en el pabellón Cuyo, ambientado como un tradicional patio cuyano. En este caso, la vicepresidenta del ente Mendoza Turismo, hablamos del EMETUR, Cintia Maggione, destacó el gran flujo de visitantes durante el fin de semana y la presencia de los municipios y las cámaras empresariales con oferta turística para todo el año. Además de una agenda de reuniones con agencias, operadores y también delegaciones diplomáticas. En el espacio provincial, San Rafael sobresale por el alto nivel de reconocimiento entre los asistentes y su propuesta gastronómica tradicional en torno a el vino, obviamente, y al jamón también. Además de la difusión directa al público y las degustaciones de productos regionales que acompañan municipios como General Alvear y también el municipio de Malargüe. La FIT funciona como... la FIT es la Feria Internacional del Turismo. Uh-huh. ¿Sí? Funciona como una plataforma para afianzar al sur mendocino entre los destinos más destacados de la Argentina.
1: Mendoza oficializa ajuste salarial y reestructuración del ítem para las fuerzas de seguridad. A ver, oficializó el gobierno de Mendoza mediante un decreto en el boletín oficial un nuevo incremento salarial del 4% a partir de noviembre para el personal de la policía y servicio penitenciario provincial. Esta medida busca equiparar los saberes de los efectivos con los acuerdos firmados previamente con los demás gremios de la administración pública local y beneficia tanto al personal activo como a los sectores de retiros y pensiones. Además de la suba porcentual, se dispuso la incorporación progresiva del histórico ítem 3.109 al básico de la clase del jefe de policía. Este blanqueo se realiza en dos tramos iguales del 50% cada uno, aplicándose el primero en septiembre y el segundo en diciembre, modificando de forma estructural lo que es la liquidación de la categoría máxima. Bueno, finalmente la integración de este adicional tendrá un impacto directo sobre el cálculo de los servicios extraordinarios, cuyos valores se actualizarán desde el primer día del mes posterior a cada ajuste. Asimismo, todos los aumentos e integraciones acordados se trasladarán automáticamente a los saberes de los retirados y pensionados de ambas fuerzas de seguridad. Así que, bueno, para aquellos quienes trabajan en el personal de policía y del servicio penitenciario, van a tener un ajuste salarial y reestructuración.
0: En otro de los títulos del día hablamos del gobierno de Mendoza, quien reglamentó nuevas condiciones para el funcionamiento de los jardines maternales privados, en este caso que reciben a niños de 0 a 3 años, ¿sí? Desde meses de vida hasta los 3 años. La medida establece un registro único y obligatorio y deja en manos de la Dirección General de Escuelas, la DGE, la supervisión y el control de estos establecimientos. Para obtener la habilitación deberán cumplir, entre otros requisitos, con seguro de responsabilidad civil, además cobertura de emergencias médicas, plan de evacuación, certificado de desinfección, habilitación municipal y documentación de el personal, incluyendo antecedentes y aptos psicológicos, y además quienes trabajan o trabajen más bien en sala y no tengan título de nivel inicial deberán realizar una capacitación de carácter obligatorio sobre el cuidado y el desarrollo infantil. Los jardines que ya están funcionando tendrán 6 meses para registrarse y adecuarse a las nuevas exigencias publicadas y también deberán exhibir el ingreso, su número de habilitación y cargar información de alumnos y personal en el sistema digital de la Dirección General de Escuelas y en caso de incumplimientos, la autorización podrá ser revocada.
1: En otro orden de noticias, habíamos estado hablando sobre Orozco y Ortiz, el ex intendente de Las Heras, Daniel Orozco, y la diputada provincial suspendida, Yanina Ortiz, que es mujer, acordaron declararse culpables en la causa por el desvío de fondos municipales y recibir una pena de 3 años en prisión en suspenso, además de la inhabilitación perpetua para ejercer cargos públicos. El acuerdo fue firmado ante la Unidad Fiscal de lo que es delitos económicos. La investigación está vinculada a la transferencia por más de 35 millones de pesos realizadas entre los años 2021 y 2023 a través de lo que es la cooperativa de trabajo Manos a la Obra. Según la acusación fiscal, los fondos fueron destinados a prestaciones que no se habrían realizado y se utilizaron en distintos expedientes y documentación para justificar esas operaciones. El acuerdo también contempla una multa económica cuyo monto todavía debe determinarse y ahora resta que el Tribunal Penal Colegiado número 1 homologue el acuerdo para que la condena quede formalmente establecida. Así que el ex intendente de Las Heras Orozco y su esposa Ortiz acordaron 3 años de prisión en suspenso y la inhabilitación perpetua.
0: El riesgo país superó los 640 puntos y alcanzó su máximo del año. En este caso, los mercados argentinos comenzaron la semana con una jornada negativa para los bonos soberanos y una nueva suba del riesgo país que llegó a 641 puntos, los básicos, el nivel más alto registrado en lo que ya va del año 2026. El indicador fue elaborado por JP Morgan, suma 32 puntos respecto al cierre del viernes cuando había terminado en 609. Los bonos bonares y globales registraban una caída promedio del 1,8%, mientras que el S&P Merval retrocedía 2,1% y acumulaba su sexta jornada consecutiva en baja. Entre las acciones con mayores descensos aparecían BBVA, Galicia y Superville. La jornada se desarrolló además en la previa del viaje del presidente Javier Milei a París, donde participará de una nueva edición de El Argentina Week junto a funcionarios y también a empresarios.
1: Detuvieron en Mendoza a una empresaria mexicana buscada por la justicia de su país. Así es, esta empresaria mexicana, Ana Carmen Sosa Cravioto, de 35 años, fue detenida en el aeropuerto Francisco Gabrieli cuando intentaba viajar hacia Chile. Su pasaporte activó una alerta roja de la Interpol, por lo que intervino la Policía de Seguridad Aeroportuaria y la mujer no llegó a abordar el vuelo. Sosa Cravioto es hija de Gerardo Sosa Castellán, ex rector de la Universidad Autónoma del Estado de Hidalgo y ex presidente del patronato de esa institución. Según la información publicada, la Fiscalía General de la República de México había solicitado su captura en el marco de una investigación por presuntas operaciones con recursos de procedencia ilícita vinculadas al entorno de su padre, digamos. La mujer se encontraba en Mendoza desde diciembre del 2025 y, según declaró ante la justicia, había comenzado a desarrollar una actividad comercial relacionada con la exportación de vinos mendocinos hacia México. Tras su detención, la defensa consiguió que permanezca bajo prisión domiciliaria mientras avanza el proceso de extradición. Así que ahí esta noticia que encontraron aquí en Mendoza y detuvieron a esta empresaria Ana Carmen Sosa Cravioto, que era buscada por la justicia de México.
0: Muy bien, Emil Félix señaló a Matías Estebanato, en este caso, como su apuesta para candidatura hacia la gobernación de Mendoza. Viene trabajando Félix con él, en este caso, intendente de Maipú. ¿Sí? Matías Estebanato es actualmente intendente de Maipú y Félix, como saben, es presidente del Partido Justicialista. Bueno, en torno a quién será el candidato del peronismo provincial hacia la gobernación o gobernatura de Mendoza en el 2027. Félix confirmó que ambos están conversando y que Estebanato evalúa dar el paso, aunque todavía no realizó un lanzamiento formal. Félix explicó que dentro del sector que reúne a buena parte de los intendentes peronistas, buscan consolidar un candidato en lugar de multiplicar postulaciones. En ese escenario, Estebanato aparece como uno de los nombres que se analizan, mientras que la intendenta de Santa Rosa, Flor De Stefani, ya manifestó públicamente su intención de competir por la gobernación. Sí, por ahora, el PJ mendocino continúa definiendo su estrategia, por un lado, y también este calendario interno, por supuesto, y aclarando que cuando se habla de internas, o por lo menos lo que dijo Félix en su momento, se refiere a esta elección de autoridades partidarias, mientras que la modalidad para definir candidaturas provinciales dependerá de lo que ocurra con las PASO. Si se realizan aquí en Mendoza, veremos qué sucede por esto. Por lo pronto, ya tendríamos las primeras internas ya a nivel provincial. Sí, Félix, digo, como presidente del Partido Justicialista, la cara visible, vamos a decir, el dedo más poderoso dentro del Partido Justicialista, sí, y una persona respetable por su carrera, trayectoria, sobre todo dentro del Partido Justicialista, dice. Bueno, digo, dice como que, bueno, puede llegar a ser que Estebanato sea candidato, pero todavía no lo oficializa, pero es como decir, ya tengo el candidato, claro, que ya tenemos en esta parte del peronismo mendocino a quien vamos a proponer como gobernador. Y después tenés a Flor De Stefanis, la intendente de Santa Rosa, que dice, propongan a quien quieran, pero yo me voy a proponer también para gobernadora. O sea, primera interna pública dentro del peronismo pampeano hacia una posible candidatura para competir con bueno, otros oponentes. Uh-huh. Veremos qué sucede si esto llega a una, digamos, la interna se concreta y llega a las PASO, lo que puede suceder dentro también de un peronismo a nivel nacional que busca competir con Javier Milei, bastante complicado. Algunos, bueno, Máximo Kirchner ayer estuve mirando un poco y dijo, Cristina se va a postular, voy a conseguir que se pueda postular. Recuerden que al estar proscripta no puede, claro, pero va a pelearla, dijo Kirchner, Máximo, para que se pueda postular. Y después, por otro lado, Kicillof también se va a postular.
1: Ajá, sí, entonces, eso sí, solito, pero bueno.
0: Claro, entonces, bueno, ya hay otra interna fuerte ahí. Y en caso, yo creo que no se postule Cristina, a veces también se hace como para mover un poco la balanza, claro, ¿no? Esto de que diga, se va a postular igual por más que no pueda.
1: A ver qué hacen los otros.
0: Sería. Sí, yo creo, sí, o más bien decir, no te vamos a acompañar. Digo, postulate si querés, Kicillof, pero de este lado no te vamos a acompañar. Claro. Y por más que se postule Cristina o no, alguien vamos a presentar nosotros y ya formaría parte de otra interna, que me parece que lo que menos está el peronismo es para internas, por su complicado últimos resultados, ¿no? En los últimos años y todas estas cosas que han quedado muy bien, más bien vistas o mal vistas, pero fácil de ver justamente, claro, ¿no? Todas estas cuestiones de las internas, de los líos internos y demás. Pero bueno, veremos lo que pase. Así está la situación hoy del peronismo en Mendoza, con internas que pueden llegar a haber, con candidatos de un mismo partido, como es el justicialismo, pero con internas entre ellos. Así que veremos qué sucede con esto.
1: Se viene el partido de la selección argentina.
0: Exactamente, se viene el partido de la selección argentina. ¿Qué pasa con eso?
1: Bueno, rumbo a lo que es postmundial, mañana al final ya tenemos horario, juega mañana, se prepara para ya enfrentar este primer amistoso mañana 30 de septiembre a las 9 de la noche en el Estadio Mario Alberto Kempes de Córdoba. Bueno, tras consagrarse todo lo que es la final del mundial y todo, el director técnico Lionel Scaloni se encuentra evaluando dos posibles esquemas tácticos para iniciar lo que es la nueva etapa. Esta nueva etapa que ya hay que ir viéndolo sin Messi. Entonces, bueno, claro. ¿Cómo nos vamos a arreglar? Bueno, perdón. Ambas alternativas mantienen una base defensiva firme. A ver, esta base es Emiliano Martínez en el arco, Agustín Yay. Cristian Romero, Cristian El Cuti Romero, Licha Martínez, Lisandro Martínez y Facundo Medina, que hizo, la verdad, un buen mundial Facundo Medina también. En cuanto a las opciones de mediocampo y ataque, la primera propuesta ubica a Alexis McAllister como único volante de contención, acompañado por Ezequiel Palacios y Valentín Barco a los lados. Nico Paz como enganche y la dupla de Lautaro Martínez y Julián Álvarez arriba, a la cabeza, al frente. Y después la otra variante o la segunda variante pasa a un doble pivote defensivo entre lo que es Palacios y McAllister, sumados por las bandas altas a Franco Mastantuono y a Nico Paz, mientras sostiene el tándem Martínez y Álvarez en la delantera. O sea, tiene una defensa fija y tiene una delantera fija. El tema es el centro. Este compromiso representa el primero de un triplete de amistosos que continuará en el Monumental ante Burkina Faso y Benín, encuentros que obviamente que todos ya sabemos que marcarán la despedida definitiva de Leo Messi o Lionel Messi y Nicolás Otamendi de lo que es la selección argentina del equipo mundial o nacional. Para este nuevo ciclo, Scaloni convocó 31 futbolistas y combinó referentes con jóvenes promesas, al tiempo que el plantel destacó, obviamente, durante la previa en Ezeiza con gestos solidarios y afectivos hacia los hinchas presentes. Así que veremos mañana, 30 de septiembre, 9 de la noche, en el Estadio Mario Alberto Kempes, juega la selección argentina su primer partido amistoso.
0: Llega octubre y arranca el calendario vendimial en San Rafael y obviamente se comienza a palpitar la vendimia 2027. En este caso, el calendario distrital, se desarrollará desde este domingo 4 de octubre y continuará hasta el domingo 13 de diciembre, con 18 fiestas que incluyen propuestas artísticas y la proclamación o elección de sus representantes. Cuadro Nacional será el distrito que abra el calendario vendimial con su fiesta este domingo desde las 20, en este caso en el Club Social y Deportivo de Cuadro Nacional. La segunda puesta en escena será el sábado 10, cuando el soñado ponga sobre el escenario de su polideportivo su fiesta distrital. Luego, el lunes se realizará en Gush, sí, la fiesta, quien también tendrá su polideportivo municipal como sede de las primeras fechas del calendario vendimial distrital, en San Rafael. Y se siente la vendimia 2027. Recuerden que el último resultado fue para una sanrafaelina, sí, la coronación de la reina nacional, de Azul Antolines. Así que veremos qué sucede este año. Ya comienza, obviamente, el cambio de temporada, el calor, la primavera también prevé para San Rafael, para Mendoza, todas estas fiestas que con el cambio de temperatura comienzan a desarrollarse en torno a Vendimia 2027.
1: Dos medallas nacionales para la Facultad de Ciencias Aplicadas a la Industria, el oro para un Malbec y el bronce para un Blanco. A ver, estudiantes de segundo año de la Tecnicatura Universitaria en Enología y vitivinicultura de la Facultad de Ciencias Aplicadas a la Industria, o la FACAI, obtuvieron dos importantes reconocimientos en el concurso nacional Mis Primeros Vinos 2026, organizado por la Argentina, por la AEB Argentina junto a Obra Don Bosco. El Malbec de la FECAI fue distinguido con medalla de oro, mientras que el blanco, elaborado mediante la cofermentación de Sauvignon Blanc y Chenin, estamos retrabados hoy, recibió medalla de bronce. Las muestras fueron evaluadas mediante cata a ciegas por un jurado especializado que no conocía la identidad, obviamente, de sus elaboradores. El certamen reúne siempre a estudiantes y egresados vinculados con la vitivinicultura de diferentes puntos del país y busca poner en valor sus primeras experiencias de elaboración de vinos. Para la FECAI, estas distinciones representan un reconocimiento al trabajo de los estudiantes y a la formación que combina conocimientos académicos con experiencia práctica en una gran actividad de importancia para Mendoza y especialmente para San Rafael. Así que felicitaciones para la Facultad de Ciencias Aplicadas a la Industria por este oro y bronce en esta competencia. Y busca poner en valor sus primeras experiencias de elaboración de vinos. Para la FECAI, estas distinciones representan un reconocimiento al trabajo de los estudiantes y a la formación que combina conocimientos académicos con experiencia práctica en una gran actividad de importancia.

0: Y aquí en San Rafael se prevé despedirlo en la pantalla gigante. Se hará el martes 6 de octubre, todavía con horario a confirmar, en el Parque de los Jóvenes. Como ha sido tradicional en los partidos en los que jugó la selección argentina en el Mundial, al más grande lo despedimos en pantalla gigante, es el eslogan del municipio. En este caso, martes 6 de octubre. Parque de los Jóvenes, allí se dispondrá la pantalla gigante para que puedan acercarse a ver jugar el último partido dentro de la selección argentina de Lionel Messi y su despedida oficial. No sé, el horario todavía no está bien publicado, ¿no?
1: No, todavía no están confirmados. Se confirmó, eso estaba buscando bien, porque se había confirmado el de Bolivia, pero ahí veo si se confirmaron. Había escuchado.
0: Yo supongo que no, porque si no lo hubiesen puesto. Pero lo cierto es que puede ser a las 20, puede llegar a ser a las 20 en el junto con Benín, ¿verdad es?
1: Sí.
0: Sí, bien, puede ser a las 20. Bueno, de igual forma se oficializará mediante redes, ya lo veremos al horario confirmado, pero ronda el horario de que pueda ser a las 20. Recuerden que es en el Monumental, en Buenos Aires. Sí, la primera fecha es en Córdoba, la segunda es en el Monumental y la tercera en la despedida de Messi también. Así que veremos si se respetan estos horarios, si se prevé el primero a las 21, el segundo creo que también y el tercero a las 20.
1: El segundo es a las 21 bien. También, sí, acá estoy viendo.
0: Bien.
1: Y a las 20 el de...
0: Bien, sí, a las 20.
1: Sí, a las 20, sí.
0: Muy bien, bueno, de igual forma, si habrá algún cambio, yo creo que no, se informará, pero se prevé que puedas acercarte, así que por allí, si tenés este día, tenés la disponibilidad, tenés las ganas de hacerlo, está lindo el tiempo, y querés verlo en pantalla gigante, vas a poder ir el martes 6 de octubre a las 20 aproximadamente al Parque de los Jóvenes. Es día de semana el único problema, pero bueno, la despedida de Messi también pretenden por ahí extender un poquito los horarios. Así
1: la
0: que,
1: verdad
0: bueno,
1: que
0: veremos qué pasa.
1: El último partido lo deberían de haber hecho un poquito más tarde. ¿Por qué? Porque si la gente está trabajando, la gran mayoría sale a las 20 horas. De aquí a que llegas al parque, todo te comes la mitad del partido, te lo
0: sí,
1: perdiste.
0: Sí, pero termina más tarde también.
1: Y sí va, y terminaría más tarde. Claro. Pero bueno, si hubiese sido a las 20:30, ponele como mucho. Entonces la gente que sale 20:30
0: pero se puede extender cuánto más o menos, ¿no?
1: No mucho,
0: claro,
1: el partido
0: no.
1: Es 90 minutos tenés,
0: sí, por eso,
1: y
0: no,
1: más
0: no.
1: Que le agreguen 5 minutos en
0: ponerle
1: en
0: creo que no
1: cada
0: se va a extender. No.
1: Claro, ese es el tema, pero bueno, hubiese estado bueno que fuera un poquito más tarde para esa
0: ¿qué
1: gente pasará
0: en las calles?
1: Ahí. Uy, va a haber gente, va a haber mucha gente, ¿no?
0: ¿Decís?
1: Puede que sí.
0: Va a haber silencio hasta que termine el partido. Yo creo que los bares, las cafeterías se van a mover mucho el martes, Va a estar medio
1: sí,
0: lleno.
1: Sí, sí, yo creo que sí. En ese sentido sí va a haber mucha gente mirando los partidos. Y creo que en el parque también va a haber gente. Va a haber mucho movimiento.
0: Sí, sí, yo creo que sí también. Más si el día está agradable, mucho más. Así que bueno, veremos qué pasa esto. Esto recién la semana que viene. Mañana veremos Argentina-Bolivia a las 9 de la noche. Y bueno, cuáles son sus resultados, por más de que sean amistosos y demás. Bueno, estaremos pendientes a lo que suceda respecto a esto.
1: 2604-548-176, el número de la radio para que te comuniques con nosotros. Lo podés hacer a través del WhatsApp o lo podés hacer a través del Facebook, que estamos saliendo ahí en vivo a través de streaming. Y la consigna del día de hoy, ¿qué inventarías para que la vida sea más fácil? Para hacerte la vida más fácil a vos. Hoy en el Día del Inventor decidimos poner esta consigna para ver qué tan inventores somos.
0: Exacto.
1: ¿Cuán inventores somos? ¿Sos de imaginarte qué hacemos? Me invento, me encantaría alguien que me limpiara la pieza, por ejemplo, no sé. Me encantaría alguien que me sacara las hojas de las canaletas en algo.
0: Pero eso está inventado
1: algo,
0: ya.
1: Sí. Bueno, pero que lo haga alguien, ¿no?
0: Le pagás a alguien y te lo hace.
1: No, bueno, pero quizás sin tener que pagar.
0: No quiere pagar, usted es ratona.
1: Sin tener que pagar, pero bueno. Sumate vos a esta consigna. O qué tarea...
0: Usted quiere sirvientes, me parece. Eso es feo.
1: No, porque dije... No, no... era un invento, a ver, ¿qué puedo inventar? Por ahí está el invento de Einstein, pero por ahí el

0: robot, nos vamos con el robot y ya veo que nos sucede lo mismo con el robot, así que el robot no.
1: No, el robot no.
0: ¿Qué tarea cotidiana eliminarías con un invento? ¿O qué problema de todos los días te gustaría solucionar? ¿Y qué invento te gustaría que existiera? A ver, ¿cuán inventores somos en el Día del Inventor?
1: Claudia
0: hoy
1: estaba ahí mirándonos, Claudia Campos estaba en el Facebook. Exacto, desde temprano, desde antes de las 8 ya estaba. Ay, le mandamos un beso a Claudia y a toda la gente de 25 de Mayo La Pampa.
0: Ay,
1: contanos,
0: sí.
1: Claudia, ¿algún invento? ¿Algún invento que te gustaría hacer para que hacerte la vida más fácil?
0: Hola, hola, muy buenos días, dice. Hermoso día, dice Claudia. Así que sí, la saludamos.
1: La verdad que sí.
0: Hermoso día, sí, acá tenemos la ventana abierta. Es re lindo cuando abrimos la ventana, cambia toda la energía.
1: Sí, el tema es que tenemos mucho sonido ambiente del Colegio Redentor, un beso para toda la gente del Colegio Redentor. Ayer fue el día del directivo además, así que
0: también.
1: Feliz día para ellos, primario, secundario. Y ahora están los chicos ensayando, se ve como una marcha o algo así. Por eso se filtra a veces
0: el sonido.
1: Pero bueno, son niños, ustedes extenderán el contexto y nosotros tenemos también un airecito. Yo ya me dio calor a mí, le digo.
0: Igual había algo cuando ingresamos al colegio, algo que estaba ahí afuera, sí. En el gimnasio acá del colegio, no sé qué lo que era eso, pero bueno.
1: Sí, igual para llevar tranquilidad a los padres, sí sabemos lo que es.
0: Ay,
1: no
0: me
1: es que
0: encanta.
1: Era un monstruo que había, no había un ladrón.
0: No.
1: Claro, no es que había un asesino suelto.
0: No, bueno.
1: Había una carpa.
0: Claro,
1: eso,
0: bueno.
1: Explique, porque
0: bueno,
1: si no la gente.
0: Si
1: ¿cómo?
0: Los papás se van a asustar.
1: Claro, claro.
0: En el colegio. Era como si fuera un planetario, puede
1: exacto,
0: ser, algo
1: exacto.
0: Así, estaba se veía bueno para ir y meterse allá adentro a ver qué había. Los niños estaban todos formados afuera, todo. Acá nos
1: ahí
0: llega
1: están gritando,
0: un...
1: mirá.
0: Ahí no sé si escucho.
1: Bueno, vamos que son 9 y 2.
0: Ah, el planetario móvil nos dicen acá. Bueno, ya leemos mensajes al volver de la pausa. Gente, vamos una pausa y ya volvemos.
2: Son las 9 y 2 minutos. 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
3: María Corina Machado celebró el retorno de su jefa de prensa a Venezuela. Cada regreso nos acerca al reencuentro de todos. Los venezolanos te reciben con mucho cariño y respeto, querida Claudia Macero, afirmó la líder opositora y premio Nobel de la Paz por medio de un comunicado publicado en X.
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3: Malvinas. El ministro de Defensa de Chile apoyó a la Argentina, pero defendió la autodeterminación de los isleños. Lo dijo el titular de la estratégica cartera, Fernando Barros Tocornal, quien además defendió el comercio de su país con la administración malvinense. Pasado mañana se inicia el debate en diputados para reforzar sanciones.
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3: La condición de Gasly para seguir compartiendo equipo con Colapinto tras el choque en Azerbaiyán. El piloto francés de Alpine habló sobre cómo seguirá la relación con el argentino luego del incidente que protagonizaron por un error del gilarense y los dejó afuera del Gran Premio de Bakú.
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0: 9:09. Acá estamos en vivo y en directo después de la pausa comercial de las 9. Y por supuesto, para acompañarte hasta las 10 de la mañana. Buen día a los que recién se están sumando. ¿Habrá alguien que recién se está levantando? Que recién se va despertando. Otros que están desde tempranito prendidos al 103.5, al 103.7 del dial. Y otros que se suman a esta hora, nuestros amigos desde General San Martín, allí en Radio Vida Palmira 105.1. Muy buen día, gracias por estar con nosotros. Gracias por acompañarnos, por prenderse también a Estación Luz. Y por supuesto, Gran Mendoza, Guaymallén también. Muy buen día para todos ustedes.
1: Les contamos a la gente que recién se conecta a través del 105.1 Radio Vida la consigna del día de hoy para que nos escriban a través del 2604-548176 o para que lo hagan a través de las redes sociales. Ahí salimos en @estacionluzfm a través del Facebook. Y hoy es el día del inventor, entonces nosotros queríamos ver cuán inventor sos vos. Si sos de ser inventor, si te gustan los inventos o no. Bueno, ¿qué inventarías si pudieras crear cualquier cosa? Algo que, no sé, que te solucione la vida, que te haga más fácil eliminar una actividad cotidiana que tenés que hacer todos los días y ya no tenés ganas de hacer. Bueno, ¿qué inventarías? ¿Cuál es ese invento que vos decís, ay, esto me solucionaría tal y tal cosa, me encantaría tener esto? Como lo ha hecho en este caso Cari, que se ha comunicado al número de la radio y nos dice, buen día, con mucha sal.
0: Buen día.
1: Ella inventaría la teletransportación, dice.
0: Mira.
1: Cansada de ser Uber de mis niños, dice. Claro. Y nos pone la carita de sonrisa. Y sí, los papás que tienen que llevar.
0: Los llevan y los traen.
1: Claro, van y vienen, van y vienen. Entonces, ella inventaría eso, la teletransportación, para que le solucione este tema de tener que andar acarreando con los niños al colegio, que a fútbol, que a, no sé.
0: Sí, a todos lados.
1: A todos lados.
0: Bueno. Está bueno, está bueno. Hola chicos, yo inventaría algo que lave, seque y guarde los platos solos.
1: Ajá, me encanta.
0: Odio lavar los platos, nos dicen por acá. Y sería espectacular terminar de comer y que la cocina quede ordenada sin hacer nada. Ay sí, literal, sin hacer nada. Les mando un abrazo, Pedro.
1: Mira, sí, es verdad, sí. Eso. Yo creo que también
0: qué
1: el
0: lío,
1: hecho...
0: cómo queda la cocina después de cocinar.
1: Aparte... Dios. ¿Qué pensar para hacer de comer? Todos los días, ¿qué podemos hacer de comer hoy? ¿Qué, no sé, algo que te diga, mira, hoy podés hacer de comer tal cosa, no sé. Cómo solucionar ese problema también, porque mi madre todos los días me dice, ¿qué comemos mañana? ¿Qué comemos mañana y qué comemos? Y yo empiezo a pensar, a ver, ¿qué se puede hacer, no? Si comer y no me funciona ya en la noche el cerebro, a mí es como que se apaga en un momento. Bueno, algo que te ayude a pensar qué hacer de comer estaría bueno. Yo creo que a muchas mujeres les pasa eso, sí. Cuando no sabes qué hacer de comer.
0: Es verdad. Bueno, puede ser. 2604-548176, ahí estamos, para que nos mandes un audio, para que nos mandes un WhatsApp, lo que vos quieras, @estacionluzfm. Estamos en Facebook para que nos mires vía streaming. También estamos ahí en Instagram, @estacionluzfm, @cambiandolamirada.sr. También nos podés seguir, nos podés mirar, nos podés escuchar. Sos parte de la programación, sé parte de la programación de las mañanas.
1: Bueno, volvemos al tema de noticias en la mañana y en este caso vamos a hablar de lo que es el patrimonio de Manuel Adornis, porque la justicia amplió la investigación sobre su patrimonio. El juez federal Ariel Lijo amplió el levantamiento del secreto fiscal de Manuel Adornis y de su esposa Bettina Angeletti, en lo que es la causa en la que se lo investiga él por un presunto enriquecimiento ilícito. La medida permitirá acceder a información tributaria de ambos desde que alcanzaron la mayoría de edad, o sea, desde 1998 en el caso de Adornis y desde el 2000 en el caso de Angeletti. La investigación busca reconstruir los ingresos, bienes y actividades económicas del matrimonio durante ese periodo. La fiscalía también pidió información sobre propiedades, vehículos e historial laboral, luego de que la defensa atribuyera parte del patrimonio a ahorros familiares y a operaciones con criptomonedas. Además, Lijo autorizó una prueba para verificar 8 direcciones de Bitcoin presentadas por la defensa. Según la explicación de Adornis, esas operaciones habrían generado unos $591,544, que posteriormente fueron utilizados como parte del origen de fondos declarados. La justicia deberá determinar, en este caso mediante una verificación técnica, si efectivamente existe acceso y vinculación con esas billeteras.
0: Entre otro de los títulos de la jornada, durante las primeras horas de hoy martes, más precisamente cerca de las 6, un camión que se dirigía hacia Chile protagonizó un accidente vial en alta montaña. Lo cierto es que esto sucedió a la altura de Penitentes. El conductor y una pareja que viajaba en el rodado sufrieron golpes leves. Como les decía, hecho ocurrido cerca de las 6 en inmediaciones del cobertizo ubicado en esa zona, y de acuerdo con las primeras informaciones, una mancha de hielo sobre la calzada habría provocado que el conductor perdiera el dominio del transporte, que luego terminó volcando. Sí, esto sucedió, como les decía, en la zona de la alta montaña. El chofer sufrió golpes leves y no hizo falta un traslado a un centro asistencial. Por el contrario, una pareja que viajaba con él en el transporte fue derivada al hospital de Uspallata. En el lugar trabaja un personal de la policía de Mendoza que obviamente realiza las tareas correspondientes y los peritajes para determinar las circunstancias del siniestro. El tránsito en el corredor internacional permanece habilitado, aunque las autoridades solicitaron circular con extrema precaución por el sector donde ocurrió el accidente vial debido a la presencia de los efectivos que trabajan en la escena.
1: Vamos al aula ahora porque esto sonó el timbre del recreo.
0: Ahí estoy yendo.
1: Vamos con un... Hay un clima, o vamos a decirlo así. Hay como cierto roce en Alpine. Cruces entre Colapinto y su compañero ahí por lo que sucedió este fin de semana con la carrera en la Fórmula 1, Juan. Es un clima bastante... bastante tenso, pero... La tenía con la palabra bastante. Es un clima tenso en donde obviamente la postura de Gasly tras lo que fue el accidente con Colapinto en Bakú. Él está quiere como, bueno, obviamente que haya una buena relación porque son los compañeros de la misma escudería.
0: Claro, son colegas.
1: Exactamente, y en este caso Pierre Gasly remarcó que la clave para mantener la armonía en el equipo de Alpine tras el accidente en el Gran Premio de Azerbaiyán es el respeto mutuo. Él considera que tiene que haber respeto mutuo entre ellos dos. Durante la carrera en Bakú, una frenada con bloqueo por parte de Franco Colapinto terminó en un choque entre ambas monoplazas, digamos, a 15 vueltas de la final. O sea, recién empezaba la carrera.
0: Claro.
1: Era como lo que provocó el abandono de los dos pilotos y obviamente dejó a la escudería en ese momento sin puntos claves cuando se encontraban en posiciones de privilegio porque habían hecho una buena previa para poder largar en puestos más arriba, digamos. Y a pesar de la frustración por el resultado, Gasly valoró y aceptó las disculpas inmediatas del piloto argentino, quien reconoció públicamente haber cometido el grave error al perder el control por la degradación del tren trasero. Además, el piloto francés enfatizó que mantendrán conversaciones internas para ajustar detalles como equipo, dejando en claro que la buena relación personal entre ambos fuera de la pista se mantiene intacta. Bueno, este incidente también generó reacciones en el entorno de la Fórmula 1, desde pedidos de disculpa por parte de Lando Norris tras lo que fueron las críticas iniciales hasta la condena explícita de Alpine ante los mensajes de odio dirigidos a sus corredores en redes sociales. De cara al próximo desafío en Malasia, que va a reemplazar de forma excepcional a Bahrein. Re difíciles los nombres. Colapinto deberá afrontar un trazado inédito para él y cumplir con una penalización, además, porque fue penalizado con esa situación, de 5 puestos en la grilla de salida. O sea, va a comenzar la carrera con 5 puestos más atrás. O sea, fue penalizado. El puesto que él haga, bueno, 5 para atrás. Así que bueno, hay tensión, aunque Gasly dice que está todo bien, que aceptó las disculpas de Franco Colapinto, obviamente fue un error de él, él lo reconoció. No solo él quedó afuera de la carrera, su compañero también, y también ahí Lando Norris. Entonces fue todo como un... todos los pilotos empezaron a decir, bueno, los pilotos no, las distintas escuderías empezaron a decir que, bueno, lo sancionaran a Franco Colapinto, que cómo había hecho eso, que no. Y encima han habido desde Inglaterra, hacen como distintas posiciones en las distintas carreras, y a Franco Colapinto como que lo mataron por este error. Y la verdad que venía haciendo una Fórmula 1 bastante bien, bastante venía haciendo una Fórmula 1 correcta, digamos, bien, venía bien en las posiciones, sumando puntos para su escudería, todo. Y la verdad que con este accidente provocado el fin de semana decayó bastante en la Fórmula 1.
0: ¿Pero por qué tanto lío? No entiendo eso.
1: Y porque como que él frenó de golpe, los otros lo chocaron. O sea, que su imprudencia hizo que los otros quedaran afuera.
0: Bueno, chicos, están jugando en una carrera.
1: Claro, pero viste cómo, no sé, lo veo... el otro día también vi de otro lado que también se agarraron en las trompadas por un accidente. O sea, se bajó el otro del auto y vos decís, pero un montón, gente. En realidad él reconoció su error, fue un problema de él, un problema técnico en su auto, frenó de golpe y los otros se lo tragaron, lo cual derivó en que no pudieran terminar la carrera, ni siquiera casi iniciarla. Entonces ese es el enojo, de su compañero, porque quedó también afuera, que después Colapinto le pidió disculpas, pero por el otro lado de Lando Norris, que también quedó fuera de la carrera.
0: En otro orden de noticias, Mendoza redujo 44% su deuda pública desde 2014 y recuperó margen financiero. La provincia de Mendoza atraviesa uno de los periodos de menor peso relativo de la deuda pública de los últimos años. Lo cierto es que el cierre del primer semestre de 2023, la deuda de la administración central alcanzó más bien datos esperanzadores en torno a esto, y los números forman parte del informe Deuda Pública 2015-2025 declarado por el Consejo Empresario Mendocino, que analiza la evolución del endeudamiento provincial entre diciembre de 2014 y junio del 2026, utilizando información oficial del Ministerio de Hacienda de la provincia de Mendoza. La deuda cayó 44% en términos reales, y la conclusión central del estudio es que, independientemente del método utilizado para medirla, la provincia atravesó durante los últimos años un importante proceso de desendeudamiento.
1: Hay internas, muchas internas, con este tema de las elecciones y cruces en lo que es la política mendocina de cara al 2027, y empieza a concretar cada vez más su atención en lo que son las elecciones. Y a ver, dirigentes del oficialismo provincial protagonizaron en los últimos días distintos cruces en redes sociales, principalmente entre los sectores que tienen como posibles aspirantes a la gobernación de la provincia a Natalio Mema, a Tadeo García Salazar, Ulpiano Suárez y a Luis Petri. El artículo que presentó Sitio Andino en este caso señala que buena parte de esas disputas se trasladaron a Twitter o X ahora, y giraron en torno a críticas sobre impuestos, producción, exportaciones, inversiones, educación y también seguridad. En paralelo, el oficialismo provincial y la Libertad Avanza continúan negociando el esquema electoral para el 2027, mientras Petri mantiene su intención de competir para la gobernación. Pero acá se están atacando a través de las redes sociales. Ya comenzaron estas, como estas internas.
0: Sí, son del mismo partido acá.
1: Sí, tal cual. Y bueno, la interna también atraviesa al Partido Justicialista de Mendoza, como les veníamos diciendo, donde existen diferentes diferencias entre la conducción partidaria, en lo que es el kirchnerismo y el kicillofismo. Y el análisis plantea que mientras los distintos sectores empiezan a definir candidaturas y espacios de poder, quedan en segundo plano temas como lo son el empleo, los salarios, las inversiones, la producción y también la infraestructura. O sea, estamos viendo la lucha de ellos por a ver quién va a ser el representante de cada partido para las elecciones, todo, y lo que se está dejando de lado es pequeños detalles, o mejor dicho, grandes detalles como lo son el empleo, los salarios, las inversiones, la producción y la infraestructura. Veremos qué sucede con todo lo que se viene para las elecciones del 2027.
0: En Mendoza, la venta de materiales para la construcción no repunta y la construcción todavía justamente no muestra esta recuperación esperada y las ventas de materiales siguen estancadas. ¿Qué esperan desde el sector para los próximos meses? Bueno, en este caso, José Luis Saldaña, el presidente del Grupo Saldaña, una de las principales distribuidoras de materiales para la construcción en la provincia de Mendoza, señaló que las ventas se mantienen en niveles salariales o más bien similares a los del año pasado y que las empresas están registrando y muchas veces resignadas también en torno a lo rentable para mantener y sostener sus volúmenes. Lo cierto es que la demanda de material todavía no mejora. No vemos que la demanda en materiales de construcción haya mejorado, dijo Saldaña. Seguimos con un periodo en cuanto a la construcción todavía bastante quedado, dijo Saldaña en declaraciones a medios provinciales, y además el empresario también recordó que durante años los materiales de construcción funcionaron como una forma de resguardo del valor y ese comportamiento impulsaba a muchas personas a comprar materiales, remodelar o avanzar con obras. Sin embargo, esa dinámica ahora es diferente, dijo en declaraciones este empresario. Asimismo, Saldaña señaló que los principios o principales, más bien rubros de su empresa son la siderurgia y el cemento en bolsa, aunque la realidad es que los números están muy similares a los del año pasado.
1: En otro orden de noticias, bomberos voluntarios de Salto de las Rosas y el grupo Scout número 19 de Jesús Nazareno pusieron en marcha la campaña Un Árbol para Nuestro Cuartel. Es una iniciativa que busca transformar el predio del cuartel en un nuevo pulmón verde para la comunidad. La propuesta invita a vecinos, instituciones y comercios a donar o apadrinar árboles que serán plantados en el lugar con el objetivo de generar sombra, recuperar el espacio y aumentar la presencia de la vegetación. La campaña recibirá ejemplares hasta el sábado 3 de octubre, especialmente álamos, fresnos, acacias y especies nativas o autóctonas. Quienes quieran colaborar pueden acercar los árboles directamente al cuartel o también pueden coordinar la entrega a través de un número de WhatsApp que es el 2604-595684 bajo el lema Dejar el mundo mejor que como lo encontramos. Bomberos y Scout buscan que el proyecto trascienda la plantación y se convierta en un espacio comunitario que además pueda ser disfrutado y cuidado por las próximas generaciones. Así que recordá, si vos querés donar algún árbol, lo podés llevar al cuartel de Salto de las Rosas o lo podés hacer al número 2604-595684.
0: 12 grados en la temperatura actual en el departamento San Rafaelino, jornada más fresca que la del día de ayer. El pronóstico dice comenzará a llover en una hora. Veremos qué pasa, si llueve o no llueve en San Rafael. Sí hay este ingreso de frente frío. Algunos hablan también de algún sonda que puede volver para esta semana, para estos próximos días. Veremos qué sucede con eso, si el sonda baja o no, si se cumple este pronóstico, pero 12 grados es la temperatura actual, día nublado tenemos ahora, hace rato había más sol que el que tenemos en este momento en el departamento, veremos qué sucede con esto, también ronda los 12, 13 grados centígrados en el departamento de Palmira, Mendoza, la temperatura actual, y también hay muchas nubes en la zona de aquella zona justamente de Mendoza, en el este más bien, y lo cierto es que tenemos en la provincia para esta semanita bastantes nubes en el cielo mendocino, nubes y temperaturas mucho más bajas que las que tuvimos la semana pasada. A esta hora, el otro día teníamos 15, 16 grados, mucho sol, lo que hace que hiciese calor, así que está bien, tenemos clima primaveral, ¿sí? Va y viene la temperatura, no tenemos frío intenso, pero sí jornadas todavía frescas y tardes, siestas, mediodías un poco más altas en torno a la temperatura.
1: Recordar la consigna de hoy, hoy es el Día del Inventor, ¿qué invento te gustaría a vos tener? Algo que vos digas, me gustaría tener esto, que me solucione el problema, como ahí nos decían, un teletransportador para llevar o para dejar de ser Uber de los niños. Bueno, esa es una buena idea. ¿Cuál otro invento tenés vos? Un lavavajilla, pero que te ayude más, ¿no? Que tengas que previamente lavar los platos para meterlos al lavavajilla. ¿Qué más puede ser? Y hay gente que se suma a través del streaming, a través de Estación Luz FM. Ana Oviedo nos dice, buenos días, bendiciones. Así que saludamos a Ana que está ahí conectada, escuchándonos. Vamos a algo de música y ya volvemos.

0: ¿Quién está cantando ahí de fondo?
1: La fe se llama la canción. Ajá, la Juan. La fe se llama.
0: La fe. Claro, ese es el nombre de la canción. Claro, el artista no lo tiene, ¿verdad?
1: No lo tengo.
0: Bueno, no importa, qué bonito que cante igual.
1: Sí, una canción. Bajamos un poquito el...
0: Sí, pero bueno, linda la voz del muchacho que está cantando. Señores, estamos en vivo a través de 103.5, 103.7, 105.1, escuchando buenas canciones, arroba estación Luz FM 2604-548176, para que nos cuentes qué invento realizarías, qué invento inventarías, valga la redundancia de la palabra, qué inventarías para hacerte la vida más fácil. Bueno, nos contás ahí en el WhatsApp de la radio 2604-548176.
1: Hoy quiero saludar a una amiga que es el cumpleaños, así que feliz día para Ceci Carreño, que
0: le mandamos
1: profe
0: un beso.
1: Acá del Colegio Redentor y bueno, de otras escuelas de comunicación social ahí. Así que feliz cumple para ella, que me mandaba un mensaje que decía que nos estaba escuchando ahí.
0: Buenísimo.
1: Así que feliz cumple, que pases un hermoso día, amiga, te quiero mucho, mucho.
0: Un beso y un feliz cumpleaños para ella. Buen día, chicos, nos dicen por acá, soy Diego. Si pudiera inventar algo, sería una máquina que encuentre automáticamente las cosas que uno pierde en la casa.
1: Recopado.
0: Llaves, control remoto, anteojos. Siempre estoy buscando algo. Creo que sería uno de los inventos más usados del mundo. Saludo, nos dice Diego.
1: Sí, recopado eso. ¿Sabes qué? Se te pierden las cosas, no sabes a dónde están. Bueno, busco el aparato. Bueno, que vio que está el buscador como de tesoro también.
0: Sí, es verdad.
1: Bueno, algo así podría ser, que encuentre las cosas que ponemos. Buscar llave y ahí tic, y ahí que funcione. Está
0: literal.
1: Bueno eso.
0: Está bueno. Hola, Juan y Raquel, soy Marcelo. Mi invento sería para la ropa, que uno la meta sucia y salga limpia, dice Marcelo. Limpia, seca y doblada y guardada en el placar. Si además pudiera plancharla directamente sería perfecto. ¡Feliz día del inventor para todos! Dice Marcelo, un abrazo desde Alvear.
1: ¡Oh, qué lindo también! Es verdad eso.
0: Hay algo que planche, sí.
1: Sí, sí.
0: Bueno, ahora están estas máquinas que planchan así, vos agarrás la ropa de vapor, creo que son. Agarrás la camisa o la remera así, de la gente que me mira por streaming acá, así, y le pasás la cosa así y se va planchando.
1: Ay, qué copado eso, sí, lo he visto. O sea, lo que estaría bueno es esa como, me voy a ir, me van a decir, qué vieja esta chica, por Dios. Pero no sé si usted ha visto la película de Volver al Futuro, en la 2 creo que es, en donde a él le dan una campera y la campera le queda larga, toda fea, como suelta, como y le tocan un botoncito a la campera y la campera se encoge a la medida de que el protagonista Martin McFly necesita, digamos, y después se le moja y automáticamente hace como, él se moja completo, sí. Y la campera hace automáticamente como un secado y se seca todo el cuerpo, todo eso está buenísimo. Bueno, a ver si alguno ha visto la película y recuerda esta parte, justamente es la 2.
0: Está bueno eso de la ropa.
1: Se seca automáticamente, él le seca el pelo todo y queda todo seco. Estaría re bueno eso, te mojaste y necesitas salir rápido ahí. Bueno, un botoncito y te secas todo completo, te seca la ropa, todo y chau.
0: Sí.
1: En un día de lluvia, por ejemplo.
0: Hay que decir la verdad, que la mayoría de estos inventos son para, viste, hacernos ser cada vez más vagos, la verdad, porque es una realidad, ¿no? Imagínate esto de, bueno, no quiero lavar los platos, no quiero salir para allá, bueno, qué sé yo. Vienen muy bien, es cierto, cuando el tiempo es tirano, cuando
1: claro,
0: tienes poco
1: sí.
0: tiempo, cuando estás muy agotado, pero bueno, la mayoría son como para tratar de sobrepasar nuestras propias ganas de hacer algo. Pero bueno, está bien también, el día del inventor, así.
1: No, obvio, y además que vos tenés que decir, bueno, a ver, tengo que hacer esto y me pierdo quizás de hacer otra cosa, ¿entendés? Por tener que hacer, tener que dejar los platos limpios, obviamente, que es una cuestión que tenés que hacer, pero por ejemplo, en el hecho de decir, en vez de salir a caminar, tengo que ordenar la ropa, tengo que lavar, tengo que hacer esto, bueno, no sé si así llorando, pero es como que podés... o perdés de hacer otras actividades por tener que hacer la responsabilidad de que es mantener una casa limpia, de que llevar a los niños a la escuela. Bueno, los distintos ejemplos que nos han ido tirando en el transcurso de la mañana.
0: Totalmente. 2604-548176. Podés comunicarte con nosotros, seguir participando del tema de conversación del día de hoy. Ahí nos encontrás, ahí te comunicás con nosotros y por supuesto, bueno, podemos leerte, escucharte y saber qué opinás del tema también.
1: Sí, gente que se conecta a través del streaming de la radio, del Facebook de la radio. Muy buen día, muy feliz martes, Juan y Raquel. Dios los bendiga, nos dicen desde Puerto San Julián, siempre conectados ahí del 107.5, desde allá, desde Santa Cruz. Qué lindo que se conecte la gente y nos salude desde distintos lugares de la Argentina.
0: Totalmente, un abrazo grande para la provincia de Santa Cruz, para Puerto San Julián, para nuestros amigos allí. Gracias por estar prendidos y acompañándonos en este día también. Cuéntenos cómo está el tiempo por allí, cómo está la temperatura. Por acá bastante nubes hoy, cerramos acá un poquito porque está frío ya el asunto. Así que a salir medios abrigaditos, al igual que la jornada de ayer, que también había gente muy abrigada en la calle. Después de esta hora, hoy ahora está más frío que hoy temprano, para uh-huh. empezar.
1: Sí, sí, sí.
0: Es como que esta hora ya comienza a incrementarse más bien con las nubes y todo esto también. Mira, Masterchef comenzó.
1: Ay, ¿no? Comenzó ayer. Justo le iba a preguntar en la pausa, sí, si lo había visto.
0: 24 participantes.
1: Me sí. Me gustan los participantes que están.
0: Tan buenos.
1: Elegido, han hecho una selección bastante linda para poder ver.
0: No
1: para
0: hay grandes figuras
1: ver.
0: Igual.
1: No, pero es como que cada uno tiene lo suyo. No sé, como que yo digo, a ver, ¿quién me gustaría que se vaya primero, por ejemplo? No sabría decirte porque es como que me gustaría ver un poquito más de cada uno de ellos, ¿entendés?
0: Okay.
1: Y como que una semana es muy poco para conocerlos fuera de lo que es el ambiente de, no sé, periodista deportivo, de humor, de cantante, de futbolista, de, no sé, de los distintos... de las distintas actividades que realiza cada profesional o cada artista, sí, que hay en esta. Pero bueno, no está malo. Alejandro Lerner está, Pablo Giral, Morena Beltrán, Edith Hermida, La Negra Bernassi, La China Anza, sí, ¿quién sí, más? Sí. Diego Ramos, que hacía un montón
0: Ramos,
1: que no salía
0: Nazareno
1: en la televisión.
0: Casero.
1: Sí, Nazareno Casero, Gregor Rosselló.
0: Sí, no hay muchos.
1: ¿Quién
0: Julieta
1: más está?
0: Calvo.
1: Pablo Migliore, que era un jugador de fútbol de, uh-huh, de Boca. Ah, y Julieta Nair Calvo también.
0: La China Anza.
1: Sí, la China Anza.
0: Rocío, bueno, Robles, Paula Trapani,
1: sí,
0: Campi.
1: Hay una...
0: Hernán de Malafama.
1: Pachu también está. Hernán de Malafama.
0: Karina Mazzocco.
1: Marta Ford.
0: Sí, Mike Amigorena.
1: Mike Amigorena, que le tocó cocinar ayer, uh-huh, con Pablo Migliore.
0: Luciana,
1: bueno,
0: Geuna.
1: Sí, ella, no me salía el nombre de ella. Uh-huh. Ay, la verdad que, digamos, Luke Ra también está. Luke Ra.
0: Está Luke Ra también.
1: Ajá. Hay una variedad importante para ver. No,
0: bueno,
1: son
0: en
1: como
0: sí,
1: tan famosos, pero...
0: No, no son estrellas.
1: Claro.
0: Bueno, y la incorporación de Maru Botana al jurado.
1: Sí, ¿mm? También.
0: Continúa Betular, continúa Marti Tegui y salió el italiano. No está más el italiano.
1: Claro, Donato. De Santis. No está más. Se despidió el año pasado incluso, uh-huh, que todos se sorprendieron porque no lo sabían. Lo dijo ahí en vivo y todos se sorprendieron. Y bueno, llamó ayer a Maru Botana para felicitarla, para desearle muchos éxitos en este lugar. Y bueno, obviamente que le hicieron como ahí un reconocimiento, un presente, un saludo a Donato, que era como el más... ¿Cómo vamos a decir? Era como el más bueno de los tres jurados. Él era como el más... Los otros dos son como más bravos. Igual se vio, no sé si usted lo pudo ver ayer, se vivieron algunas situaciones con Elizabeth Bernaz y con la negra Bernaz, algunas contestaciones, sí, porque bueno, obviamente que le tocó cocinar con la chinanza y habían como peleas, disputas ahí, después terminaron cocinando bien las dos. Pero bueno,
0: sí, ojo con la negra, obvio, porque les va a revolear las ollas.
1: Bueno, no
0: les va a dar mucha vuelta, así
1: mi madre que está siempre atenta a todo, me decía, pero dicen ahí que renunció ya ella, o sea, como que se enojó con alguna cosa y renunció ya al programa y el primer programa.
0: Sí, obvio, lo hace más bien porque tiene
1: para
0: tiempo,
1: generar,
0: me parece.
1: Quizás, puede ser.
0: Sí, no necesita, ya está, digo, me parece que la más figura de todas las que hay es ella, entre todos los que hay, después, bueno, Diego Ramos también, pero...
1: Y Lerner.
0: Sí, pero Lerner ya está más de vuelta que otra
1: bueno,
0: cosa.
1: Bueno, obvio, pero fue una gran figura de la música,
0: sí,
1: Alejandro
0: sí,
1: Lerner.
0: Sí, que siga tocando el piano. ¿Cómo era la canción esa que cantaba?
1: Qué difícil,
0: ay, Dios. Bueno.
1: O volver a empezar, que volver dijo, volver empezar. A empezar. Sí, ay, no, nunca me gusta ese tema.
0: Bueno, qué sé yo, empezó Masterchef.
1: Sí, con todo.
0: Celebrity. Ay, ahí está, hoy no me salen las palabras. Perdón. Y bueno, por lo menos tenemos ahí un programa de cocina en
1: claro,
0: la televisión
1: distinto.
0: Argentina. Se apuesta a la producción. Sí, es verdad que ya también ver cocinar, ya viste, es como Gran Hermano, ya han cansado, pero bueno. No, y tampoco es que tenemos la de gran televisión para ver. Entonces, bueno, Masterchef, obviamente conducido por Wanda Nara, 24 figuras en esta temporada, y lo que no remonta para nada es Popstars.
1: No,
0: está terrible muy feo aparte.
1: Dicen que lo que no ayudó mucho, que yo no lo veo, no, de por sí no me gusta, es la elección del jurado para
0: esta. Sí, algunos dicen de eso. Después el casting medio malo, dicen también.
1: Hay una San Rafaelina, no sé si seguirá todavía.
0: Creo
1: o
0: que
1: no.
0: Sí.
1: Pilar, creo que se
0: llama. No sé cómo canta.
1: Muy lindo, sé. ¿Sí? La he escuchado y muy lindo. La he escuchado en las redes. Debo decir que empieza el programa así, que termina el noti y uno cambia la tele. O sea, es como que no llama mucho la atención, no atrapa tanto el programa. Por eso tiene
0: tan
1: bajo rating.
0: No, es que yo para gente que canta feo, no.
1: Por eso tiene
0: canto yo directamente,
1: claro.
0: Me escucho yo.
1: E incluso cuando terminó Gran Hermano pusieron Pasapalabra y era lo más visto. Después de Posta subía Iván de Pineda con Pasapalabra, que es entretenido, está bueno, divertido. Bueno, también aprendes un poco, porque quieras o no, con el rosco vas aprendiendo distintas cosas. Entonces está bueno, fue lo más visto en lo que fue la semana pasada y el fin de semana.
0: Claro.
1: Que fue en el lugar de Gran Hermano.
0: Sí, bueno, no remonta, no tiene buenos números, ya ha tenido números demasiado bajos, sobre todo para los números que se esperan en Telefe. Me parece que no resulta, puede ser un poco de jurado, no porque sean malos, sino porque tiene que haber una mezcla etaria también y de mayor experiencia, me parece, en el rubro, en el canto. Después está Carlos García, no lo conoce nadie acá en Argentina, perdón.
1: Claro, que le dicen Charlie.
0: Claro. Sí, pero
1: sí,
0: no
1: lo había escuchado nunca, debo ser sincera.
0: Sabe, digamos, pero no tiene una preponderancia en el medio, no tiene un lugar en el medio. Ángela Torres es más conocida que él acá en la Argentina, por lo menos.
1: Qué lindo, ¿no?, que canta Ángela Torres.
0: Entonces, por eso, me parece que la elección del jurado también, después el casting, demasiada gente que cantaba que canta muy desagradable, no es por ahí, me parece. Pero bueno, capaz que el tema, lo que pasa con este programa, es que ya está grabado. Entonces,
1: no podés darle como una vuelta de rosca para que el rating suba, porque
0: ya está grabado. De hecho, hace mucho que está grabado. Por eso la San Rafaelina,
1: Abril,
0: que está participando, está acá en San Rafael. Y sigue apareciendo de vez en cuando en las transmisiones. No sé si ella sabrá cómo le habrá ido al final, si habrá quedado descalificada o seguirá, pero sí estaba acá. De hecho, estuvo en algunos medios dando algunas notas. Veremos qué sucede con esto. Le deseamos lo mejor, por supuesto, a la San Rafaelina. Y algo, bueno, que te contábamos en torno a lo que pasa en la televisión argentina. En este caso, predominante el programa perdón, el canal Telefe. Y también lo que funciona muy bien es Pergolini en el 13.
1: Sí.
0: Está muy bien, Otro Día Perdido, muy bien. Algunas entrevistas están muy interesantes. Y el programa de Guido del Canto
1: este
0: también funciona.
1: Este es mi sueño,
0: bien.
1: Este sí, es funciona mi sueño.
0: Y tiene un jurado mejor.
1: Sí, sí, sí. Sí, funciona bastante bien. Por eso, bueno, obviamente que apuntaron ahora a Masterchef para ver si se puede subir el rating. Ayer fue el primer programa, hay que ver cómo sigue todo esto, a ver si Masterchef remonta un poco el rating de Telefe.
0: Muy bien, hacemos una breve pausa, 9 de la mañana, 52 minutos, recta final de este Cambiando la Mirada de día martes. Nos quedamos hasta las 10, como siempre.

0: 9 de la mañana, 55 minutos. Acá estamos en vivo, cambiando la mirada. Buena música hemos escuchado hoy. Y hay gente que nos ayuda por mediante WhatsApp, ¿viste? Porque no teníamos ahí la banda. Nos parecía, pero justo esa canción estaba sin título. Y nos dice, che, está el banda, apréndansela.
1: Claro.
0: Que nos retan, está bien que, nos reten.
1: No, pero está bueno porque nos ayudan y nos informan también porque
0: ¿qué dice,
1: cambiando la mirada desde todo, Juan.
0: Más vale.
1: Dice, hola chicos, soy Diego de San Martín.
0: Hola. Cambiando la mirada. Buena música hemos escuchado hoy y hay gente que nos ayuda por mediante WhatsApp, ¿viste? Porque no teníamos ahí la banda. Nos parecía, pero justo esa canción estaba sin título. Y nos dice, che, está el banda, apréndansela.
1: Claro.
0: Que nos retan, está bien que, nos reten.
1: No, pero está bueno.

0: Hey, Oliver. Uh-huh. Bueno, pensé que era en inglés, por eso lo dije Hey, Oliver. Ay,
1: sí,
0: exacto. Increíble grupo, muy buenas letras, cristocéntrico y la música, ni hablar. Saludos, nos dice Diego desde San Martín, ahí brindándonos toda la información de Hey, Oliver, es la canción de la
1: fiesta. Hey, Oliver, sí, sí, siempre pasamos. Sí.
0: Muy linda la letra, igual. Sí. Es como más tranqui, más lenta, pero... Obviamente que es muy linda la canción para escuchar en un día tranqui. Bueno, ahora se está poniendo, ha bajado un poquito más la temperatura, entonces uno dice, claro, bueno, pongo este tipo de música.
1: Exacto, hay canciones que depende cómo esté el tiempo también y el estado de ánimo de uno, uno escucha, eso es cierto.
0: Sí, tal
1: cual. Bueno, muy bien, ¿qué más tenemos?
0: Gente que se conecta, nos pasan toda la información del tiempo en San Julián, allá en Santa Cruz. A esta hora, en la ciudad de Puerto San Julián, tenemos una temperatura de 6 grados, dice. Está muy nublado, hay viento a 24 kilómetros en la hora, humedad 81%. Para hoy tendremos una mínima de 3 grados y máxima de 11 grados para Puerto San Julián, allí en Santa Cruz. Así que toda la información del clima nos las brindan nuestros amigos que nos están escuchando desde allá, desde Santa Cruz.
1: Son nuestros meteorólogos.
0: Sí, nos pasan toda la info, está buenísimo eso.
1: Un abrazo para los amigos de Puerto San Julián, de Santa Cruz, ahí que se prenden y nos comentaban por Facebook, ¿verdad?
0: Por Facebook, Muy bien.
1: Bueno, un abrazo grande. Recién me decían por acá un abrazo para Gaby Morelo ahí de Radio Vida, que me dice, ¿cómo no te va a gustar Popstar? Me mandé un audio, no sé si lo pasa, capaz que sí. Bueno, lo vendo al aire, chao.
0: Ya lo vendemos.
2: Hola Juan, ¿cómo estás? Buen día. ¿Cómo que no te gusta Popstars? ¿Me estás cargando? Programón. Un abrazo grande, querido. Muy buen programa.
1: Ahí está, un abrazo para Gaby. ¿Sabe que no? Intenté mirar, porque me gustan los programas así de talento, ¿vio? Sí. Como La Voz Argentina y todo eso. Pero es muy desagradable, perdón. Es como raro. Aparte, el primer programa, después no lo vi como un par de programas, como, viste, uno hace la fuerza.
0: Sí, para verlo por...
1: Y después estaba como muy editado. Uh-huh. Y iba de golpe a una cosa y de golpe, ¡fum!, saltaba a otra que nada que ver y después volvía y había algunos personajes que vos decís, ¿qué hace este ahí haciendo un móvil? Y como se burlaban un poco de la gente también. Estaba medio raro. Yo digo, aparte yo es como que yo vaya mañana a cantar a Popstar. No, dediques, o sea, no puede cantar en un concurso de canto.
0: Claro, no.
1: Si tal canta cual. Horrible.
0: Tal cual, ¿no? Pero bueno, creo, qué sé yo, no sé, me parece que hay gente que le dice, ay, sí, dale, anda, cantás lindo y cantás re mal, pero bueno, lo hacen.
1: Pero pará, eso es una cuestión de sentido común.
0: Claro, no, sí, me tengo que dar cuenta yo.
1: Más vale.
0: Feo, o sea.
1: Más vale.
0: Pero bueno, yo...
1: Pero bueno, igual, qué sé yo, hay gente que le gusta y está bien.
0: Yo te digo que el domingo me encontré emocionada, debo decir que el domingo en el trabajo, en la noche, llego, me siento en el trabajo con la señora y ella pone siempre su programa.
1: Popstar.
0: Y no, un programa que se hace en España. Y me emocioné, gente, terminé llorando, me dio
1: usted
0: risa
1: llora muy
0: porque
1: rápido.
0: Digo, ¿cómo me voy a emocionar con esto? Digo yo, me emocioné con Got Talent España. Si podés ver Got Talent España, tiene cosas muy divertidas, se pueden ver en YouTube, cosas muy divertidas que te reís un montón y otras que vos terminás muy emocionada. Terminé llorando por la situación que bueno, que había vivido un participante, todo. No, y muy lindo.
1: Es así. De lágrima fácil igual,
0: sí,
1: Raquel.
0: Creo
1: porque ella
0: que
1: llora
0: sí.
1: por todo.
0: Creo que sí.
1: Claro, no, pero creo que... no, es, lo confirmo. Deme que le firme ahí el papel.
0: Me emocioné.
1: Sí, bueno, está bien que se emocione. Viva la vida emocionada. Oh. Bueno, ahí está, un abrazo para ahí el amigo Gaby desde Vida Palmira y a todos los amigos allí de San Martín y de Radio Vida Palmira. Señores, las 10 de la mañana en punto.
0: Así es. Llegó
1: ni un minuto más, ni un minuto menos. Las 10 en punto. Hemos compartido la mañana con mucha información en el sur de la provincia y a lo largo y ancho del territorio mendocino y del país también.
0: Por supuesto que sí, como todos los días, de lunes a viernes, a partir de las 8 de la mañana, cambiando la mirada desde las 8 hasta las 10. Obviamente que martes y jueves, en lo que es San Martín, Guaymallén y Santa Cruz, comenzamos a las 9 de la mañana.
1: Exacto.
0: Ahí de 9 a 10. Pero bueno, mañana volvemos.

0: Firmes aquí, 8 de la mañana.
1: Totalmente mañana miércoles, ya es miércoles, mitad de semana, se te va terminando el mes, último se termina día. El mes, último día. Hoy es el día del gnocchi, para comer gnocchis.
0: ¡Qué rico!
1: Del gnocchi, bueno. Comida.
0: Ojo, gente, no es otra
1: así
0: cosa.
1: Que, bueno, ojalá que nos inviten a comer gnocchis a algún lado. Nada más, para decirles solamente eso. A comer, hoy está para tuquito,
0: Qué rico.
1: Está para tuquito, hay
0: ayer
1: una
0: polentita.
1: Ayer
0: estaba para guiso también,
1: sí,
0: qué rico.
1: Sí, porque está fresquito. Uh-huh. Así que bueno, señores, buena jornada para todos. Un beso grande, gracias por estar. Nos encontramos mañana, Raquel Osorio.
0: Nos encontramos mañana, que tengan muy buen día a todos. Chau, chau.
2: Son las 10 y un minuto. 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
3: A una semana de las elecciones en Brasil, Flavio Bolsonaro desafió a Lula a debatir en televisión. Quiero restregarte la verdad. El senador del Partido Liberal confirmó que participará del encuentro previsto para el próximo jueves, mientras el candidato a la reelección todavía no definió si asistirá. Ambos aparecen en empate técnico en los sondeos.
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3: Javier Milei busca cerrar inversiones y acuerdos comerciales de la privatización del Belgrano Cargas a la Argentina WIC. El mandatario nacional será el orador principal en el evento que se realizará en París y tendrá un encuentro con su par francés, Emmanuel Macron. Las conversaciones por submarinos y la empresa que presiona para quedarse con la línea ferroviaria.
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3: Mohamed, muy duro contra una referee en México. No es una cuestión de género, no está al nivel. Tras el empate 3-3 de Toluca contra Cruz Azul, el turco fue muy crítico de la actuación de Katia Itzel. De haber un árbitro normal, ganábamos el partido, nada más, expresó.
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1: Pedro lo vivió todo. Vio a Lázaro resucitar, vio la multiplicación de panes y peces, vio milagros, caminó sobre el agua, vio a Jesús calmar la tempestad. Hemos visto su gloria. ¿Basta eso para no negarlo? No. La pregunta es, ¿por qué niega a su maestro, a su salvador? La razón es sencilla. Se sentó con la gente equivocada y permaneció ahí más del tiempo debido.
2: 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En este segundo bloque de la conferencia, Sixto Porras profundiza en por qué Pedro, habiendo visto milagros increíbles, terminó negando a Jesús. Estudiaremos el peligro de seguir a Dios de lejos, el error de sentarse con la gente equivocada y cómo la mirada de la misericordia de Cristo es capaz de restaurar cualquier corazón arrepentido, sin importar cuán profundo haya sido el fracaso. Escuchemos.
1: ¿Cuáles fueron los errores del Pedro? Número uno, el orgullo. El que crea estar firme, mire que no caiga. Yo no puedo llenarme de orgullo. Yo tengo que aprender a descubrir mi debilidad y correr en la dirección correcta. Proverbios 16, 18 dice, tras el orgullo viene la destrucción, tras la altanería el fracaso. Yo tengo que entender, yo no puedo caer en la trampa del orgullo. Cuando usted experimenta éxito, fama, popularidad, tendemos a llenarnos de orgullo. Hay ambientes que nos atrapan y nos roban la humildad que un día tenía. Y usted y yo podemos vernos expuestos a esto. Huir no es un signo de debilidad. Huir es de valientes. Huir de situaciones que son agradables a los sentidos no es nada fácil, porque los deseos de la carne van a nublar nuestro entendimiento. Esta persona me decía, yo comencé a navegar en internet, comencé a envolverme con una persona extraña. De repente me vi envuelta en una red de pornografía infantil. Comencé a coquetear con una menor de edad. Lo llevó a consumar un delito penal. Y él decía, el orgullo de creerme seguro, que estaba solo, que nadie me miraba. Yo tengo que aprender a correr a tiempo. En estos días almorzábamos con un amigo que hace varios tiempos, él es auditor de un banco, me decía que el gerente quería conocerme y que fuéramos a almorzar. Era un ambiente protocolar, profesional, de trabajo. Ponen la comida y mi amigo dice, señor gerente, ¿me permite usted orar? Claro. Él cerró los ojos, yo cerré los ojos y él comenzó a orar, a dar gracias por los alimentos. Y dijo, amén. Ayer que hablábamos y conversamos, yo le decía, ¿cómo has logrado ser valiente? Déjeme hacer un paréntesis. ¿Cuántas veces usted no oró por vergüenza? ¿Cuántas veces usted se quedó callado para que nadie se diera cuenta que usted es cristiano? No porque no quiere, es porque la presión es muy fuerte en ese momento. El momento en que yo cierre mi boca y quiera pasar como un anónimo, pierdo la batalla. Ayer me decía mi amigo Sixto, en mi trabajo todos saben que yo soy cristiano. Mi Biblia está encima, cuando tienen problemas me buscan. Cuando hay situaciones donde se puede buscar la economía mayor por una forma incorrecta, todos saben cuál va a ser mi criterio. No, hay que hacerlo legalmente, no corresponde. Si yo llego y están hablando obscenidades, hacen silencio, porque yo llegué. Dice, ¿por qué ellos saben que yo soy? ¿Lo saben mis amigos, mis colegas? Dios mío, si no somos radicales, no lo vamos a lograr. Yo tengo que aprender a huir de ambientes que me sacan lo malo. El orgullo es horrible, porque el orgullo nos va a llenar de una autosuficiencia triste. Proverbios 3:7 dice: no seas sabio en tu propia opinión, más bien teme al Señor y huye del mal. Huye del mal. Huye si estás navegando de lugares incorrectos y comienzan a llegarte imágenes, no las abras. Huye si has comenzado a chatear con alguien que te despierte emociones bajas que entiendes que podrían ser una trampa mortal. Huye a tiempo, huye. Eso que parece inocente, eso que podría parecer hasta placentero. En algún momento, un amigo que amábamos entrañablemente con muchos años de ministerio comenzó a caer en este encantamiento y se envolvió en una aventura. Y un día simplemente dejó una carta y dijo: yo merezco ser feliz. Abandonó a su esposa, a sus tres hijos y destruyó otra familia. La pregunta que todos nos hicimos: ¿qué pasó ahí? ¿Qué pasó? Cayó en un encantamiento donde hasta yo llego a justificar mi conducta indebida. Cuando yo le conté a mis hijos, porque era un amigo, uno de mis hijos que estaba en aquel momento, estaban adolescentes los dos, él me mira como enojado y me dice: pero papá, ¿él no pensó en sus hijos? Yo le dije: no, mi amor, él no pensó en sus hijos. Y más aún, él no pensó. Yo no puedo creerme que porque he engañado antes, que porque soy inteligente, astuto, porque me ha ido bien, el orgullo puede llevarme a seguir jugando un juego peligroso. Hoy esto es para usted y para mí. Yo no puedo confiarme en mí mismo.
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1: El segundo error que comete Pedro es que se sienta con la gente equivocada y estuvo más del tiempo debido. Pero luego, cuando encendieron una fogata en medio del patio y se sentaron alrededor, Pedro se les unió. En el nombre del Señor, corra. Por favor, corra, corra. Tenga cuidado con quién se está sentando, con quién está saliendo. Corra, en el nombre del Señor, corra. Permaneció ahí una hora más tarde, dice, y una hora más tarde, corra. En el nombre del Señor, corra. Nunca olvido a este chico, unos 17 años en un colegio, chico alto, deportista, bien parecido. Termino de hablar del tema y él llorando se me acerca y me dice: por favor, ore por mí, estoy asustado. Hace unos días fuimos a un baile con mis amigos, hicimos una apuesta de quién se acostaba con esa guapa que entraba. Yo comencé a bailar con ella, era una apuesta, simplemente una apuesta, una presión. Comencé a seducirla, yo le dije que fuéramos a la habitación de al lado. Ella me decía que no te conviene, mejor no lo hagamos, mejor no, no. Pero yo la llevé bailando. Una hora más tarde, nuestros cuerpos sudorosos, desnudos en el suelo, lo habían consumado todo. Y ahí hice la pregunta que debía haber hecho antes: ¿por qué no querías? Ella respondió con su mirada baja: porque tengo sida. Quise ahondar más para saber el nivel de dónde la había llegado. ¿Cómo se llama la chica? Ni siquiera su nombre sé. Vendió su paz, su libertad, su salud por una vulgar apuesta. Se unió a la gente equivocada. ¿Esos amigos van a pagar los platos rotos? No. Esos desgraciados no vuelven a aparecer en su vida. Perdón lo de desgraciados. ¿Pensás que te van a cuidar, que correrán contigo, que te ayudarán a levantarte? No. Hasta pueden salir dando testimonio en contra tuyo. Si usted siente que su corazón ha entrado en mortal angustia porque está saliendo con la persona incorrecta, aunque sea de la iglesia el desgraciado, termínelo. ¿Quería Pedro negar a Jesús? No. Cuando yo camino con Jesús veo milagros. Cuando yo camino con Jesús me siento fuerte. Cuando yo estoy en iglesia me siento bien. Cuando yo estoy con Jesús, hasta caminar sobre el agua podríamos mover la montaña. Pero si yo me alejo de Jesús, corro riesgo de hacer cosas que son los instintos bajos que todos tenemos. Se sentó solo una vez expuso con estas personas que ni el nombre sabía Pedro, y terminó negando a su maestro. Estuvo más del tiempo debido con la gente equivocada en el lugar incorrecto. Si está en un ambiente peligroso, corra. Si usted siente que su corazón arde porque el Espíritu te está confirmando que estás en una relación peligrosa, corra. Decida alejarse de personas incorrectas antes de que la conducta equivocada se instale, antes de que se convierta en una adicción, antes de que sea presionado a hacer lo incorrecto. Decida correr en el nombre de Jesús. Se requiere valentía para correr a tiempo. El error más grave de Pedro es perder la sensibilidad de acercarse al maestro. Lo prendieron a Jesús y Pedro lo seguía de lejos. A Jesús se le sigue de cerca. Usted permanezca congregándose, permanezca buscando de Dios, permanezca deseando que Dios le hable. Déjeme decirle, el peligro de seguirlo de lejos es que su conciencia deje de acusarlo y de advertirle el peligro. Ahí es sumamente peligroso, porque ya dejamos de sentir arrepentimiento y dejamos de llorar en su presencia. Jesús le anuncia a Pedro que lo va a traicionar, como nos lo ha anunciado a nosotros siempre. Por eso Deuteronomio 30, 19 y 20 nos dice: hoy pongo al cielo y a la tierra por testigos contra ti, de que te he dado a elegir entre la vida y la muerte. Usted y yo elegimos entre la bendición y la maldición. Elige pues la vida, para que vivan tú y tus descendientes. Ama al Señor tu Dios, obedécelo y aférrate a Él, porque de Él depende tu vida, no de mí, de Él depende tu vida. La vida puede hacer un giro en un segundo. Un amigo me dijo que una ocasión visitó a privados de libertad. Dijo, llevaba bolas y llevaba regalos y jugamos y hicimos. De repente un caballero se me acerca y me dice: ¿usted sabe que la diferencia entre usted y yo es un segundo? Yo soy profesional, empresario, tenía un buen nombre igual que usted. La diferencia entre usted y yo es un segundo. Cuando mi amigo me contó esto, yo dije: Dios mío, ayúdame a anticipar ese segundo. Porque en un minuto, en un segundo, en un arranque de ira, de cólera, en un arranque de seducción, yo podría perderlo todo.
2: Nuestra integridad no solo nos pertenece a nosotros, sino que es el fundamento sobre el cual se paran nuestros hijos y nuestros nietos. La diferencia entre la estabilidad y la ruina puede ser apenas un segundo de decisión. Por eso, elija hoy la bendición y la vida. Que el Señor te dé la valentía para correr siempre hacia su luz y proteger el tesoro de tu hogar. Gracias por estar con nosotros. Se despide Esteban Porras de Enfoque la Familia, donde ayudamos a las familias a mejorar en Cristo.

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2: Hola, ¿qué tal, mi querido amigo? Mi querida amiga, es un privilegio poder hacer una vez más Directo al Corazón, y en el programa de hoy, comenzando una nueva temporada, podemos decir que vamos a hablar de crecimiento. ¿Y cuán importante es el crecimiento? Y en todas las áreas queremos crecer, en todas las áreas, principalmente en las buenas relaciones, en las relaciones de calidad, podemos llegar a decir, crecer en sabiduría, crecer en capacidad de productividad y poder ser cada día más eficaz en la vida y poder desarrollar buenos frutos, frutos dignos en una vida con tantas adversidades, aprovechando bien todos los recursos que tenemos desde el tiempo, los talentos y aún cada una de las capacitaciones que hemos logrado. Pero creo que cuando nos disponemos a crecer, sea financieramente, moralmente, o podemos hablar también de un crecimiento espiritual, ¿por qué no? ¿Por qué no hablar de un crecimiento espiritual? Y fundamentalmente en este programa quiero animarte a que crezcas en esta área, en una fe que conquista, en confiar en Dios, en aprender a conocer más, ser más sensible a la voz de Dios, a la palabra misma de Dios. Pero cuando uno se dispone realmente a crecer y entrar en este proceso de crecimiento, lo más difícil es como que uno se encuentra como obstáculos constantemente, ¿no? Intentamos hacer cosas y no sabemos cómo lograrlo, ¿no? Cómo alcanzar lo nuevo y cómo crecer. Creo que a veces estamos tan empeñados o tan concentrados justamente en hacer ajustes en lo personal, en nuestra vida, y no nos damos cuenta que lo que necesitamos más que todo es lo que Dios puede hacer en nuestras vidas. Exactamente ese es el primer objetivo, lo que Dios puede hacer en nuestras vidas. Allí en el libro de Mateo, capítulo 13, versículo 30, cuenta una anécdota muy particular. Dice: deja crecer juntamente lo uno y lo otro hasta la siega, y al tiempo de la siega yo diré a los segadores: recoged primero la cizaña y atadla en manojos para quemarla, pero recoged el trigo en mi granero. No sé si a usted le ha pasado que cuando se dispone a plantar, por ejemplo, pasto, césped de buena calidad, o alguna plantita, alguna florcita, algunos arbolitos, algunas cosas, algunas plantitas, y uno empieza a trabajar sobre ello, la empieza a regar y todo, sin querer queriendo, allí empiezan a aparecer, empiezan a surgir otras clases de plantitas, plantas extrañas, hierbas extrañas. Nosotros en el norte le decimos yuyo, y esas plantitas que son plantas extrañas que uno no las deseaba, nos sorprende, ¿no? Nos sorprende cómo uno empieza a regar el pastito, pero crece otra cosa, ¿no? Y parece que lo que uno creció, lo que uno sembró, es lo que menos crece, ¿no? Y como que lo indeseable empieza a crecer más fuerte, y es como que sucede que esas semillas de aquellas plantas extrañas que no las habíamos plantado, ya estaban presentes ahí, ya estaban esas semillitas. Entonces lo único que hacía falta era regarlas para que aparecieran. Esto nos hace pensar un poquito en las cosas que pueden existir adentro de nuestro corazón, ¿no? Adentro de nuestra vida. Algunas cosas que a veces crecen en el desafío, estamos queriendo hacer otras cosas, pero empiezan a surgir cosas feas, cosas inútiles, cosas que nos destruyen. Entre ellas podemos hablar del mal carácter, podemos hablar de actitudes impropias, podemos hablar de egoísmo, podemos hablar de ingratitud, podemos hablar de un espíritu negativo, crítico, mala disposición, un montón de cosas que parecen como hierbas malas que empiezan a estar presentes en nuestras vidas. Y son cosas que estaban dentro de nuestro corazón. Por eso cuando hablamos de crecimiento y hablamos del desarrollo, de ser productivos y todo lo demás, parece que cuando nos disponemos a ser productivos surgen otras cosas que no estábamos planeando y no estábamos pensando que podían surgir. Bueno, en este programa de Directo al Corazón quiero apuntar justamente a esto, ¿no? Es una temporada de dar fruto, es una temporada de productividad, es una temporada de crecimiento, pero principalmente aferrados a la mano del Dios de amor, al Dios Todopoderoso que tiene poder para hacernos fértiles, para hacernos productivos, pero también para ayudarnos a limpiar aquellas cositas que no son necesarias. Mire, vamos con la primera pausa musical en Directo al Corazón y en el segundo bloque, el desarrollo principal del programa del día.

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1: Y en el programa del día de hoy estamos hablando del crecimiento, entrando en el segundo bloque, desarrollo principal del programa. Estaba hablando en el primer bloque justamente cómo, aun cuando en el jardín uno se dispone a sembrar césped y prepara toda la tierra, todo, y de repente alguna florcita, algún arbolito, algo, una plantita bonita, y uno le empieza a regar, empieza a buscar ese crecimiento y de repente empiezan a crecer otras cosas que no esperábamos. Algunos yuyos, algunas plantas que eran indeseables, plantas que nada que ver y que empiezan a crecer más fuerte. Parece que más fuerte que las que uno quiere que empiecen a suceder. Esto nos pasa también en la vida cotidiana, nos pasa en nuestra vida. Nos disponemos algunos, por ejemplo, hablando de crecimiento, que no crezca más la pancita, ¿no? Que no crezca más la panza, entonces se ponen a hacer dieta, se ponen a hacer ejercicio, o sea que sería lo contrario, ¿no? Entendamos de que lo correcto y lo bueno sería, en vez de dejar que siga creciendo la panza, los rollitos de más, empecemos a hacer dieta. Y cuando uno se dispone a hacer ejercicio y a hacer dieta, aparecen otros yuyitos como alrededor, como el cansancio, la fatiga, esa impotencia, eso que tiene que ver con el ánimo se empieza a gastar y empieza a crecer el desánimo y empieza a bueno, así sucede en muchas cosas. Nos disponemos a emprender un emprendimiento económico, un trabajo, un sueño, un proyecto, y venimos con toda la fuerza, pero de repente empiezan a suceder un montón de adversidades, no solamente el cansancio, sino que parece que no resulta como uno esperaba. Es como que ahí en todo ese paquete empieza a surgir hasta el mal carácter, actitudes que son impropias. Ni hablar del egoísmo, ¿no? Cosas que tienen que ver con un espíritu negativo, palabras críticas y el desánimo. Mire, en este programa yo quiero animarte que en todo proceso de crecimiento, en todo proceso de desarrollo, parece que es lo mismo que el jardín. Parece que es lo mismo que el jardín. No solamente estás regando el trigo, sino que a veces te pones a regar y empieza a crecer la cizaña, eso que no produce ningún tipo de fruto. Entonces, si así como sucede en el jardín y uno se esfuerza y todo lo demás, de la misma forma yo te animo a que te concentres en las buenas cualidades de tu corazón y que hagas crecer las buenas cualidades. Y lo que son como hierbas malas, como yuyos malos que empiezan a crecer también en esta temporada, disponete a limpiarte, disponete a arrancar esos yuyos del mal carácter, esas cosas que son de conductas impropias, cosas que no corresponden. Mira, esforzate, poné manos en el arado y empezá a trabajar. Pero, por ejemplo, si vamos a hablar de buenas cualidades, empezá a desarrollar la principal, la más importante, que es el amor. ¿Y sabías vos que el amor es la fundamental de todas las cosas? A donde uno desarrolla un proyecto, un plan, una familia con amor, déjame decirte que todo empieza a florecer. Todo empieza a dar frutos dignos. Y te voy a explicar de otra forma. Dios es amor. No es que en Dios hay amor, sino que Dios es amor. Y si querés llenarte de amor y querés que se desarrolle esta virtud, esta cualidad tan particular y tan importante en la vida que hace crecer todas las cosas, yo te animo a que te llenes de Dios. Sin Dios es muy difícil que conozcas el verdadero amor. Lo que podés llegar a conocer muchas veces es ese amor egoísta, ese amor que puedo decirte es un amor de fantasía, es un amor de ilusiones, es un amor de adrenalina, de enamoramiento, pero no es un amor genuino. Si querés conocer el verdadero amor, tenés que buscar a Dios. En Dios está ese verdadero amor. Entonces, si vas a regar esta cualidad del amor, tenés que regar la cualidad de conocer y buscar más de Dios. Es importante que escuches la palabra de Dios, es importante que actives tu fe, que seas creyente, no incrédulo. Y esas son decisiones tuyas, son decisiones de crecimiento. mientras más te dispongas a crecer, más te tenés que disponer a buscar de Dios. Si querés realmente un crecimiento verdadero en tu economía, en tu sabiduría, en el entendimiento, en la manera de administrar con comprensión espiritual, con astucia, principalmente en los tiempos de hoy, tenés que buscar la ayuda de arriba, tenés que buscar la ayuda del Dios de amor. Y cuando Dios empieza a fluir en tu corazón, vas a encontrar características de crecimiento. Entre una de ellas, la bendición misma de Dios. Puedo hablarte de que hay cualidades para regar. Entre una de ellas, una cualidad para cultivar y desarrollar es la amabilidad. Y cuando hablo de la amabilidad, muchos se preguntarán, ¿qué es la amabilidad? Para mí la amabilidad es fácil de describir. Es una persona amable, fácil de amar. Una persona fácil de amar. No tiene otra fórmula ni otra definición. ¿Querés ser amable? Y la característica es que sea fácil de amar. Ahora, ¿quién es fácil de amar? Una persona servicial, una persona que sirve, una persona que es útil, una persona que brinda siempre una mano extendida para ayudar a otros. ¿Qué es una persona amable? Una persona que está dispuesta a hacer de bendición hacia los demás. Entonces, si vamos a desarrollar y regar buenas cualidades para el crecimiento, yo te animo a que te conviertas en una persona que tiene la capacidad de ser útil, de solucionar problemas hacia el entorno. No de ser uno de los que produce mayores problemas, sino al contrario, uno de los que trae soluciones, que trae bendición, que ayuda, que bendice. Al fin y al cabo, siempre vas a ser recordado por los problemas que solucionás. Al fin y al cabo, vas a ser recordado porque si serviste o no serviste. Me encanta esa frase que supo decir la Madre Teresa de Calcuta, en donde dice, si no vivís para servir, no servís para vivir. La repito mil veces si es necesaria, pero ¿por qué? Porque es cierto, siempre vas a ser recordado por tu servicio. Y mientras sirvas y mientras tengas ese corazón de solucionar problemas hacia los demás, te vas a encontrar que ya entras en un lugar, yo diría, respetable y vas a ser amable. Vas a ser una persona amada. El mundo te va a querer. Te va a querer, por supuesto, porque brindas soluciones. Por supuesto, esto parece obvio, ¿no? Pero está muy relacionado justamente con esto de dar frutos. Y el Señor nos habla, ¿no? Y yo vuelvo a recordar el versículo bíblico con el que empecé el programa, que está en Mateo capítulo 13, versículo 30, dice, deja crecer juntamente lo uno y lo otro hasta la siega, y al tiempo de la siega yo diré a los segadores, recoged primero la cizaña y atadla en manojos para quemarla, pero recoged el trigo en mi granero. ¿Esto sabe de qué habla? De que el que da fruto va a parar a un lugar de privilegio. Pero el que no da fruto, el que es como la cizaña, que es igualito que el otro, parece que hace lo mismo, consume lo mismo, vive en el mismo lugar, hace exactamente lo mismo, pero no da frutos, no da frutos de amabilidad, no da frutos de servicio, no da frutos de amor, no da frutos de confianza, de justicia, de honestidad. Ese dice, déjalo que crezca allí, déjalo que se desarrolle, después lo vamos a cortar y lo vamos a atar en manojo, y eso que no dio fruto va a ser quemado. ¡Y qué tremendo! ¡Qué fuerte que es la palabra de Dios! ¡Qué fuerte que es la palabra de Dios! Porque realmente te confronta a crecer, te confronta a ser productivo, te confronta a dar frutos dignos, frutos buenos. Por eso, en este programa Directo al Corazón, te alentamos y te animamos en fe a que te aferres de la mano de Dios, que permanezcas aferrado de la mano de Dios, porque de Él viene la calidad de buenos frutos. Vamos con una tercera pausa musical en Directo al Corazón y luego nos queda el tercer y último bloque del programa.
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1: Y llegamos al último bloque de Directo al Corazón. Estuvimos hablando acerca del crecimiento y estuvimos hablando acerca de jardines. Y cómo a veces cuando uno se dispone a sembrar a veces unas lindas plantitas, un lindo césped y a preparar un lindo jardín en la casa, a veces empiezan a crecer algunas plantitas indeseables, algunas cositas que son malas hierbas, son cosas que, por ejemplo, podemos hablar y decir de yuyos y plantas, espinas y cosas que nada que ver. Pero es necesario que uno vea aún en este ejemplo de los jardines cómo uno quiere tener la vida, cómo uno quiere tener el corazón, porque a veces nos disponemos a lindos proyectos, a metas de una vida nueva, ahora aferrado de la mano de Dios, crecer espiritualmente, dar buenos frutos, frutos dignos, frutos de fe, frutos de esperanza, frutos de conquistas y principalmente de abundancia, de prosperidad. Pero a medida que nos lanzamos en ese desafío, hay otras cositas, otras plantitas que van creciendo y que nos van ensuciando nuestro jardín, ensuciando nuestro proyecto. Puedo hacer como un ejemplo, a mí me gusta, por ejemplo, ver casas en mi ciudad en donde tienen el jardín espectacular y uno dice, ¿cómo me gustaría tener una casa como esa? Con esas tejas y esas paredes bien pintadas y el césped bien cortadito y las florcitas de temporada, y uno mira esas casas y dice, qué bárbaro, qué belleza, qué hermosura, qué lindo. Y después uno dice, quisiera tener eso, pero la casa de uno tiene un montón de cachivaches en el fondo, en todas partes, ¿no? Es medio chatarrero, ¿no? Y empieza a juntar basura, empieza a juntar cosas que no son, no pinta las ventanas, no pinta las puertas, tiene las paredes descascarándose, con goteras, viene la temporada de lluvia, pero a la misma vez tiene atadas las chapas con alambre y no le ha dedicado tiempo. Por eso digo que esta es una temporada de crecimiento. Y cuando digo una temporada de crecimiento, estoy hablando de que así como en las casas, un montón de cachivaches en el fondo, en todas partes, ¿no? Es medio chatarrero, ¿no? Y empieza a juntar basura, empieza a juntar cosas que no son, no pinta las ventanas, no pinta las puertas, tiene las paredes descascarándose, con goteras, viene la temporada de lluvia, pero a la misma vez tiene atadas las

0: preguntas de cada uno, en el corazón de uno, adentro de uno, allí es donde nace la verdadera prosperidad, allí es donde nace el verdadero crecimiento. Primeramente en los pensamientos, tener pensamientos de prosperidad, pensamientos, podemos llegar a decir, de crecimiento, y el deseo aún de ir arrancando de mi corazón el mal carácter, esas actitudes impropias, ese egoísmo, ese corazón ingrato, ese espíritu negativo, crítico, que vive criticando, vive murmurando, vive hablando mal. Arranque todos esos yuyos en esta temporada y haga que su corazón sea un jardín donde florezca y donde se desarrollen los buenos frutos del Espíritu Santo en su corazón. Permítase tener una buena relación con Dios y dígale al Señor: dame un corazón digno, dame un corazón con buenos pensamientos, pensamientos que bendigan el matrimonio, que bendigan a mi esposa, que bendigan a mi esposo en esa relación con los hijos, que sea realmente la bendición de Dios en cada día de esta nueva temporada. Frutos dignos. ¿Es temporada de dar fruto? Claro que sí. Comience desarrollando y regando el fruto del amor. Y como te expliqué en el segundo bloque, el amor es Dios. Dios es amor. Mientras más te acercas a Dios, más amor vas a desarrollar. Y el amor va a fluir en tu vida. Y vas a encontrarte que lo que sembrás, vas a cosechar. Así que si sembrás amor y bendecís a otros, Dios mismo te va a llenar a vos de eso recíproco, eso correspondido. El amor va a envolverte y el amor de Dios te va a liberar de los miedos, te va a liberar de las ataduras, de angustias, de depresión y tantas otras cosas más. Este programa creo que es muy útil, muy práctico, muy, muy útil para la temporada que estamos comenzando. Y en esta temporada, animate a arrancar los yuyos del mal carácter. Anímate a hermosear tu corazón, a hermosear tu jardín y arranca esos malos pensamientos que están robando aún la paz en tu matrimonio, en tu familia. En el nombre de Jesús, hacelo y aferrate de la mano de Jesucristo. Y ahora podés hacer una oración conmigo, decirle: Señor, yo reconozco que sin ti no puedo, te necesito. Por eso, Señor, hoy vuelvo mi corazón a ti, porque tú eres el que da crecimiento. Uno puede sembrar, el otro puede regar, pero el crecimiento lo das tú. Señor, dame crecimiento en cada área de mi vida, en lo económico. Señor, en el conocimiento, en la sabiduría. Pon luz en mi entendimiento para actuar de manera correcta. Pero también, Señor, para tener buenos consejos para mis hijos, para mi familia, para que mi familia, Señor, pueda desarrollarse en tu amor. Que los frutos de tu amor fluyan en mi vida, de paz, también de mansedumbre, de paciencia, de templanza y todos los frutos que tú tengas, Señor, para darme. En el nombre de Jesús oramos. Amén y amén. Mi querido, mi querida, se viene temporada de crecimiento, de productividad, pero permanece aferrado de la mano de Dios. Espero encontrarte nuevamente por esta misma emisora y en este mismo horario. Dios te bendiga.
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0: Son las 11 y 4 minutos.
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2: Denuncian la destrucción de un tramo de la Gran Muralla China por una mina ilegal de carbón. La televisión estatal CCTV reveló que una brecha de 6 metros abierta en Shaanxi fue usada durante casi 2 décadas para verter residuos mineros, pese a denuncias ignoradas por las autoridades locales desde 2015.
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2: Policiales, un joven de 22 años murió de una pedrada tras una pelea en un boliche de Ezeiza. Hay 4 detenidos. El ataque ocurrió cuando los dos grupos volvieron a encontrarse a metros de las vías del tren, a unas 15 cuadras del altercado inicial. La justicia ordenó 3 allanamientos y logró aprehender a 4 jóvenes de entre 18 y 23 años, uno de ellos identificado como el responsable directo de la agresión.
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2: Lando Norris reveló la charla que tuvo con Franco Colapinto tras pedir una sanción para el argentino por el incidente de la Fórmula 1. Me equivoqué, dijo. El piloto campeón del mundo se disculpó con el número 43 de Alpine luego de sus dichos en el Gran Premio de Azerbaiyán.
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0: pasa acá que hay tanto revuelo?
1: Fuimos descarte y nunca aplicamos.

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1: Vos que entendés, fui a Joaquín al estudio, al médico, y le tengo que hacer un estudio el martes del hombro, porque dice que aparentemente tiene... ¿Cómo se llama, Silvia? ¿Cómo? ¿Cómo, Silvia? ¡Silvia! Tendinitis.

Pilo, no te olvides que ahora a las 11 empieza el enfoque, pa' Pilo. Oíme. Te estoy hablando, hermano. ¡Claro, el pastor Yami! ¡Sí! ¡Dale, pues! ¡Prende la radio que viene! ¡Dale enfoque, papi! ¡Eh! ¡Eh! ¡Oh, toma uno, vos también!

¿Qué tal, familia? Buenos días, ¿cómo les va? Buen martes, martes, que te quiero, martes. Bienvenidos al Enfoque. Así estamos arrancando, terminando septiembre, mes tremendo, mes de la Biblia, mes del inicio de la primavera, pero arrancando un comienzo de año que termina, se enredó, bueno, es que quise decir eso que no me salió, bueno, estamos arrancando el comienzo del final del año, bueno, ahí está, una cosa así quise decir, y sí, estamos más cerca a terminar 2027 que 2026 que a terminar. Bueno, como sea, lo que quiero decir es que falta poco para que termine el 2026. Ahí está, ahora, ¿cómo están, amados? ¿Cómo les va? ¿Todo bien? Así son las cosas, país. Así estamos arrancando esta mañana de día martes. Bueno, ya pasó el feriado, a trabajar, se terminó lo que se daba, el comercio otra vez. Bueno, ayer muchos negocios abiertos, bueno, a gente que le tocó hacer patria, le tocó laburar. Hoy, como cada día, te hago compañía hasta las 13 horas en este magazine informativo. Más conocido como El Enfoque. Nuestras vías de comunicación 2604-6325-43, 2604-548-176. Bueno, mi nombre es Yamil, un gusto, señora, señor. Usted que se quedó, que está haciendo zapping y por esas cosas de la vida, sintonizó la 103.5. Muchísimas gracias, bienvenido, bienvenida. ¿Cómo le va? ¿Cómo anda? ¿Bien? Nuevita por acá, bueno, qué lindo escucharla. Mándeme un mensajito, un audio. ¿Algún regalito, Yamil? Bueno, ya vamos a ver si nuestros auspiciantes. Ayer pasé por Giré, tienda para mascotas. Estaba Don Pablo allí trabajando. Le grité un piropo a Pablo. Un saludo gigante a la gente linda de Giré, tienda para mascotas. 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Raulito, sus hijos allí a full en el negocio. 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Claro, ayer hacíamos una comparativa en la parte final del programa entre qué diferencia hay entre Punta Cana y la costa de las playitas de la, acá de la municipalidad de Salto de las Rosas. Escúchame. Bueno, alguna que otra diferencia debe haber. Lo cierto, ¿sabe qué? Es que allá en Punta Cana, nosotros acá en las playitas de Salto de las Rosas, la pasamos bien. Claro que sí.

0: Pablo Rossini está escuchando el programa y necesito que me dé el ok. Algún regalito, algún alimento para regalar. Abrimos una consigna. Pablo, ¿qué querés que le preguntemos a la audiencia? Pablo Rossini va a habilitarme. Tiene que mandarme un ok si habilitamos un regalo sorpresa en Giré, tienda para mascotas. ¿Qué le parece? A danzar. Empiezan los festejos de la familia Rossini Maravilla. Se le casa el nene, escúcheme, qué lindo. Pablo ya tiene cosquillas en el estómago. ¡Vamos! ¿Cómo debe estar? Adriana La Terra Spadaro. ¿Ya habrá comprado el vestido Broderie o no? ¿Qué vestido Broderie? Pero eso no sé, ya no se sabe.
1: A ver si ponen un poquito más de peño en lo que están haciendo. A ver, arreglen algo y vamos a ver qué sale.
0: Bueno, a ver. El que responda por qué conviene ir a comprar a Giré se lleva ya un regalo sorpresa. De la gente linda de Giré, no puedo decir, claro, por ahora no puedo decir más nada porque usted me va. Bueno, dígame, ¿por qué conviene ir a comprar a Giré? 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

¡Epa! 2604-5481-76. Se va, se va, se va, se va. Se va una bolsa de alimento. Aproveche. Aproveche que Pablo está de buena. ¿Por qué conviene ir a comprar a Giré? Pablo se pone con una bolsa de alimento gratis para el primero que mande un audio. ¡Vamos, vamos, vamos!

0: 2604-548176. Un saludo grande a la gente linda que está escuchando allá en el sur. En el sur.
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0: Un poquito más allá, cruzando el charco, está Carlitos García desde Houston, Texas, firme, escuchando la 103.5.
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0: Hace mucho que no me escribe. Claro, ya me pongo brasileño, ¿vio? Hace mucho que no me escribe. Claudinha Campiño, saludo grande a Claudinha Campiño. Desde 25 de mayo de La Pampa, y sí, extraño el pronóstico del tiempo allí en 25 de mayo, La Pampa.
2: Vino nuevo, a su nombre.
0: Qué lindo,
2: Interesante, fresco.

Bueno, Pablo, tengo dos mensajes que por cuestión de segundos, hay dos ganadoras, ya voy a ver cómo hago. A

0: para mí.
1: Bueno, vamos a hacer como dice Paulito. Los que... pues este me quiere que yo todos los días le largue el chivo de por qué hay que ir a comprar hierena. No. Un ratito, Pablo, cree que este le cuenta la vuelta a la tuerca. A ver, mensajitos, el primer mensajito de por qué conviene ir a comprar a Giré, a ver. A mi amor, no lo sé.
2: Aleluya, ¿cuántos van a ir a la boda del Cordero? Aleluya, a su nombre. Cuente la
1: palabra. A ver, hoy se va, hoy la sorteo. Me parece que se va para dos lugares. Dividimos la bolsa a la mitad. A ver qué dicen los mensajitos.
3: Conviene ir a Giré porque hay buenos precios y muy buena atención. Uh-huh. Y un saludo a Romy y a Marco que van a dar este paso tan importante de casarse. Así que felicitaciones a la familia.
1: Bueno, estos mensajes llegaron en cuestión de segundos, así que primera ganadora anotando Pablo Rossini, querido, la señora Karina Wasili.

0: Y a mí, ¿cómo no me le va? ¿Cómo le va? Buen día, Dios le bendiga.
1: Buen día.
0: Acá la Sandrita Marisa Torres lo saluda.
1: Muy bien, la Sandrita.
0: ¿Por qué conviene ir a comprar directo?
1: A ver, convénzame, a ver.
0: Porque tienen variedad de alimentos.
1: Claro.
0: Excelente atención.
1: Bien.
0: Y porque su mamita ha sido mi vecina.
1: ¡Ah!
0: La mamá de Adri.
1: Mirá
0: de
1: vos.
0: Alejandra, la Terra Espadaro.
1: La Terra Espadaro.
0: Así que, enfrente de mi casa, tiene la casita que era de su mamá y su papá.
1: ¡Ay, qué bonito!
0: Se los reconozco, hermanos, también en la fe.
1: Segunda ganadora, Pablo. Sandrita Marisa Torres. Así que tienen que ir a Giré, decirle yo respondí la consigna. Nos llevamos media bolsa cada uno. Ah, seguramente les va a dar una bolsa cada uno. Claro, Pablito está tirando la casa por la ventana, se casa su hijo. Tremendos descuentos. Gracias, querido Pablo de Giré, por estos regalitos para Karina y para Sandrita Torres, las flamantes ganadoras de esto bonito que hacemos con nuestros auspiciantes.

A ver, acá me manda, bueno, y sí, escúchame, escucharon regalos y acá están, hay mucha gente escuchando y quiere, pero bueno, a ver, yo le voy a dar un consejo a este oyente, a ver.

0: Hola señor, yo quiero participar por el sorteo. Mis últimas tres son 599.
1: ¡Ina Petroca!
2: Bueno,
1: esa voz la conozco. Mire, yo le digo a mis amigos, escúcheme, Joan querido, ¿usted sabe qué le pasa a los cocodrilos que se quedan dormidos al sol?
3: Deja la queja ya.
1: Se convierten en cartera. No, ¿qué le pasa? Pero está loco.
4: A ver si ponen un poquito más de empeño en lo que están haciendo.
1: Está bien,
4: a ver,
1: pero
4: arreglen algo y vamos a ver qué sale.
1: Llegó tarde, Joan.
3: Cosas bellas.
1: ¿Usted sabe lo que le pasa a los bueyes que quedan atrás de la fila? Toman el agua turbia.

0: Doña Olga y Joan escribe, pero bueno, ya ganaron, ganaron. Ya vamos a pedirle un regalito extra, Pablo. No, no, me dice, pará. ¿Y quiere regalar, Pablo? ¿Quién le dice, vio?
1: ¿A dónde vas, muchacha, con esa cara triste?
0: 2604-548176. Qué lindo recibir regalitos. Ya se viene el casamiento de los chicos. Nos irán a invitar, Pablo, ¿vos qué decís?
2: ¡A cruzar los dedos!
0: Nos van a invitar a retirarnos a nosotros. ¡No! ¿Qué dice? ¡Está loco! ¡No! Yo me imagino ahí en la entrada del salón, ¿no? Sí, señor, buenas noches. Sí, soy Yamil. No, no me figura en la lista, maestro. Pero déjeme entrar, yo soy amigo de Pablo.
3: Y bueno, se estamos diciendo que saludamos. Felicidades.

2604-548176 es nuestra vía de comunicación. Claro que sí. Mucha gente conectada, mucha gente contenta, entusiasmada, y de eso se trata el enfoque. Hasta las 13 horas te hago compañía hoy al ritmo del desfile. Viene caminando don Nicolás Caló. Anoche conversaba con él, estaba contento. Me dice: Yamil, juntémonos a tomar algo fresquito. Le digo: no, flaco, estoy cansado. Le digo: déjame en paz. Hoy el joven Nicolás Caluc nos va a contar acerca de enemigos del aprendizaje. Quédate cerquita porque se viene un podcast pensado para vos. Crecimiento y desarrollo personal.

Bueno, ¿cómo está terminando el mes de septiembre? Cuénteme, ¿cómo va con la alergia? Ernestina, Mari, Mimi de Alvear. Coco, ¿seguimos con alergia o no? Se termina el polen y se viene octubre, se vienen los calorcitos, las tormentitas. No importa, usted mueva igual la cabeza y desfile. Claro, actitud con la vida. Escúcheme, si usted tiene a Cristo,

Bueno, estaba mirando la página climatológica, Servicio Meteorológico Nacional, el área departamental, acá en San Rafael, ¿cómo está el clima? ¿Cuántos gradetes hacen a esta hora? Me gusta el estilo.

Escúchame, como tiene que ser. Buenos días, Pastor Yamil. Le estoy escuchando desde Rama Caída City. Qué lindo, Rama Caída. Quiero morir en Rama Caída. Exagerado, sí. Quiero irme a vivir a Rama Caída. Paola, quiero irme a vivir a Rama Caída. Ya lo tengo decidido con la Iri cuando tenemos los dos viejitos, así arrugaditos. Quiero meter las patitas en el canal que pasa cerca. Hay un tema musical que es de Génesis Campos, se llama En Unidad. ¿Podríamos escucharlo? Gracias y bendecido día para todos. Sí, poder podemos. El tema es que yo lo encuentre con el software nuevo. ¿Quién le dice, Paola? Podemos escucharlo. Ya lo buscamos a Génesis Campos.

Hay alegría, hay gozo, hay esperanza. Un saludo gigante a los alumnos de la Escuela de Formación Ministerial. ¡Delante de ti! Audios que van llegando, audio de Nancita. Ya vamos a escuchar el audio de Nancy. Te quiero contar que camino al mediodía ya tenemos 14 grados en el territorio departamental. Para hoy se espera una máxima de 17 grados. Con cielo parcialmente nublado, mejorando, leve mejora, con intervalos de temperaturas en ascenso para lo que queda de la semana, así que presenta. Tremendo clima, ¿eh?

0: muchos mensajitos que llegan a la radio.
1: Buenos días, soy feliz. Soy feliz. Mira que la vida es una fiesta. Oh, qué buena. Hay que tener buena onda como ustedes la tienen. Me encanta. Se olvida todos los problemas. La vida es bella. Dios está con nosotros.
0: Sí, señora.
1: Bueno, me encanta el programa. Te hace pum por arriba. Bueno, quiero participar. Yo y mi esposo, mis últimas cifras son 702. Muy buen programa. Bendiciones.
0: Un saludo gigante y sí, vamos a habilitar sorteo. Bueno, ya tenemos dos ganadoras, pero habilito sorteo para un libro. Tengo un libro de la señora Erika Lee, Apps para el Alma. Tremendo tema que hablamos ayer con Erika Lee. Tengo un libro, lo voy a sortear. Como recién la señora. Mandamos un saludo gigante, qué lindo. Carlitos García, qué grande, Carlos, desde Houston, Texas. Contame, Carlos, cómo está el clima allí. Informame, quiero saber cómo está Estados Unidos ahora. Estados Unidos, escuchando el enfoque, pero qué nivel. Me tengo que ir a la información, pero claro, quiero leer a todos.

0: Hola, Pastor Yamil, buenos días, que Dios me lo bendiga mucho. Saludo a todos los que hacen en la radio con usted, a todos los profes de la escuela ministerial.
1: Ah, los profes.
0: Que Dios los bendiga mucho a todos y a todos los alumnos, que le den mucha inteligencia y sabiduría como a nosotras. Un abrazo grande, 1,000,000 de bendiciones. Besitos.

Bueno, nos vamos a ir a la pausa porque ya vengo de lleno informando con bloquecito nuevo. Se viene bloque nuevo. 7 News, noticias. El mundo cristiano es informado aquí en El Enfoque. 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La reforma, claro, estamos de reforma, de cambios. Llega. Una idea muy buena que tuvo Andresito Alvarado, le mando un saludo con Andrés. Lo quiero mucho al Andresito, nos peleamos con Andrés, claro, nos queremos. ¡Al morrones! ¡De todo poco! Ya volvemos informando.

44 minutos pasaron de la hora en punto en el territorio nacional, con una temperatura de 14 grados para hoy. Se espera una máxima de 17 grados allá por las 18 horas, con cielo parcialmente nublado, pero con buena mejora durante la jornada. De esta manera abrimos el bloque informativo.

El ámbito departamental, el barrio Unimev, concretó su quinta entrega solidaria de ropa en Gush. Vecinos y referentes de la delegación del barrio Unimev concretaron una nueva jornada de asistencia comunitaria mediante la entrega de indumentaria en el distrito San Rafaelino. La actividad formó parte de un programa continuo de recolección de donaciones orientadas a asistir a familias e instituciones de diferentes sectores del departamento. Estuvimos realizando nuestra quinta entrega de ropa solidaria. En esta oportunidad estuvimos en el distrito de Gush junto a la colaboración de la Iglesia Adventista que hay allí en el distrito, indicó Ever González, delegado municipal del barrio, en diálogo con FM Voz y Diario San Rafael, de quien tomamos la nota. Gracias, chicos.

Continuamos del ámbito departamental. Bueno, se reaviva el conflicto entre familias de la isla del Río Diamante. Le dictaron la prisión preventiva por un intento de robo y la causa reavivó la guerra entre familias de la isla del Río Diamante. Un intento de robo y una bicicleta en el barrio Las Margaritas terminó con la prisión preventiva de un hombre de apellido Díaz Maya y volvió a poner bajo la lupa los enfrentamientos entre grupos de familias de la zona conocida como la Isla del Río Diamante. El acusado permanecerá detenido mientras avanza la investigación por el asalto que, según la imputación, intentó cometer junto con otros dos sujetos. La disputa habría cobrado notoriedad allá por mayo de 2025, cuando los conflictos entre los integrantes de la familia Carmona y Maidana, escalaron hasta provocar cuestiones profundas. Lejos de quedar atrás, los enfrentamientos continúan y siguen generando conflictos a los vecinos de la isla del Río Diamante.

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Está en el enfoque, en el comienzo de la información. Argentina. Más de 500 líderes se reunieron para fortalecer el trabajo con niños, adolescentes y familias. Más de 500 pastores, líderes y referentes de ministerios cristianos participaron en Buenos Aires del primer Congreso de la Niñez, Adolescencia, Familia y Educación, un encuentro que buscó fortalecer el trabajo de las iglesias con las nuevas generaciones y sus familias. La actividad se realizó de manera presencial en la Iglesia Ríos de Vida de Quilmes y congregó a participantes provenientes del conurbano bonaerense, la ciudad autónoma de Buenos Aires y distintas ciudades del interior del país. Durante la jornada se desarrollaron plenarias, espacios de adoración, charlas y 16 mesas temáticas con más de 30 expositores. Los contenidos abordaron asuntos relacionados con la educación cristiana, salud mental, prevención de abusos, adicciones, violencia, nuevas tecnologías, discapacidad, deporte, misión y acompañamiento pastoral. El encuentro concluyó con un llamado a que las iglesias fortalezcan su compromiso con la niñez, la adolescencia y la familia, no solo desde la formación espiritual, sino también mediante acciones concretas de acompañamiento, prevención y servicio. Con este congreso, líderes y ministerios cristianos reafirmaron la necesidad de trabajar de manera conjunta para acompañar a las nuevas generaciones frente a los desafíos sociales, educativos y familiares que atraviesa la Argentina.

Mundo Cristiano, CB News, informando acerca de lo que pasa en Cuba. Cuba libera a un pastor detenido 3 meses por denunciar la crisis de servicios básicos. El pastor Alexis Padrón Lorenzo, de 58 años, el líder de la Iglesia Comunión en Fe en el municipio de Regla, provincia de La Habana, fue liberado el 11 de septiembre bajo medidas estrictamente cautelares luego de pasar más de 3 meses detenido de forma incomunicada en el centro de detención El Vivac, allí en La Habana. El pastor, quien padece artritis y reumatoidea, describió las condiciones de su detención muy difíciles, señaló, ya que la comida era casi imposible de comer y a veces estaba en mal estado. Estar separado de mi familia fue especialmente doloroso, sufrí mucho allí, declaró tras su liberación.

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Una mujer colombiana solicita la eutanasia para dejar de sufrir tras un ataque con ácido muriático que le cambió la vida. María Consuelo Córdoba, una colombiana de 58 años, sufrió un ataque con ácido hace 26 años en Bogotá. Cuenta desde hace 4 años con autorización para acceder a la eutanasia, según confirmó la EPS Capital Salud. La mujer ha vivido durante décadas con las consecuencias físicas y emocionales de la agresión en el año 2000. Un hombre, con quien había mantenido una relación durante aproximadamente 18 años, llegó al lugar donde ella se encontraba y le arrojó ácido en el rostro. El ataque le provocó graves heridas y la obligó a permanecer más de 3 años hospitalizada. Desde entonces, ha enfrentado múltiples intervenciones quirúrgicas para tratar las lesiones ocasionadas por las quemaduras. El caso vuelve a poner sobre la mesa el debate sobre la eutanasia y plantea preguntas profundas sobre cómo responder al sufrimiento, especialmente cuando una persona ha vivido durante años con las consecuencias de una experiencia tan traumática. Desde una perspectiva cristiana, la historia también invita a recordar el valor de acompañar a quienes atraviesan un profundo dolor, defender su dignidad y brindarles apoyo, compasión, esperanza en medio de tantas circunstancias tan fuertes que pueden parecer difíciles de soportar.

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Netanyahu rechaza el plan de la Junta de Paz de Gaza. No habrá retirada a menos que Hamás sea desarmado. El primer ministro israelí Benjamín Netanyahu ha rechazado el plan de 15 puntos presentado por la Junta de Paz de Gaza del presidente Trump, cuyo objetivo es crear las condiciones para una retirada israelí completa y el desarme de Hamás. Netanyahu anunció que no realizará ninguna retirada hasta que Hamás sea desarmado. Y cuando digo desarmar a Hamás, me refiero a las armas pesadas, las armas menos pesadas y las armas ligeras. Bueno, todas las armas. Hablamos de un desarme real y no un desarme ficticio.

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Dios obrando en las naciones. 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

nos vamos a la pausa. Hola, hola, hola, bella audiencia. Saludos desde el hermoso 25 de mayo. Claro, ahí está Claudita. Ahí ya se ha olvidado. Escucha a los chicos de la mañana y a mí no me escucha. Saludos desde el hermoso 25 de mayo, La Pampa, con un día precioso, con sol, algo de brisa. Saludos para Estelita Sandoval. Jorgelina Caballero, esta mañana la vi a la Jorgelina toda de blanco, que era un ángel. No, había salido a hacer ejercicio, toda ropa blanca se había plantado la Jorgelina. Qué grande, Jorgelina. Eva Reyes, Sandrita Maravilla. Uy, Sandrita anda con todos los preparatorios del casorio. Saludos, Sandrita Maravilla, nerviosa, nerviosa, nerviosa. Escuchando desde mi trabajo con Chonita de 92 pirulos. ¡Epa! Yo quiero conocer a Chonita. Saludos, Chonita querida. Gente linda, mucha gente escuchando.

0: minutito de buena música. Ya volvemos con Tute.
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0: Son las 12 y 2 minutos.
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2: Rusia lanzó un ataque con drones y misiles balísticos contra zonas civiles e instalaciones clave en Ucrania. Las autoridades informaron que una persona sufrió heridas, mientras los proyectiles impactaron también en el transporte público durante la incursión nocturna, según el primer balance de la Fuerza Aérea Ucraniana.
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0: Nacionales.
2: El riesgo país volvió a subir. El indicador elaborado por el JP Morgan subió a 628 puntos básicos tras 11 ruedas consecutivas de alza y quedó 220 unidades por encima del mínimo registrado en julio.
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0: Deportes.
2: Marcos Rojo dio luz verde y Estudiantes llamó para repatriarlo, pero Racing se plantó. El central está dispuesto a ponerse otra vez la camiseta del Pincha para jugar la Copa Libertadores, aunque la dirigencia del Milito no tiene intenciones de liberarlo en medio de la crisis futbolística de la academia.
1: Hasta aquí lo que necesitabas saber. 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

Hola, buen día, Pastor Yamil, ¿cómo le va? ¿Cómo anda usted? Qué buena radio, qué linda radio, ¿no? Qué buena compañía. Nosotros siempre la sintonizamos permanente, cuando estamos en casa, cuando andamos en la calle, en el auto, en todo momento. Y siempre que voy a las reuniones, me quedo con ganas de decirle algo que es felicitarlo, porque realmente usted le pone tan buena onda al programa, a la radio, que eso es como un empujón anímico que a uno le hace dar y realmente nos agrada. Y bueno, como le dije, todo el día sintonizando Estación Luz. Así que bueno, mi nombre es Eduardo, perdón que no le haga mi nombre, así que mi nombre es Eduardo y bueno, quería participar en el sorteo. Mis tres números son de 935. Listo, gracias, muy buen programa, bendiciones para todos.

0: Maestra de Escuela Bíblica, vengo aquí a conversar con ellas. Estoy saludando a Jessica Iris, que escapa, pero no escapa Andrea Ramos Alfonso. Y le vamos a preguntar acerca del próximo encuentro de niños. ¿Cómo le va, señor Andrea? Buen día.
1: Hola, buen día, pastor. ¿Cómo estás?
0: Muy bien. Fiel a mi estilo, acá las agarro así, sí, limpiando, sí, sí, dejando todo impecable.
1: Bueno.
0: Y bueno, preguntarle, ¿se viene algo lindo para niños de 12 años? ¿Me cuenta?
1: Sí. Hay un proyecto que tenemos hace varios años, que es el encuentro de niños de sala de 12. Es la sala que se va de escuela bíblica, entonces hacemos un cierre con ellos y, porque bueno, comienzan una nueva etapa. Entonces, bueno, la idea es poder brindarles varias herramientas a ellos en cuanto a todo lo que se les viene, tomar decisiones, en cuanto a la familia, en cuanto también a los medios, todo lo que consumimos, ¿no es cierto?, redes sociales. Entonces, bueno, la idea es poder compartir con ellos un tiempo, apartarlo para que ellos puedan concentrarse y recibir palabra del Señor. Así que, bueno, la idea es esa, que no solamente la sala de 12, que es la que nosotros tenemos desde que comienzan, desde algunos de sala cuna, otros sala de 3, hacer ese cierre con ellos, sino también poder invitar a todos los niños que tengan 12 años, que estén en séptimo grado, sería, para que ellos puedan participar. Así que bueno, está abierta a toda la iglesia que conozca algún niño que a lo mejor no asiste a escuela bíblica, pero tienen la intención los papás de que puedan compartir ese tiempo con nosotros, los invitamos. Uh-huh. Así que pueden comunicarse, venir el domingo a escuela bíblica, hablar con nosotros acá en dirección, o bien hay un flyer donde están los números de contacto para que puedan tener toda la información.
0: Excelente. Cualquier información, yo les paso el teléfono. Seño, muchas gracias.
1: Muchas gracias, pastor, y bendiciones para todos.
0: Así conversé un ratito con la seño Andrea Ramos Alfonso, directora del área del Ministerio Bíblico de Niños, del Ministerio Vida y Paz. ¡Vamos a estudio!

Bueno, le contamos a la audiencia que ya tenemos señal de stream. ¿Qué significa? Que nos puede ver, nos puede escuchar. Allí está viendo los que quieran ir a la señal en su Facebook. Bueno, está viendo la convención anual, lo que se viene para este

partiendo el pan. Hay momentos que Dios nos permite vivir juntos, compartir lo que Él hizo en nosotros y ser testigos de cómo sigue expandiendo su obra. Este 12 de octubre nos encontramos para vivir una jornada especial bajo el lema Compartiendo el Pan, un tiempo de expansión y testimonio. Ahí estás viendo el video, precioso el video, la cantidad de gente, algunos carteles. Bueno, este año muchos carteles, muchas gorras, muchas remeras, muchas áreas ministeriales preparando tremenda fiesta. La convención anual del Ministerio Vida y Paz para este 12 de octubre. Haga planes, pero para venirse al predio, Los Dos Álamos al 600. Allí tiene la montaña del centro, el monte de oración. Allí estás viendo todas las áreas, todos por sectores trabajando, sketch, shows, presentaciones, temáticas, plenarias, talleres, dinámicas, tiempo de esparcimiento. Bueno, será una jornada para compartir, aprender, celebrar y disfrutar en familia. Vamos a contar con invitados especiales, por ejemplo, el pastor José Hernández desde San Luis y otras sorpresitas más que no te las puedo decir, pues son sorpresas. El anfitrión, el apóstol Víctor Dorosuk, tremendo. Te esperamos en el recreo familiar Los Dos Álamos al 600 acá en San Rafael. Allí estás viendo, si querés entrar a mirar un poquito, bueno, lo que vivimos el año pasado, carpa llena. Y no exageramos, ahí estás viendo el video. El pastor Senegal el año pasado, tremendo. Te esperamos para vivir juntos esta gran convención Vida y Paz 2026, compartiendo el pan. Everybody get up.

Bueno, un saludo gigante a toda la gente linda que se comunica allí, deja su saludito. Bueno, ya tengo anotada a Nancy con el 702, a Eduardo con el 935, los pioneros. Bueno, tenemos dos ganadores que ya van a ir a buscar el regalo a Giré, tienda para mascotas. Pero he activado una especie de sorteo, voy a regalar un libro, ya voy a ver qué otra cosita más regalo el viernes en el pase. Atenti con este dato, el viernes en el pase, entre el programa de la mañana y el nuestro, el enfoque de 10 a 11 está el pase. Allí vamos a regalar un libro y alguna otra cosita más. Ya se me va a ocurrir una consigna linda para que me la respondas y estés participando. Abre el juego Nancy y Eduardo, que siempre escuchan el enfoque.

0: es coach ontológico, pero con la mirada puesta en las cosas de Dios. Hoy nos va a hablar de los enemigos del aprendizaje. Así abrimos el espacio para la cultura general. Siempre puesta la mirada en las cosas de Dios.
1: En el enfoque somos personas muy cultas. Hablamos de cosas muy serias y por eso lo tenemos a Yamil.
0: Bueno.
1: Bueno. Mejor vamos al espacio de cultura general. 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

0: nuevo episodio de Growing. Seguimos con el aprendizaje. Estoy muy contento de estar nuevamente con ustedes en este nuevo episodio. Así que gracias, gracias, gracias de verdad a todos los que me escuchan, a los que me mandan un mensajito, a los que me dan su apoyo de una u otra manera. Así que bueno, comenzamos. Primero vimos qué es el aprendizaje, la diferencia de aprender y desaprender, y en este episodio vamos a ver cuáles son los enemigos del aprendizaje, esas actitudes o conductas que interfieren en nuestro aprendizaje. Los enemigos del aprendizaje son varios, los vamos a ir enumerando, así que si tenés un papel, si tenés el celu, como a mí me gusta hacer cuando escucho podcast, después los reviso cuando estoy en la noche y me pongo ahí a ver qué pasó, los reviso y se me capitaliza el aprendizaje o lo que escuché y está bueno ir refrescando los conceptos. Así que bueno, comenzamos. El primer enemigo del aprendizaje es la capacidad de declarar ignorancia. Nos da vergüenza decir no sé. Nos hacemos preguntas como ¿qué van a pensar de mí? Y nos cuesta reconocer que hay cosas que no sabemos creyendo que deberíamos saber. Ese qué van a pensar de mí es cultural, lo vemos como algo negativo. No tenemos forma de aprender cuando no reconocemos que no sabemos. Creer saber envejece y querer saber rejuvenece. El aprendizaje sería como una crema anti-age. El segundo enemigo del aprendizaje sería querer tener todo claro todo el tiempo. Este se da cuando cualquier momento de confusión o incertidumbre es evitado a toda costa. No estar abierto a admitir que para llegar a saber pasamos por el no saber, es como un paso intermedio, ¿no? Como una laguna y que para llegar a la luz del conocimiento hay caminos de oscuridad, es como que tratamos de evitar todo eso y queremos llegar al final del túnel, no sé, haciendo una teletransportación, por ejemplo. Tercer enemigo del aprendizaje. No incluir las emociones en el aprendizaje. Las emociones constituyen un aspecto fundamental del proceso de aprendizaje. La disposición a lo nuevo ocurre a partir de la apertura emocional. Si pongo alegría al aprender, es muy diferente si el aprender es algo que me genera, por ejemplo, tristeza, aburrimiento. El aprendizaje realmente no va a ser el mismo si yo estoy feliz o estoy aburrido. Cuarto enemigo, no incorporar el cuerpo en el aprendizaje. Cualquier aprendizaje debe corporizarse repitiendo la acción para que quede incorporado, capitalizado, como decía. El proceso de corporizar es el cuerpo haciendo lo que aprendió en sus palabras. Imagínense, por ejemplo, un futbolista de manual. No sería muy exitoso, ¿no? O alguien que hace un curso de manejo solo de teoría, o que haga un curso de manejo por Zoom. Después lo subimos al auto o al vehículo y bueno, tendríamos un desastre, ¿no? Quinto enemigo, adicción a las respuestas. Nos hicimos adictos a tener la respuesta correcta. Esto es muy cultural. Debemos enamorarnos nuevamente de la pregunta. Esto me encantó cuando lo estudié, cuando estaba armando. Digo, qué buena frase, enamorarnos de nuevo de las preguntas y no de las respuestas. Las preguntas abren caminos. ¿Y por qué decimos que es cultural esto de la adicción a las respuestas? ¿Cuándo empezó esto? En la escuela nos hicieron adictos a esto cuando... ¿A quiénes premiaban en la clase? Cuando alguien levantaba la mano y decía, bueno, Pedro respondía bien, bravo, la maestra nos celebraba, nos ponía una buena nota, ¿no? Entonces, desde chico hemos ido aprendiendo que tener la respuesta correcta es lo que está bien, es lo que nos lleva a que nos feliciten, a que nos pongan una buena nota. Enemigo número 6. No asignarle prioridad al aprendizaje. Por ejemplo, no tengo tiempo. Esto es básicamente cuando decimos frases como la que dije recién, no tengo tiempo, ando a mil, con muchas actividades, lleno de tareas, el mundo no me deja aprender. Víctima total, víctima de la rutina. Cuando culpo a otro o a alguien por lo que me pasa, inmediatamente pierdo el poder de hacer algo para cambiarlo. Es como que le entrego todo el control a esa persona. Adquirir maestría o profesionalismo lleva su tiempo. Hay una frase de Daniel Javif que dice: ¿hasta cuándo tengo que forzarme para ser el mejor en lo que quieres? Es un videito que se hizo muy viral. Bueno, él responde, dice: sencillo, hasta que lo logres. Enemigo número 7. No dar autoridad a nadie para que nos enseñe. Cuando declaramos ignorancia, no sé, como hablábamos en el capítulo anterior, el segundo paso implica encontrar un maestro, un mentor. Cuando declaramos a alguien como nuestro maestro, le otorgamos también confianza y autoridad, reconociendo una capacidad mayor en él. A veces nos ponemos nosotros en un pedestal o nos subimos al caballo, como decimos acá en Argentina, donde nadie puede como tocarnos, alcanzarnos, o nadie es suficiente para enseñarnos. Enemigo número 8. No puedo aprender porque soy así. Porque soy así puede ser reemplazado por cualquier palabra. Nos consideramos demasiado grandes, demasiado chicos, demasiado X. Pensamos que el aprendizaje no es para nosotros por quienes somos. Esto es para mí, es muy complicado, muy nuevo, no puedo. Quizás un ejemplo práctico que se me viene a la mente sería una persona grande que diga que no puede usar la tecnología. Y acá les quiero contar algo. Cuando empezó la pandemia, que todos tuvimos que aprender a usar la tecnología, en una de las capacitaciones de coaching que hice, tenía una compañera que estaba en un mini grupo conmigo, Nancy. Nancy tenía unos 50 años, quizás más. Nancy tuvo que aprender a usar la tecnología, realmente. Tuvimos nuestra parte de enseñarle cosas que no sabía. A veces mandaba un mensajito y decía: chicos, no puedo entrar a la clase, se me rompió la compu. Entonces, bueno, ahí rápido todos los que éramos hábiles tratando de solucionarnos, ¿no? Para que podamos estar todos en clase. Tratando de ayudar a Nancy. Fíjate, Nancy, hiciste esto, ¿qué te dice? ¿Qué sale en la pantalla? Haciendo videollamadas con el teléfono. Y bueno, ella tenía todas las intenciones y todo su empeño puesto en aprender. Así que no hay excusa. Si Nancy aprendió a usar su computadora teniendo la edad que tenía, no hay excusas para nadie para aprender a usar la tecnología. Enemigo número 9. Confundir aprender con tener información. Si yo solamente tengo la información, pero no la reflejo en la capacidad de acción, mi único aprendizaje ocurre en mi cerebro y no se ve reflejado en mis resultados. Muy parecido a lo que decíamos recién, si yo soy un futbolista de manual, ¿no? Yo me sé todas las reglas, pero no sé jugar al fútbol. Enemigo número 10. Confundir saber con tener una opinión. Creemos que nuestra opinión es la verdad. Por ejemplo, no es piloto, pero sabe cómo pilotear un avión. No es médico, pero sabe qué pastillas tomar. Y uno acá muy común, no es director técnico, pero sabe quién y cómo debería estar jugando en el equipo. Ahora que tenemos mundial en Argentina, lo vivimos a flor de piel. Esto se basa en información poco precisa y general. Sobre esto se construye una opinión que puede tener algo de certeza, pero en gran medida no lo es. Por ejemplo, si yo me creo médico, puedo tener una noción de qué pastillas puedo tomar, si me duele la cabeza, si estoy con una migraña, si estoy descompuesto. Pero bueno, algo de certeza puedo tener. Ya cuando tengo un diagnóstico más complicado, ya tendría que recurrir a un profesional. Enemigo número 11, la ceguera cognitiva. Ya nos ponemos más precisos con el lenguaje. Esto es cuando no sabemos que no sabemos. Repito, esto es cuando no sabemos que no sabemos. No reconocemos lo nuevo como nuevo. Y decimos frases como: esto es más de lo que yo ya sé. Como que me niego, como que bloqueo el aprendizaje. Es lo mismo que vi antes, es lo mismo que me dijeron, es lo mismo que aprendí en otro curso. O para qué voy a ir a esa capacitación si es lo mismo. El objetivo es mostrarle al otro que yo sé más. Recordemos que para aprender hace falta una declaración de aprendizaje y humildad. La ignorancia no es lo opuesto al aprendizaje, es la puerta. Enemigo número 12, incapacidad de soltar. Pensamos que si algo funcionó bien hasta ahora o en el pasado, lo va a seguir haciendo siempre. Esto pasa por no poder cuestionarnos lo que ya hemos aprendido, para poder tener otra mirada de lo que ya sabemos, como hablamos en el capítulo anterior, el desaprender, revisando todo lo aprendido para no terminar siendo esclavos de ese aprendizaje. Enemigo número 13. Esto es aplicable para el otro. Nos cuesta hacernos cargo. Vemos la paja en el ojo ajeno, pero no la viga en el propio. Solemos decir, uy, qué bien le vendría esto a mi marido, a mi esposa, a mi hermano, a mi empleado, a mi suegra. Deben haber muchos cuando estaba nombrando todos los aprendizajes que estaban de esta manera. Ah, mirá vos, le voy a decir porque esto le vendría bien a tal. Hagámonos cargo de que tenemos muchos enemigos del aprendizaje. ¿Podrías hacer una declaración junto conmigo? Yo, decí tu nombre, Nicolás, declaro que me falta aprender muchas cosas, que hay cosas que no sé y que voy a tomar todo el aprendizaje necesario para seguir creciendo, asignándole el tiempo y la dedicación necesaria para volver el aprendizaje en una competencia. Me hago cargo y me vuelvo un protagonista para construir lo que quiero y deseo.
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Bueno, excelente lo que siempre Nico trae a la mesa. Saludos gigante, querido Nico. Ajá, tenemos camarela ahí de soporte, claro, cuando cortamos aire se activa la camarita y ahí vos podés ver lo que hacemos fuera de aire. Bueno, una genialiti de acá, desde la radio. Gracias, Juancito. Gracias, Marcos Dorosuk. Hola, hola, buenos días. Soy Ami desde Guaymallén, Los Corralitos. Uy, qué lindo, bendiciones. Me encanta el programa, con mucha alegría y las canciones bonitas. Bendiciones, saludos, dice Ami. Hola, Ami, qué lindo saber de vos, Ami. Saludos para Guaymallén, qué lindo Guaymallén, me encanta Guaymallén.

día domingo por la mañana, la pastora Sara Rosales de Dorosuk, la pastora Sara, me gusta decirla así con el nombre, el apellido. Bueno, estuvo disertando, ¿qué obstáculo impide tu milagro? Ya vamos a escuchar un fragmento y sobre eso vamos a compartir el editorial, la opinión, la impronta, pero ligado a la palabra del Señor, ligado a la presencia de nuestro gran Dios, que está entre nosotros y lo compartimos con todos ustedes que están allí del otro lado escuchando. A las 20 horas el pastor Ángel Pérez estuvo hablando, estuvo predicando, estuvo disertando, bueno, como más le guste, el impulso del Espíritu Santo. Ay, ay, ay. Bueno, hay como un juego de palabras y se responde sola la pregunta, ¿no? ¿Qué obstáculo impide tu milagro? Bueno, entonces cuando escuchemos a la pastora Sara comprenderemos lo necesario del impulso del Espíritu Santo.

0: alababa a Dios. Le exponía también todo lo que, a él, lo que él tenía en su ser. Estos hombres, más allá del edicto, estos hombres se enteran de esto y acusan a Daniel. Era el lugar exacto, propicio para acusarlo. Encontraron algo, ¿sí? Fueron al rey Darío, ¿sí? Le dijeron, se juntaron ellos, se lo dijeron, mira que Daniel ha desobedecido, ¿sí? Entonces, en el rey Darío, que tenía cierto aprecio, es como que él quería de alguna manera liberar de esta culpa que habían encontrado, de esta desobediencia, por así decirlo, que habían encontrado, y de alguna manera sacarlo de esta situación. Pero bueno, se fueron hacia él. Yo quiero leer el versículo 16 de este capítulo, dice: entonces el rey mandó y trajeron a Daniel y le echaron en el foso de los leones. ¿Por qué? Porque la pena por desobedecer era echar a las personas que habían desobedecido en un pozo, en un foso donde había leones. ¿Se imaginan que si iba a ese lugar era destrozado por esos animales? ¿Sí? No iba a quedar nada del cuerpo de Daniel. Esa era la pena por desobedecer, por la acusación que le habían hecho. Entonces, dice, y le echaron en el foso de los leones, y el rey dijo a Daniel: el Dios tuyo, a quien tú continuamente sirves, él te libre. Qué palabra tal vez hasta desafiante, ¿no? Pero sabes una cosa, Daniel sabía quién él era y a quién él le debía lealtad. Por eso él no temía abrir las ventanas. Y más allá de lo que le sucediera, ¿sí?, más allá del edicto, él sabía a quién él le debía lealtad. Y su compromiso con quién estaba, que era con el Dios de los ejércitos. Él tenía seguridad de que Dios estaba con él, más allá de que le pasara cualquier cosa. Entonces, sigue diciendo, cuando el rey le dice, a quien tú continuamente sirves, él te libre, como que le dice, bueno, ya que estás ahí, has desobedecido, yo firmé algo, no queda de otra, ahí irás, no puedo volver hacia atrás, ¿sí? Y dice en el 17, y fue traída una piedra y puesta sobre la puerta del foso. O sea que no simplemente lo echaban, sino que le ponían una piedra para tapar el pozo. ¿Quién sale de ahí?
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Bueno, ahí estabas escuchando a la pastora Sara, fragmentos de su disertación que la podés encontrar en YouTube, la podés encontrar en la aplicación Iglesia Vida y Paz desde tu Play Store, Google Play, Apple Store. Allí podés encontrar la aplicación, descargarla en tu teléfono y allí tenés toda la información necesaria. ¿Qué obstáculo impide tu milagro? La historia de Daniel que está compartiendo la pastora Sara está en el capítulo 6 del libro de Daniel. Ya Daniel venía de una cuestión similar, ¿no? De prueba en prueba. El tema es que las pruebas de Daniel, ay, ay, ay, comparadas con las nuestras, y la verdad que... Ya venía del horno de fuego ardiente con un tal Nabucodonosor. Bueno, acá con otro loco, ¿no? Bueno, esos edictos, bueno, hay tanto para hablar, pero la cuestión es que el rey Darío, como decía la pastora Sara, cuando se da cuenta que le hicieron una cama, ¿te suena esa palabra? Cuando te hacen una cama tiene que ver con la traición, cuando te juegan sucio, cuando te van por detrás. Eso pasa cuando uno quiere ser excelente, cuando uno quiere sobresalir, pero no por decir, bueno, yo quiero mostrar las chapas. No, algo había en Daniel que lo hacía superior. Y justamente la humildad es la que más molesta a veces, ¿sabías? La humildad, ellos la toman como una falsa humildad. No, este se hace el humilde, este qué, bueno. Fíjate que el capítulo 6 comienza diciendo: para el control eficaz de su reino, Darío consideró prudente nombrar a 120 sátrapas. Este es un sátrapa, bueno. Ya te voy a contar un poquito acerca de la palabra sátrapas. Y tres administradores, uno de los cuales era Daniel. Ya tenía pedigrí, Daniel tenía currículum. Ya sabía Darío quién era Daniel. Estos sátrapas eran responsables ante la administración a fin de que los intereses del rey no se vieran afectados. Y tanto se distinguió Daniel por sus extraordinarias cualidades administrativas que el rey pensó en ponerlo al frente de todo el reino. ¡Ay, ay, ay! ¡Qué decisión, rey! ¿Por qué? Contame qué te pasa cuando ves que un compañero es subido de puesto. ¿Qué nace de vos? ¿No? Dios bendiga a mi compañero porque lo han subido a él y no a mí. ¡Qué bueno! Qué lindo verlo crecer a mi compañero. ¿O le querés pisar la cabeza? ¿Ah? Ah, claro, a él sí. A él sí y a mí no. A él lo llaman y a mí no. ¿Qué tiene coronita ese que lo llaman siempre y yo no? Bueno. Entonces, los administradores y los sátrapas empezaron a buscar algún motivo para acusar a Daniel de malos manejos en los negocios del reino. Sin embargo, no encontraron de qué acusarlo porque, lejos de ser corrupto o negligente, Daniel era un hombre digno de confianza. ¡Ay, ay, ay! Por eso concluyeron: nunca encontraremos nada de qué acusar a Daniel, a no ser de algo relacionado con la ley de su Dios. ¡Ay, ay, ay! ¿Te diste cuenta que no cambió mucho la historia de la humanidad en cuanto a las camas? Me sale decir una mala palabra, pero no la voy a decir, ¿no? Esas cosas feas, el cuchillo bajo el poncho, ¿no? Che, pensemos cómo podemos hacer para que este flaco se caiga. ¿Cómo podemos hacer para que pise el palito? Déjame decirte, amado, vos que estás allí del otro lado escuchándome, que la inteligencia infernal permanentemente piensa en vos.
Pero no piensa para bendecirte, para decirte, bueno, el diablo dice, bueno, estaba el diablo mal parado en la esquina de mi barrio, bueno, el diablo no está diciendo, bueno, hoy día me agarraste débil, ¿sabes qué? No te voy a hacer nada. No, eso es para la renga y sus seguidores. El diablo no juega a ser diablo. Anoche hablábamos esto con los alumnos, les mando un saludo. Anda como león rugiente buscando a quién devorar. Está pensando permanentemente 24/7 cómo complicarte la existencia. Cómo lo hago caer a este que está yendo a la iglesia. Cómo le saco las ganas. Cómo lo pincho. Cómo lo frustro. Cómo hago para que no crezca. Cómo hago para que se desinfle. Cómo hago para desmotivarlo. Cómo hago para sacarlo del eje. Cómo hago. Así estaban los sátrapas. Che, ¿cómo hacemos? Este flaco es íntegro, es honesto, es capaz, es inteligente. No hay forma, che. Y no falta uno, bicho. Yo digo, en la Argentina es muy común esto. Si se usara estas capacidades para bendecir a Argentina, para darle crecimiento, ¿qué seríamos hoy, no? Pero no, lo mismo que los sátrapas. Hoy hay toda una ingeniería de sátrapas para ver de qué manera podemos limar al gobierno y que se caiga. Entonces, si lo hacemos pasar por locos, hacemos que se acuesta con la hermana, con los perros, con los gatos, con que va a sacarle los órganos a los niños. Y atento, porque me pongo en el medio, ya lo he dicho. Usted es mileísta, pastor, escucha, me pongo en el medio. Porque, ¿sabes qué? Cuando están en el poder, los que perdieron el poder, se fagocitan entre ellos. Y cuando no están en el poder, quieren hacerlo caer al gobierno para que ellos tengan el poder. Entonces la gente con sentido común piensa y ve todo eso. Pasa que, claro, vos ves la plaza llena en Congreso y vos pensás que esa es toda la Argentina, y no. La Argentina somos 42 millones de seres humanos. En la plaza, con toda la furia, podés juntar 200.000 personas. 500, ponele. Bueno, pero eso no es la representatividad. Y cuando ves un par de carteles y unos trapos, eso no es la representatividad de la Argentina. Algunos se la arrogan, ¿no? Representantes del pueblo argentino, nada. Pero bueno, son sátrapas que quieren que le vaya mal al gobierno y te lo dicen por televisión y te lo dicen. Queremos que le vaya mal al gobierno. Esa es una frase muy perversa. Hay que ser perverso para decir eso. Y en público, sin tapujos, ¿eh? Queremos que le vaya mal al gobierno. Sí, si hacemos una cadena de oración para orar por nuestros gobernantes. ¿Qué gobernante? No te das cuenta y te saltan, ¿viste? Bueno, y si ustedes vuelven, que estuvieron más de 20 años, no, ahora volvemos mejor, ¿no? No, este es el síndrome del hombre o la mujer engañadora que no conoce a Cristo, ¿no? ¿No me vas a engañar más, mi amor? No, no te voy a engañar más. O como el hombre golpeador, que no fue regenerado ni restaurado por el Señor, tiene la maña. Es cuestión de tiempo, y lo digo con mucho respeto, para darle unas palizas a la mujer. Total, acá no pasó nada, pero... ¿No me vas a pegar más, mi amor? No, no te voy a pegar nunca más. Nunca más te voy a pegar. ¡Anda para allá! Bueno, el hombre engañador. ¿No me vas a engañar, mano? Te juro que esta es la última vez. Te juro. No sé qué me pasó. Es cuestión de tiempo, padre. En el gobierno pasa lo mismo. Ahora están otra vez, como ya vienen las elecciones 2027. No, ahora sí. Ahora está. Ahora vamos a volver mejores, ¿eh? Y alguno que otro día. ¿De verdad? Los sátrapas están para hacer caer tu gobierno, amigo. Ahora lo bajo a tu gobierno.
Los sátrapas fueron los que le tendieron la trampa porque le buscaron por la ley de Dios. Entonces por ahí lo engancharon y le hicieron una cama, una trampa para perjudicar a Daniel. Un gran hombre de gobierno. Hicieron caer un gran hombre de gobierno con tal de satisfacer sus deseos de venganza y de envidia porque ellos no fueron levantados. Fíjate que todo empezó cuando fue levantado Daniel. Cuando el rey Darío le dice: Daniel, mira, sí, está todo bien, ustedes muchachos fueron elegidos. No se conformaron con, o sea, que el grupo selecto de la realeza, eso era un montón. Pero no, no se conformaron con eso. Queremos más poder. Estoy describiendo el corazón del hombre sin Dios. No se sacia jamás. Por eso vos puedes entender que en Argentina tenemos gente que tiene campos de 150.000 hectáreas, que tienen 200, 300 propiedades. ¿Para qué querés 200 propiedades? Contame si alguna vez en tu vida vas a caminar 150.000 hectáreas. ¿De dónde? Ni tus hijos, ni tus nietos, ni los bisnietos. Pero no, quiero comprar el de al lado que tiene un glaciar. 200.000 hectáreas. Bueno, así es el corazón del hombre. No se sacia jamás. Bueno, así estaba el corazón de los sátrapas. Se vio ofendido porque Daniel fue levantado y ellos no. Ah, o sea que vos fuiste levantado, ¿no? ¡Pa! Te vamos a hacer caer. Y le buscaron la vuelta hasta que lo hicieron caer. Ya la pastora Sara contó la historia. Te recomiendo la historia, Daniel 6, y que escuches por sobre todo la palabra disertada en la voz de la pastora Sara. Pero en esta parte, antes de ir a la oración, me quedo con esto. Me quedo con los sátrapas que están puestos en tu vida para hacerte caer, para hacerte pisar el palito. Anoche hablábamos esto con los alumnos. Satanás ha puesto toda su carne al asador hoy por hoy en estos últimos tiempos. Por eso viramos a la información cristiana. Primero el Señor, que pone la intención en el corazón, Andrés Alvarado asesorándome: che, Yamil, y si viramos y si cambiamos hacia la información cristiana y si contamos un poquito qué pasa en el mundo con los cristianos, genial, es lo que hacemos. O sea, estamos informando que Satanás está poniendo toda la carne al asador porque se le termina el tiempo, porque nuestro Señor Jesucristo viene a buscar a su iglesia, a su amada. ¿Entendés lo que está pasando? Entonces Satanás tiene sus sátrapas para hacerte caer a vos que estás allí del otro lado escuchándome. Para vos que sos un hombre o una mujer de gobierno. Yo sé que hay gente que me escucha, pero dice: Yamil, yo estoy en mi casa. No, vos sos una mujer de gobierno, vos gobernás tu hogar. Tu marido gobierna la casa y vos gobernás el hogar, ¿se entiende? Hay un gobierno compartido allí. Obviamente el sacerdote es el sacerdote, pero la mujer gobierna el hogar, gobierna la casa. Mujeres de gobiernos. Ahora los sátrapas están enviados, movidos por la envidia, movidos por ver que tu familia avanza, prospera, movidos por ver que tu familia a lo mejor no avanza económicamente, pero sí jamás se enferman. Yo veo a veces los freezers, las heladeras de algunas personas están hasta arriba de remedios. Gobierna la casa. Mujeres de gobiernos. Ahora los sátrapas están enviados, movidos por la envidia, movidos por ver que tu familia avanza, prospera, movidos por ver que tu familia a lo mejor no avanza económicamente.

porque no nos enfermamos. Dios guarda nuestra salud, guarda el calzado, guarda la ropa, guarda el sustento, guarda el techo, guarda el vehículo. Se ha hecho más de 10 viajes al Rincón de los Sauces por Octavio Pico. El que me conoce sabe dónde me he metido. A Chosmalal, a Buta. No sé, la cantidad de viajes que hemos hecho con Iris. Y el vehículo ni siquiera se pinchó. Bueno, ¿cómo puede ser? El otro día me iba con una camioneta nueva y reventé una goma. Y vos con esto no rompés nada. Y bueno, debe ser suerte. Bueno, ponele, yo sé quién es. Yo sé quién viaja conmigo. Pero bueno, eso genera... Porque no muchos miran... Muchos miran la economía, es verdad, pero otros miran otras cosas. Che, ¿cómo haces vos para andar todo el tiempo con tu mujer y no pelearte? Es una relación tóxica, enfermiza. Cuando está el Espíritu Santo, es una dulce compañía mutua. Che, ¿cómo haces en tu casa que tus hijas, en vez de andar de boliche en boliche, de fiesta en fiesta, están en casa y se quedan viendo una peli? ¿Cómo es el tema, che? ¿Por qué tus hijas no andan? Entonces eso genera, o sea, los sátrapas están buscando permanentemente sacarte del eje, hacerte una cama para hacerte caer, para hacerte tropezar, para robarte la paz de tu hogar, para robarte la comunión con tus hijos, para robarte el diálogo con tu esposo. Los sátrapas vienen y te dicen, no, qué tanta comunión familiar, mirá. Acá está el teléfono. Vamos con el teléfono y vemos una serie los dos solos, dicen los sátrapas. Conmigo, dice el sátrapa. Con tu familia, no. Amados, esta es una advertencia en el nombre de Jesucristo. Sigan confiando en el Dios que confió Daniel. Sigan levantando y poniendo en alto el nombre de nuestro Señor. Y empecemos a ponernos radicales, como escuchaba al pastor que me precedió, como se dice en el Congreso, Sixto Porras, estaba antes de arrancar el enfoque y hablaba, ¿no?, de las compañías, de los ámbitos donde nos movemos. A él lo había invitado un alto ejecutivo allí donde él vive, en su ciudad. Había invitado a él, al equipo del lugar, una empresa, una multinacional. Y en el medio de un almuerzo protocolar, pidió permiso el empleado, y estaba la cúpula, el directorio de la empresa, de la compañía. Le dice, ¿me permite orar, señor? Sí, cómo no, por favor, ore. Y puso en alto el nombre del señor en una compañía multinacional. Y estaba Sixto Porras, te lo recomiendo, de 10 a 11, tremendo lo que habla Sixto, el pastor. Y Sixto después lo felicitó, le dice, te felicito porque fuiste radical en tu decisión, no te importó, no te dio vergüenza orar. Tiene que llegar ese tiempo en donde no nos dé vergüenza poner en alto el nombre de nuestro Señor Jesucristo, donde sea que estemos. No, ¿qué van a decir, Yamil? Que soy evangélico, evangélico, van a decir que soy evangélico, no. Ha llegado el momento de radicalizar nuestra postura de hijo, de hija de Dios. Él marca precedente, decía el ejemplo, lo que hacía Daniel. Este varón que llegaba a la compañía decía, yo llego a la compañía, están viendo pornografía, están en las computadoras, en cualquiera, pero cuando yo llego, ellos ya saben que no me prendo en ninguna. Están viendo cómo robarse las cosas. Y ya saben que yo les he dicho, ustedes lo que están haciendo, se están pegando un tiro en el pie porque se creen vivos, porque le roban al patrón una pinza, una llave, y no se dan cuenta que el patrón, por algo es patrón, tiene todo contabilizado y está viendo en quién confía. Él los asesora, él les dice. Y el patrón, por algo es patrón, está allí. Pero bueno, entonces ellos saben que los que hacen sus negociados dentro de la compañía, hasta que los enganchen, él ya les advirtió. Pero increíblemente, cuando hay algún problema en el matrimonio, van al tonto, al que gastan, ¿no? Che, vamos a ver este que va a la iglesia. Che, Yamil, ¿podés orar vos por mi matrimonio? Porque vos sabés que ando mal. ¡Ah! Y ahí es donde

los hijos de Dios tienen que sacar el amor de 1 de Corintios 13. Porque ahí podés cometer el error de decir, ah, ahora venís con el caballo cansado. Ahora, después que te cansaste de limarme, venís a pedirme oración. Anda que te ore otro. Sátrapa. No. Allí es donde marcamos la diferencia y le decimos, claro que sí, amigo, vamos a orar. Y ahí aprovechá el viraje. Yo sé que la tentación te lleva a sacarle y darle por la cabeza. La revancha, ¿no? Ahora está la revancha. Satanás viene, el sátrapa viene y te dice, dale, la revancha está. Que ore otro por él. Pero no, vos sí, Señor, en el nombre de Jesús. Amigo, claro que sí, vamos a orar. Te puedo asegurar que donde hay un hijo, una hija de Dios, es una bendición tan fuerte y poderosa que el mismo infierno tiembla ante la presencia de hijos e hijas de Dios, llenos del Espíritu Santo de Dios.

Padre, gracias por tu palabra. Bendigo la audiencia y la despido en paz en el nombre de Jesús. Señor, que sea tu palabra, siga siendo lámpara a nuestros pies, lumbrera en nuestro camino. Señor, despierta conciencias y voluntades, hombres y mujeres embestidos del poder de lo alto, batallando contra los sátrapas que se han levantado para complicarnos la vida. En el nombre de Jesucristo, atamos y echamos fuera los sátrapas del infierno y declaramos camino allanado para seguir solo a ti, camino, verdad y vida. En el nombre de Jesucristo.

0: Nos vamos, amados. Esto ha sido todo por hoy.
1: Proclama su grandeza y toda su belleza.
0: Hoy martes comienza la actividad en la iglesia, 16 horas, el horario de la reunión del Ministerio Vida y Paz. Quédate cerquita, ya se viene la palabra del Señor disertada en el Ministerio Vida y Paz. Nos vamos siempre con un poquitito de música vintage, esta música auspiciada por Te Acordás, un viaje por la música del recuerdo. Amados, Dios te bendiga, nos vemos mañana. Bendiciones, chau chau.

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2: Es muy común que un enamorado le diga a su enamorada: tu deseo es una orden. No sé cuántos se lo dijeron acá. Tu deseo es una orden. Pero hoy vamos a descubrir que en la Biblia un deseo se constituyó en una orden. Y que la valentía de tres hombres que nunca pensaron que iban a estar presentes hoy, año 2026, unos 2.400, ¿quién es? Ya me olvidé, pero unos 2.500 años después de su valentía, se iba a estar hablando de ellos. No están físicamente, pero sí están en la galería de los héroes bíblicos, están en la galería de los valientes. Y hoy pueden ellos hacer posible que nosotros nos constituyamos de alguna forma, mediante este mensaje, en imitadores para lograr conseguir ese tesoro de Belén. Esos tres hombres, sin darse cuenta, entraron en la historia, y la Biblia dice que las obras continúan después de la muerte. Ellos murieron, pero sus obras continúan. Y su obra está escrita en el segundo libro de Samuel, capítulo 23, versículo 13. Véalo, por favor. Segundo libro de Samuel, capítulo 23, verso 13, dice así: y tres de los 30 jefes descendieron y vinieron en tiempo de la siega a David. En la cueva de Adulam. Y el campamento de los filisteos estaba en el valle de Refaim. David entonces estaba en el lugar fuerte, y había en Belén una guarnición de los filisteos. Y David dijo con vehemencia: ¿quién me diera a beber del agua del pozo de Belén que está junto a la puerta? Entonces los tres valientes irrumpieron por el campamento de los filisteos y sacaron agua del pozo de Belén que estaba junto a la puerta, y tomaron y la trajeron a David, mas él no la quiso beber, sino que la derramó para Jehová, diciendo: lejos sea de mí, oh Jehová, que yo haga esto. ¿He de beber yo la sangre de los varones que fueron con peligro de su vida? Y no la quiso beberla. Y los tres valientes hicieron esto. Amén. Es palabra del Señor. Tu deseo es una orden. Estos tres valientes están hablando. Las obras de estos tres valientes sigue operando sigue generando admiración, fe, que es importante. La obra de estos tres valientes sigue generando actos de valentía y fundamentalmente sigue revelando un paralelismo que hoy nos va a sorprender, porque aquí hay un paralelismo tremendo, el cual nos va a hablar e inspirar. David nació en Belén, 1 Samuel 16. Allí vivía Isaí su padre y toda la familia. Fue allí donde el profeta Samuel toma el cuerno de aceite y unge a David. Fue allí donde pastoreaba y donde vio el poder sobrenatural de Dios, que hacía que con la mano David podía abrirlo al oso o al león y matarlo, herirlo o matarlo. Fue en Belén donde David experimentó el sello, la marca, la unción que lo potenció y lo preparó para pelear contra Goliat y para ser luego el gran rey de Israel, la estrella de la nación. Pero este David, cuando empieza el ministerio, por darle alguna forma, o llamarlo de alguna forma, este David cuando empieza su trabajo, el poder que había en él y que se había ido de Saúl, la unción que estaba en él y que ya no estaba en el rey Saúl, generó envidia, generó celos, generó enojo y fue perseguido por Saúl. La historia es maravillosa, te recomiendo leerla. Y David, en un momento de persecución, tiene que ir a una cueva llamada Adulam. Pero en esa cueva no estaba solo, habían 400 hombres endeudados, hombres que habían sufrido, hombres y jefes de familia, con muchas cargas emocionales, con muchas cargas económicas, espirituales. Pero dentro de los 400 hombres, habían 30 que eran jefes. Y lo acabamos de leer. Verso 13. Tres de los 30 jefes. 30 jefes. Pero tres son los destacados. Son los que hoy están presentes aquí en el testimonio. Estos tres tenían una particularidad. No solo estaban entre los 400, no solo estaban liderando entre los 30, sino que estos tres eran como Pedro, Juan y Jacobo. ¿Recuerdan que esos tres se destacaban de los 12 y de los 70? O de los cientos, se destacaban porque iban con Jesús al monte a orar y estuvieron en la transfiguración. Y estos tres hombres tuvieron la capacidad, por estar cerca, por no conformarse con ser parte de la congregación de los 400, y no conformarse con el liderazgo que le habían asignado, sino que ellos querían estar cerca del rey, cerca de David, cerca de su líder. Y estando cerca, captan algo, escuchan algo. Y lo que escuchan es la expresión, oh, quien me diera a beber del agua un deseo. ¿Quién me diera a beber del agua del pozo que está a la puerta de Belén? Acá está. ¿Quién me diera a beber del agua del pozo de Belén que está junto a la puerta? ¿Quién me diera? Pero todos sabían, y David más que nadie sabía, que ese pozo le traía recuerdos. Lindos recuerdos, hermosos recuerdos, pero que ahora está en la cueva y no puede beber de ese agua. El paralelismo que vamos a ver hoy es extraordinario. En ese pozo estaba el agua que necesitaba David en la cueva, pero también es cierto que ahora estaba rodeada de enemigos, estaba sitiado, estaban los filisteos gobernando, dominando, impidiendo que la gente vaya al pozo, o al menos iban solamente los que se alineaban con los filisteos. ¿Querés agua? Alineate conmigo. ¿Querés agua? Servime a mí. ¿Querés agua? Honrame a mí, atendeme a mí, obedeceme a mí. Eso hace el diablo, eso hace el mundo. David sabía que ese pozo estaba bajo el dominio de Satanás. Pero era un pozo profético, porque Belén, según Isaías 7:14, Isaías 7:14 habla de que nacería un Salvador, la Virgen concebirá. Y luego la Biblia habla en los profetas menores de que sería Belén el lugar donde la Virgen iba a concebir. Belén sería el lugar donde se manifestaría la fuente inagotable. En Belén fluiría el agua de la vida. En Belén aparecería aquel que dijera más adelante, 33 años más adelante, yo soy el agua. El que beba de esta agua nunca más tendrá sed. En Belén aparecería aquel que dijo, si alguno tiene sed, venga a mí y beba, y de su interior correrán ríos de agua viva. En Belén iba a pasar todo esto, pero Belén estaba bajo el dominio del enemigo. Por eso hay un paralelismo tremendo. Oh, quien me diera a beber de ese agua. Estos tres valientes lo escuchan. Y estos tres valientes salen corriendo. No como locos, porque la pasión por Dios, el amor por Dios, trabaja estrictamente con la sabiduría. Y yo quiero hacerte ver quiénes son esos tres valientes. Yo me puse a orar esta semana. Digo, Señor, revelame quién son estos tres valientes. Porque este mensaje me lo da el Señor en un momento que derramo mi corazón y no me salían palabras, no me salía otra palabra. Señor, mi único anhelo es derramar mi alma, mi vida. No siento deseo de pedirte nada. Tenía un montón de problemas. Problemas económicos, problemas con la estructura, problemas con la institución. O sea, problemas de trámite, de gente, de esto, de aquello. Y en un momento no me nacía de pedir nada. No me nacía ni siquiera de agradecer. Lo único que anhelaba era derramar mi alma. Y el Espíritu me lleva a ese pasaje. Me levanto en la oficina de orar y me voy rápido a la palabra. Cuando me voy a la palabra, descubro estos tres valientes. Y el Espíritu me revela quiénes son los tres valientes. Vaya conmigo al libro de Corintios. La palabra dice en Corintios capítulo 13. Primera de Corintios capítulo 13, verso 13. Dice, ahora pues permanecen la fe, uno de los valientes, la esperanza y el amor. Cuando leo esto digo, wow, un hombre, una mujer que tenga fe, que tenga esperanza y que tenga amor. No hay infierno que le impida llegar al pozo de Belén. No hay nada que le impida. Y el deseo se constituye en una orden. El deseo de Dios. No hace falta siquiera que me lo diga. No hace falta que me mande. No hace falta que me obligue. No hace falta que me reprenda. No hace falta que me exhorte. Solo conocer el deseo me lleva a decir, tu deseo es una orden. Yo voy a buscar el agua. Yo voy a buscar el agua. Es que cuando tienes fe, hermano, dime. Estos tres valientes tenían fe. Estos tres valientes tenían muy en claro la esperanza de Israel. Porque la esperanza estaba en David. Obviamente no estaba todavía la gracia, no estaba Cristo. Pero David es un tipo de Cristo. No es Cristo, es un tipo. Por eso hay un paralelismo acá. David es un tipo de Cristo. Entonces los tres dijeron, si este ungido tiene sed, si este ungido tiene un deseo, si este ungido tiene un anhelo, vamos a jugarnos. Vamos a ir con fe, porque tenemos la esperanza puesta en David y no en Saúl. Tenemos la esperanza puesta en David y no en los filisteos. Y había un gran amor por la nación, un gran amor por David, porque esos 400 amaban a David, lo amaban. Porque David había sido elegido por Dios. Estos tres valientes escuchan entonces. Irrumpen. Y entonces ahora la fe, la esperanza, el amor, estos tres valientes, usan la sabiduría. Buscaron, porque cuando vos tenés amor, cuando vos tenés fe, se activa la creatividad, se activa la sabiduría. Y el enemigo, por más poderoso que sea, por más grande que sea, hermano, el enemigo es vulnerable. El enemigo no es vulnerable a la capacidad humana, no es vulnerable a la habilidad humana ni al poder humano. Al contrario, el enemigo se ríe del ser humano. Pero cuando el ser humano está ungido, cuando los humanos tenemos a Cristo, estamos potenciados por Él, entonces es el Espíritu Santo que opera en nosotros y nos hace ver por dónde entrar, nos hace ver a qué hora llegar, nos hace ver cómo proceder, porque el Espíritu nos guiará a toda verdad, el Espíritu nos enseñará todas las cosas. Lo dice la palabra. Y no tienen problema en ir y buscar ese agua. Ese agua representa a Cristo. Si bien David representa a Cristo, pero estos tres, la fe, la esperanza y el amor, están como yendo a otra dimensión. Cristo estuvo en la dimensión física primero y pasó casi desapercibido ante miles de personas. Pero hay un momento, fíjate que en la transfiguración Cristo asciende a una figura donde se llama transfigurado. Pero pasados los días, Cristo pasa a otra dimensión, se revela como el Cristo glorificado. Entonces hay una sucesión de manifestaciones. David es el tipo de Cristo que vendría. Pero ese mismo tipo invoca a otro nivel de manifestación. Y estos tres cuando van a buscar el agua a Belén, que Belén, como te dije, es el origen de la fuente, traen ese agua y ese agua representa la palabra. Ese agua representa la palabra. Ese agua representa la vida de la palabra. Representa el verbo. Representa a Cristo y lo traen. Jugado los tipos. ¡Wow! Y ahora te hago ver lo que hace David. David, si bien tenía sed, tenía derecho a tomarla. Dijo, esto es sangre, esto es vida. Se jugaron por mí. No la puedo tomar. Agarró el agua frente a los 400. Y regó el ambiente. Regó esa cueva, regó ese templo, regó ese lugar con el agua y la ofreció a Dios en sacrificio. Eso significa derramar nuestra alma. Porque cuando recibimos a Cristo, cuando vos recibís el Espíritu Santo, dice la Biblia que el Señor y nosotros uno somos. Somos uno en el Señor. Ya no vivo yo, ahora vive Cristo en mí. Entonces, cuando yo me voy a orar, me voy a adorar, hay un momento, hermano, que lo único que me nace es ser derramado como el agua que derrama David, como el agua que derrama delante de Jehová. Así tenemos que derramar nuestra alma, nuestro corazón, nuestro deseo, nuestra voluntad, nuestros sueños, nuestros proyectos y nuestro tiempo, nuestros recursos, nuestros talentos, nuestros dones. Todo tenemos que derramarlo delante de Dios. David lo derrama. Ahora, ¿por qué tuvo sed David? David tuvo sed. Porque es humano, sí. Pero ¿por qué expresa eso? Bueno, porque al estar con 400 personas necesitadas, al estar con 400 endeudados, afligidos, tiene mucho más sed. No física, sino sed de principio, de valores, sed de poder, sed de autoridad, sed de capacidad para llevar adelante a esa gente. Porque esos 400 tenían familia, que después más adelante, ustedes saben que le quemaron, se quemó todo el campamento donde estaban. Así que David tenía una sed espiritual. Y fíjate que por derramar ese agua natural, el Señor le otorga a David un milagro extraordinario. Le otorga un milagro maravilloso. Ningún rey en Israel logró cosas, proezas como logra David. Por eso la Biblia nos habla de los valientes que tuvo, de las personas que se acercaron a él y que le sirvieron a él. Porque David se sentía responsable de la gente. Cuando un cristiano pierde la sed, es porque no le importa el entorno, no le importa lo que está a su lado. Si a vos hay muchos cristianos que hoy se sienten relajados, no tienen sed, pero es porque se desconectaron de la gente. Porque cuando vos conoces la gente, te vas a dar cuenta de la sed que tiene la gente. La gente tiene sed de Dios hoy, la gente tiene sed de justicia, la gente tiene sed. Hay una sed espiritual tremenda, jamás vista. Hay tristeza en la gente, hay amargura en la gente, hay preocupación y fundamentalmente lo que hay es temor, miedo. Cuando vos te compenetrás con la gente, entonces lo que tiene la gente te va a golpear y te va a producir una sed de Dios, porque si vos no tenés de Dios, no tenés que darle a la gente. Cuando escuchamos a la gente y nos vamos a la oración, le decimos, Señor, dame agua, dame poder, dame sabiduría, dame revelación, dame palabra, dame gracia, dame lo que vos tenés para poder bendecir a la gente. Preguntémonos, ¿qué le estamos dando a la gente? ¿Más de lo mismo? Y cuando digo más de lo mismo, es entrar en la rosca de quejarse contra Milei, contra la economía, con que no se vende, que no se compra, que todo está caro, que no me alcanza. Eso no va a resolver nada. La gente tiene necesidad de algo distinto. La gente necesita beber del agua de Cristo, de la fuente de agua viva. Pero si no tenemos sed, no vamos a ir a la fuente. Y para ir a la fuente hace falta tres valientes. Nadie va a la fuente si no tiene fe. Nadie va a la fuente si no tiene esperanza. Y nadie va a la fuente si no tiene amor. Pretendo que en este día, en este mensaje, se activen estos tres valientes. Que tu fe en Dios te lleve ir a la búsqueda. Que tu esperanza en Dios te lleve a la búsqueda. Porque si tu fe y tu esperanza están puestas en este mundo, si tu fe, tu esperanza y tu amor están puestas en este mundo, no vas a ir a buscar jamás el agua. Y te voy a decir algo. La fuente sigue vigente. La fuente es Cristo. Pero entre vos y Cristo están los filisteos contemporáneos. Siguen los filisteos espirituales. Los filisteos espirituales son la pereza, el desgano, la indiferencia, el enojo, la autosuficiencia. Esos son los filisteos que hoy impiden que la gente llegue a Dios. Impiden que la gente no vaya al pozo de Belén. Los filisteos siguen, los espíritus de los filisteos siguen impidiendo. Pero sabes, la buena noticia, el mensaje de hoy es, a pesar de todo, a pesar de la presencia de los filisteos, a pesar de los problemas, a pesar de los impedimentos, la fe, la esperanza y el amor me hacen capaz, me hacen más que valiente, me hacen más que vencedor. Porque la Biblia dice que somos más que vencedores y podemos ir a Cristo. Pero cuando llegas a Cristo, acordate de esta parte. Derrama tu agua, derrama tu alma, derrama tu corazón, derrama tu vida. El problema es que cuando vamos a Cristo, muchas veces somos demasiado egocéntricos. Pensamos en nosotros solamente. Pensamos en el bienestar nuestro. Pensamos en nuestros deseos. Y cuando llegamos a Cristo, el deseo tiene que ser derramado. Todos tus deseos, derrámalos delante del Señor. Todo derrámalo delante de Él, que se haga su voluntad. ¿Serías capaz de derramar tu deseo? ¿Serías capaz de derramar tu criterio? ¿Serías capaz de derramar delante del Señor tu verdad, tu razón? Porque vamos muy duritos, como el domingo pasado hablamos, la última parte de la mujer de Lot que se endureció en sal. Estamos muy endurecidos y vamos duritos y salimos duritos. En la presencia de Dios podemos entrar duro, pero tenemos que salir derramado. Derramar el corazón, derramar el alma, derramar tus lágrimas, derramar tu súplica. ¿Cuándo fue la última vez que derramaste lágrimas y súplicas delante de Dios? Pero no por una enfermedad. Puede que empiece por ahí. Puede que empiece por un problema económico. Puede que empiece por un problema familiar. Puede. Pero tenés que ir rápidamente a la necesidad más grande, que se llama yo. Tu yo es un problema. Tu gran problema se llama yo. Porque el yo, tu yo, mi yo, es un Dios falso, es un ídolo que hay que quebrantarlo delante de Dios. Porque Dios dice, no tendrás imágenes ni dioses ajenos delante de mí. Y derramar ese Dios, quebrarlo. Derramar esta vida, derramar esta sangre delante del Señor. En esta mañana, yo quiero llevarte a la oración. Ponete de pie. Vamos a aprovechar a orar. Hoy te predico corto, pero necesito llevarte a la oración donde vamos a derramar. Vamos a derramar nuestro yo, nuestra alma, nuestra vida. Lo vamos a derramar delante del Señor. Y hoy usaremos estos tres valientes. Hoy haremos que estos tres valientes vayan a la fuente, nos lleven a la fuente. Hermano mío, hermana mía, hay una fuente inagotable, hay una fuente extraordinaria. Cierra tus ojos, no te distraigas. Hay una fuente maravillosa que quiere saciar tu sed, quiere saciar tu necesidad. Esa fuente se llama Cristo. Esa fuente es el Espíritu de Cristo. Por favor, no te distraigas. Necesitas de esa fuente. Necesitas de esa presencia. Hoy activamos la fe en lo que Jesús dijo. Activa la fe sobre la promesa que dice, clama a mí, yo te responderé. Activa la esperanza de que volverás a ser perdonado. Activa la esperanza de que volverás al primer amor. Activa, no pierdas la esperanza de esa intimidad con Dios. La esperanza en un Dios vivo. Porque el apóstol Pedro nos habla de una esperanza viva que se renueva cada mañana mediante la misericordia que es renovable. Sé que has fallado, sé que has pecado. Probablemente te encuentres en una cueva como David con los 400 en Adulán. Te encuentres lleno de problemas, lleno de deuda, lleno de crisis, lleno de conflicto, lleno, lleno, lleno. Pero en esa cueva puede entrar el agua. En esa cueva va a entrar el agua de Belén, aleluya. Esa cueva va a recibir la frescura de ese agua. Tienes que tener esperanza. Tienes que tener fe. Satanás roba la fe y roba la esperanza de recuperar lo perdido. Satanás, mediante los espíritus, opera en la mente, opera en tu razonamiento y te hace ver tus múltiples errores, tus múltiples tropiezos. Y te quiere hacer sentir inmerecedor de la gracia, inmerecedor del amor de Dios. Te quiere hacer sentir miserable, condenado. Pero hoy el Señor está usando esta palabra para despertar en vos la fe y la esperanza. Dios tiene cosas maravillosas todavía para vos. Todavía no has experimentado la plenitud. Todavía no has visto mi mano, dice el Señor. Todavía no has visto, porque en esos días David todavía no había visto la gloria. La cueva por momentos hablaba y la cueva les decía: este es tu final. Hasta acá llegaste. Y te lleva a tener recuerdos de tu pasado, como David recordaba el aljibe, el agua fresca de Belén. Muchos quizás tengan en su memoria tiempos pasados, como que el pasado es mejor que el presente. Es muy probable que hoy estés como David pensando: oh, quién me diera vivir esos días del primer amor. Quién me diera vivir esos días de felicidad. Quién me diera vivir esos días de prosperidad. Pero sabes, Dios tiene cosas reservadas que tu ojo no vio y tu oído no oyó. Dios tiene reservado cosas por delante. Como se dice comúnmente, lo mejor está por manifestarse. Solo tienes que activar la fe, la esperanza y el amor. Tres valientes que te lleven a la fuente. Tres valientes que te van a llevar a la fuente. Sí, es verdad que están los filisteos. Sí, es verdad que tenés lucha. Sí, es verdad que tenés problemas. Sí, es verdad que tenés tentaciones. Sí, es verdad que tenés el enemigo que no te deja orar, que no te deja leer la palabra. Sí, es verdad que tenés dificultades. Pero si lo intentas, traerás el agua. Traerás el agua. Oh gloria, oh gloria, oh gloria. Este es un día donde el deseo de Dios, el deseo de Dios es verte renovado. El deseo de Dios es verte en el primer amor. El deseo de Dios es que fluyas en el poder del Espíritu Santo. El deseo de Dios es que las obras que se hicieron, las obras que hicieron los apóstoles, las obras que hizo la iglesia primitiva, vuelvan a ser, que vuelvan a ser reales hoy y aún mayores. Es el deseo de Dios. Y tu deseo, Padre, es una orden. Por causa de la fe, de la esperanza y el amor, vamos a ir en estos días a buscar el agua de la fuente. Vamos a buscar el agua de la fuente. Vamos a buscar el agua que está a la puerta de Belén. Vamos a buscar

ese agua que santifica. Vamos a buscar. No nos conformemos con el culto común y corriente que practicamos. No nos conformemos con los cultos, con los recitales. No nos conformemos con los congresos y campañas. Vayamos a la fuente, vayamos, activemos la fe, activemos la esperanza, activemos el amor. Hoy se despiertan los valientes en nosotros. Hoy se despierta la valentía para buscar a Dios. Hoy se despierta la valentía para servir a Dios. Hoy se despierta. Alabado sea tu nombre, Jesús. Aquellos que quieren volver a la fuente, aquellos que quieren volver al primer amor, levanten las manos, por favor. Levanten las manos si quieren volver. Si no, no. Si quieres volver a la fuente, si quieres que esa fuente comience a fluir el agua de vida, levanta las manos y decí conmigo: Señor, yo quiero de tu agua. Vamos a decirlo: yo quiero de tu agua. Yo voy a la fuente. Deseo tu presencia. Deseo tu presencia. Perdona mis pecados. Hoy me encuentro en una cueva. Hoy me encuentro rodeado de problemas, rodeado de debilidades, rodeado de deudas. Hoy me encuentro necesitado, pero tengo tres valientes.

0: tengo esperanza y tengo amor. Aleluya. Y esa fe me hace buscar, esa esperanza me hace clamar y ese amor me hace entregar. Vamos, adora, adora, busca, busca, busca, busca, clama. Este es un momento de clamor. Este es un momento de clamor. Este es un momento de clamor. Vamos, vamos, vamos, vamos, vamos. Clama, clama, clama, clama. Clama a mí, yo te responderé. Clama a mí, yo te responderé, dice el Señor. Aleluya. Vamos, clama, clama, clama, clama.
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2: A ver, móvilo un poco. Más a la izquierda, un poquito a la derecha. Vamos, que tiene que quedar bien el enfoque, vamos. Ahí me gusta. Vamos, que sale perfecto. 3, 2, 1. Aquí comienza el enfoque. Subí el volumen,

0: Son las 2 y 2 minutos.
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2: Reino Unido. Andy Burnham presentará su plan de reformas en su primer discurso ante el Congreso Anual del Partido Laborista. El gobierno laborista adelantó que el Premier presentará una propuesta más seria para el país que la que se ha ofrecido a la gente en una generación. Según el texto de su intervención difundido antes del discurso, afirmará: "Acepto que la gente no estará de acuerdo con cada parte de ella, pero creo que puede dar vuelta a Gran Bretaña".
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2: Política. El kirchnerismo suma presión para centralizar la discusión electoral en Cristina Fernández de Kirchner y condiciona el armado del PJ. Máximo Kirchner aseguró que la expresidenta tiene vocación de ser candidata en el 2027. El impacto en el camino de Kicillof puede ser significativo.
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2: Australia versus Brasil por amistoso FIFA. La verde amarela se impone 3-2 ante el equipo oceánico en la ventana internacional en el estadio Suncorp Stadium de Brisbane.

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0: Con los hermanos aprendemos a divertirnos y a compartir historias de familia. Nos unen lazos que son difíciles de romper y recuerdos sobre los momentos en los que fuimos aliados para vivir aventuras apasionantes. Vivimos reconciliaciones después de ser rivales en las peleas cotidianas. Con ellos aprendimos a competir y a resolver conflictos, pero también a vivir momentos inolvidables donde nos expresamos amor, afecto y lealtad. Los hermanos nos acompañamos en los momentos dolorosos, lloramos juntos la partida de nuestros padres y nos brindamos amor con la confianza de sabernos familia. Si está distante de su hermano, busque la reconciliación, porque tener un hermano es tener un compañero de por vida. Le habla Sixto Porras de Enfoque a la Familia.
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0: 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Un siglo de historia. ...1999... Elecciones presidenciales en Argentina. Por primera vez en 80 años... se produce un cuarto periodo democrático consecutivo. Por primera vez el peronismo es desalojado del poder por voluntad popular. El mundo se prepara para un cambio de milenio. Todos los países tienen pensado realizar eventos multitudinarios. Más de 700 millones de personas se movilizarán fuera de su hogar para recibir el 2000 en un punto exótico o familiar del planeta. Fue un siglo de historia. Quédate atento. Volveremos con más.
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0: Son las 3 y un minuto. 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
1: Donald Trump se reúne con ejecutivos de la industria de la inteligencia artificial en la Casa Blanca ante los reclamos del Congreso por mayor control del sector. El encuentro se centrará en buscar un equilibrio entre la innovación y la supervisión, según adelantó el presidente de la Cámara de Representantes, Mike Johnson, quien afirmó que el país no necesita intervenir y subregular esto, porque perderemos la carrera frente a China, dijo.
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1: Medio ambiente. Investigan la causa de la inusual muerte de vallenatos en la península de Valdés. Una bacteria es una de las hipótesis. El Instituto de Conservación de Ballenas advirtió que los registros preliminares de la temporada 2026 podrían superar el récord de 2012. Científicos y autoridades de Chubut analizan muestras y factores ambientales para determinar el origen del episodio.
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0: Deportes.
1: Pochettino durísimo contra Manchester City. No se puede volver atrás. Se ha hecho mucho daño. El entrenador argentino cuestionó los controles financieros de la Premier League y advirtió sobre las consecuencias que dejó el caso para clubes, protagonistas e hinchas. Muchos clubes siguieron las reglas y algunos no. Quizás pensaron que nunca llegaría el castigo, afirmó.
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0: Jesucristo dijo, «Mis ovejas oyen mi voz y yo las conozco y me siguen». Dígame, ¿conoce usted la voz del pastor? ¿Puede identificar la voz de Jesucristo cuando le habla? Él es el buen pastor y, si lo conozco y lo amo, lo seguiré.
1: 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El Salmo 23 nos recuerda que Dios quiere ser nuestro pastor personal, un pastor que provee para cada una de nuestras necesidades, un pastor que perdona, que protege, un pastor que prepara todo lo que necesitamos. Escuchemos la segunda parte del mensaje, El Buen Pastor.
0: Le invito a que lea conmigo el Salmo 23, versículos 1 al 6. Escuche lo que dice. Jehová es mi pastor, nada me faltará. En lugares de delicados pastos me hará descansar, junto a aguas de reposo me pastoreará, confortará mi alma, me guiará por sendas de justicia por amor de su nombre. Aunque ande en valle de sombra de muerte, no temeré mal alguno porque tú estarás conmigo, tu vara y tu cayado me infundirán aliento. Aderezas mesa delante de mí en presencia de mis angustiadores, unges mi cabeza con aceite, mi copa está rebosando. Ciertamente el bien y la misericordia me seguirán todos los días de mi vida, y en la casa de Jehová moraré por largos días. El salmista conocía muy bien a las ovejas porque había sido pastor, y Dios ciertamente lo inspiró para que escribiera este salmo que sabía que sería de consuelo, fortaleza y ayuda para las personas a lo largo de los siglos. Porque la verdad es que no solo es el salmo que más se ha citado, sino que también debemos pensar en los lugares donde se ha citado. Es citado, por supuesto, en la devoción privada. Es citado también en tiempos de dolor, sufrimiento y tristeza. Es un salmo que se ha citado en las trincheras mientras morían soldados y en habitaciones de hospital donde había gente enfrentándose a la muerte. Se ha citado en todas las circunstancias imaginables y siempre ha sido aplicable. Pero la verdad es que yo me pregunto con qué frecuencia entendemos lo que significa. Así que, cuando el salmista dice que Jehová es mi pastor, ¿a quién se refiere? El buen pastor es el Señor Jesucristo. David dice, el Señor es mi pastor. Ahora bien, ¿qué significa eso? Significa que tenemos una relación con Él. Si Él es mi pastor, tengo una relación personal con Él. Así que cuando pensamos en lo que significa el buen pastor, puede que uno se pregunte, ¿cómo pudo Dios estar tan interesado en esos pequeños detalles? ¿Por qué cree que Él pone cosas como estas en las Sagradas Escrituras para mostrarnos el tierno amor y la preocupación que siente por nosotros? Por eso David dice que el Señor es mi pastor y no un pastor. El salmista dice que el Señor nos guiará por sendas de justicia por amor de su nombre. Ahora bien, ¿qué quiere decir con eso? Simplemente que somos seguidores de Jesucristo. Llevamos el nombre de cristianos. Llevamos el nombre de santos. Así que, cuando vivimos una vida piadosa, Dios es glorificado. Si vivimos en desobediencia, nos apartamos de la voluntad de Dios y hacemos que nuestras vidas sean un desastre. ¿Qué sucede? Que eso es, hasta cierto punto, una bofetada contra Dios y lo que Él ofrece a la humanidad y lo que nos dice en la Biblia que puede hacer. Es decir, Él puede transformar nuestras vidas y santificarnos para sí mismo, ayudándonos y enseñándonos a vivir una vida santa, pero preferimos vivir en pecado. ¿Qué pasa entonces? Pues dice este versículo que el Señor nos guiará por sendas de justicia por amor de su nombre. O sea, su nombre es para ser honrado, y la vida que vivimos honra el nombre del Señor Jesús o lo deshonra. No obstante, su propósito, su plan, su voluntad y su objetivo es guiarnos por caminos de justicia. Ahora escuche lo que dice en la parte siguiente. Dice que el Señor es un buen protector. Fíjese en este versículo 4, dice así, Aunque ande en valle de sombra de muerte, no temeré mal alguno, porque tú estarás conmigo, tu vara y tu cayado me infundirán aliento. La vara y el cayado eran un símbolo de protección para las ovejas. Dice, tu vara y tu cayado me infundirán aliento. ¿Dónde? Al atravesar el valle, fíjese en esto, de sombra de muerte. ¿Qué hacía el pastor? Llevaba las ovejas a través de un valle, de una ladera a la otra, donde había mejores pastos. Aunque ande en valle de sombra de muerte, no temeré mal alguno. Ahora bien, al pensar en esta imagen de la sombra de muerte, en primer lugar, si tenemos una sombra, eso significa que debe haber luz. No puede haber una sombra a menos que haya luz que brille sobre algo que proyecte una sombra, y aquí dice que es una sombra de muerte. Dice así, aunque ande en valle de sombra de muerte. A pesar de que enfrentemos momentos muy difíciles en la vida y tengamos que hacer frente a la muerte, dice el pasaje que no temeré mal alguno porque tú estarás conmigo, tu vara y tu cayado me infundirán aliento. Lo que quiere decir es que la razón por la cual no tengo que temer mal alguno, sin importar lo que esté pasando, es que el Señor está conmigo y nunca me dejará, porque Él mismo lo prometió diciendo, no te dejaré ni te desampararé. De modo que podríamos decir que el versículo se refiere a la muerte. Sin embargo, creo que se refiere a algo más que eso. En el valle quizás había una amenaza de muerte, pero también había otras cosas más. Al pensar en su vida y en la mía, ¿no es cierto que cuando nos levantamos todos los días caminamos por un valle de sombra de muerte? ¿A qué me refiero? Por ejemplo, cuando pienso en la soledad, la inseguridad y el rechazo que siente la gente, cuando pienso en todas las decepciones y la baja autoestima con la que la gente tiene que vivir, cuando estos caminan día a día, es como si pasaran a través de un valle lleno de sombras. Son sombras que les recuerdan cosas con las que tienen que lidiar todos los días. No hablamos solo de cuando morimos. Todos los días caminamos por valles, todos los días enfrentamos dificultades y adversidades. Por lo tanto, ¿a qué se refiere esto? A todas las cosas que enfrentamos. Y dice, no temeré mal alguno. No temeré nada los lunes, los martes, los miércoles, los jueves, los viernes, los sábados, ni los domingos. Esta semana, la próxima semana, el próximo mes, el próximo año, la próxima década, pase lo que pase, no temeré mal alguno. ¿Por qué? Porque el buen pastor está conmigo. Por eso, no es posible rechazar al buen pastor por un lado y aceptarlo por el otro. No se puede. El buen pastor nunca nos deja, ni nos desampara. Él está allí con nosotros en todo momento de cada día. Yo también he pasado por algunos de esos valles, al igual que usted, y estaban oscuros, y tenía miedo. Y no veía ninguna luz al final del túnel, pero ¿sabe qué? Sabía que a mi lado caminaba el Hijo vivo de Dios. Y mientras Él esté allí, no hay nada que pueda tocarnos más allá de lo que Él permita que nos toque. Ya sea que lo permita o no, será siempre de acuerdo con su voluntad. Y cualquier cosa que nos toque hará que sea para nuestro bien, pase lo que pase. Hay algunas cosas que Dios permite y que no entiendo, pero Él no dijo que tuviera que entenderlas. Créame, de alguna manera siempre hace que cada circunstancia de la vida de sus hijos sean para bien, y dice que también se asegura de que todo lo que sucede en nuestras vidas sea para nuestro bien. Cada vez que confiamos en el Señor y lo obedecemos, toma las cosas más difíciles, dolorosas y complicadas de la vida y hace que sean para nuestro bien, algo que jamás hubiéramos sospechado. Por eso, cuando entramos en el valle y las cosas se ponen realmente oscuras, no debemos dejar que una sombra nos moleste. Podría tratarse de la sombra de un león gigantesco, pero ¿sabe qué? Una sombra no puede

presencia de mis angustiadores. Si es así, ¿quiénes son mis angustiadores? Mire, en aquella época, cuando se hablaba de angustiadores, de adversarios, se referían a enemigos naturales. En el caso de David, tenía muchos. No solo eran las bestias salvajes alrededor de sus ovejas, sino, como recordará, David tuvo también muchos enemigos en su vida, siendo el rey Saúl probablemente uno de los peores. Así que David escribe: «Preparas mesa delante de mí en presencia de mis angustiadores». ¿Y cómo aplicaríamos eso hoy? Bueno, lo más probable es que no tengamos un montón de enemigos. Quizás la mayoría de ustedes no los tengan realmente. Entonces, ¿cuáles son nuestros enemigos? Una baja autoestima, sentimientos de rechazo, sentimientos de soledad, sentimientos de desesperación, sentimientos de desánimo. Y podríamos seguir con la lista: sentimientos de inseguridad, sentimientos de no ser amado, sentimientos de ser excluido, sentimientos de aislamiento, miedo al futuro. Hay muchos enemigos con los que tenemos que lidiar, y David dice que el Señor prepara una mesa para nosotros, es decir, dice que el Señor se prepara para satisfacer todas las necesidades que tenga usted en medio de todo lo que le molesta y lo pone a prueba, que son como enemigos de su paz, enemigos de su descanso, enemigos de su alma. Por eso dice: «Preparas mesa delante de mí en presencia de mis angustiadores». Ahora escuche con atención. La siguiente frase dice: «Unges mi cabeza con aceite». ¿Y qué tiene que ver eso con un buen pastor? Bueno, en aquella época, cuando la gente venía a visitarnos, un esclavo lavaba sus pies y los refrescaba porque transitaban por caminos secos y polvorientos. Luego vertía un poco de aceite en su cabeza. Todo eso era algo reconfortante. Entonces David dice: «Unges mi cabeza con aceite». ¿Qué quiso decir con eso? El Señor nos dice, a través de David, que está preparando un banquete. Nos dice: «Tengo todo lo que necesitas justo en medio de todas estas cosas que son enemigos de tu paz y de la tranquilidad de tu alma. Quiero invitarte a mi mesa. Unges mi cabeza con aceite». Me invitas a venir a la mesa para limpiarme y consolarme. Unges mi cabeza con aceite. Esta es su forma de decir que el buen pastor siempre nos invita. Siempre somos bienvenidos a su presencia. Siempre nos provee de lo que necesitamos. Nada me faltará. Siempre está allí, preparando lo que necesitamos de antemano, dispuesto a restaurarnos. Unges mi cabeza con aceite. Luego dice: «Mi copa está rebosando». ¿Qué es lo que dice? ¿Para qué se ha preparado? Sea lo que sea, esa preparación es en abundancia. En otras palabras, Dios no nos trata como lo tratamos a Él. Así que cuando el salmista dice: «Mi copa está rebosando», lo que dice es que Dios provee para nosotros de manera abundante, en medio de todas mis necesidades, sin importar cuáles sean, provee y lo hace de manera abundante. «Mi copa está rebosando». Y luego dice algo más. Es algo de lo cual puede tener absoluta certeza. Dice que la bondad de Dios está reservada para aquellos que lo aman. ¿Qué harán el bien y la misericordia? Dice: «Me seguirán». En el original, en realidad, significa que me perseguirán. Es decir, Dios quiere ser misericordioso con nosotros. Dios quiere ser bueno con nosotros. Quiere lo mejor para nosotros porque somos sus ovejas. Y le diré que desea tanto nuestro bien que murió por nosotros. El mismo Señor Jesús dijo: «Yo soy el buen pastor que da su vida por las ovejas». Por eso dice aquí: «Ciertamente el bien y la misericordia me seguirán todos los días de mi vida, no solo algunos de ellos». Ahora bien, de vez en cuando podemos mirar alrededor y decir: «Dios, ¿es este uno de esos días en los que no veo ningún bien y no experimento mucha misericordia?». Permítame hacerle una pregunta entonces. ¿Dónde estaríamos si no fuera por la misericordia de Dios todos los días? No sobreviviríamos un solo día si no fuera por la misericordia de Dios. El corazón puede dejar de latir en un 2x3. Todo podría venirse abajo. Cada día trae sus sorpresas. Cada día tiene sus desafíos. Con frecuencia, cada día tiene sus amenazas. David dice que el Señor prepara mesa delante de usted en presencia de todas estas cosas que son enemigos de su paz y de su relación con Él. Dios promete restaurarle y que lo que le dará será en abundancia. Aquí dice que puede tener la seguridad de ello y que puede mirar a su alrededor confiando, porque Dios le dice: «Mi bondad y misericordia te seguirán y te perseguirán, porque quiero ser bueno contigo, quiero ser misericordioso contigo, quiero concederte las cosas

0: que necesitas y todo lo que desees en tu vida que se ajuste a mi voluntad para ti. Ciertamente el bien y la misericordia me seguirán todos los días de mi vida. Bueno, usted dirá, ¿todos los días? Déjeme preguntarle algo. ¿Qué podría llevar a Dios a decir, te voy a bendecir el lunes y el martes, pero este miércoles, olvídalo? En otras palabras, la semana que viene, mi bondad y misericordia te seguirán excepto el sábado y el domingo. ¿Esos son tus días? No, no es así. Ciertamente el bien y la misericordia me seguirán todos los días de mi vida. Además, mis ovejas oyen mi voz y yo las conozco y me siguen. Pero si decido que no quiero escuchar, que tengo una mejor estrategia, un mejor plan, que sé dónde hay mejores pastos, ¿significa esto que la bondad y la misericordia del Señor dejarán de seguirme? No. Significa que no podré disfrutar de ellas. Significa que no podré experimentarlas. Si lo piensa, no podemos concebir nada que no lleve en sí el bien y la misericordia de Dios. Todo lo bueno que Dios pueda hacer en nuestra vida entra en la categoría del bien y la misericordia que me seguirán todos los días de mi vida. Y luego añade, y en la casa de Jehová moraré por largos días. Ahora permítame hacerle una pregunta. Si nunca ha aceptado a Jesucristo como su Salvador, ¿qué seguridad tiene? No tiene al buen pastor. No puede decir que nada le faltará, no puede decir que siempre le conducirá pastos verdes y aguas tranquilas. ¿Significa eso que el Señor nunca nos conduce a dificultades? No, porque dice que atravesaremos valles oscuros donde veremos la sombra de muerte, esas cosas que nos parecen peligrosas. Sin embargo, Él es quien nos guía a través del valle. A veces usted mismo puede hacer su propio valle cuando se aparta de la voluntad de Dios. ¿Pero qué seguridad tiene sin Cristo? No puede decir que Él es su pastor. No puede ni tiene su presencia, su provisión o su protección, y tampoco disfruta de lo que nos ha preparado ni tiene el cielo como hogar. ¿Qué tiene entonces, amable oyente? Si es sincero, no tiene nada. Usted podría decir que simplemente cree que Dios es amor y que no dejará que pase eso, pero ¿sabe qué? Puede creerlo, pero lo que tiene que preguntarse es ¿por qué será juzgado? ¿Por mi opinión? No. Será juzgado por lo que dice la Biblia. Así es como seremos todos juzgados. Por lo tanto, tengo que preguntarme lo siguiente. ¿Qué es la verdad? La verdad es que si quiero lo mejor de Dios en mi vida, tengo que empezar por aceptar a su Hijo Jesucristo como mi Salvador, quien se convertirá así en mi pastor personal, me proveerá, me protegerá en cada circunstancia de la vida, preparará todo lo necesario y velará hasta mi último aliento por darme todo lo que me prometió. Si usted es una de esas personas que ha estado citando este salmo y diciendo que le encanta, me gustaría preguntarle, ¿ha aceptado como su Salvador al buen pastor? No puede rechazar al Señor Jesús y quedarse con el buen pastor. Si quiere decir, el Señor es mi pastor, entonces lo primero que debe hacer es decir, recibo por fe a Jesucristo como mi Salvador. Entonces podrá citar este salmo, aceptar cada promesa y caminar confiadamente todos los días de su vida. Y esta es la promesa para cada uno de nosotros, porque todos somos ovejas, ya sea ovejas extraviadas, ovejas rescatadas, ovejas obedientes, ovejas desobedientes, ovejas seguidoras, ovejas tambaleantes, todos somos ovejas. El Padre nos ha dado al gran pastor Jesucristo para que nos guíe al redil final, que es el cielo.
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0: Una de las recompensas de la amistad genuina, amorosa, leal y devota es la seguridad. Tarde o temprano, todos atravesaremos por tiempos difíciles en nuestra vida. Y cuando la tempestad llegue, Necesitamos amigos que nos acompañen, que nos rodeen, que nos protejan, que enfrenten la crítica con nosotros. Esos amigos genuinos que nos conocen, que saben que somos imperfectos y aún así nos aman. Hay algo que nos da seguridad. Cuando tenemos uno o más amigos en los que podemos confiar, no importa la situación. Puede ser que estemos muy equivocados y ellos no van a decirnos, está bien, pero sí nos dirán, no estamos de acuerdo contigo. No creemos que sea una buena idea, pero te acompañaremos igual. Nada hay más consolador, aparte del mismo Señor Jesús, que un amigo piadoso que nos diga, estoy contigo y voy a orar por ti, espero que todo salga bien, voy a hacer todo lo posible para ayudarte a que llegues a ser lo que Dios quiere que seas, estaré a tu lado a través de esta circunstancia. ¿Tiene usted amigos así? Los verdaderos amigos son nuestra seguridad en tiempos de tempestad.
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4: No resolver nuestros problemas emocionales nos lleva a construir relaciones enfermizas e inestables. La falta de amor incondicional en la niñez puede motivar a las personas a soportar cualquier tipo de trato con tal de sentirse amadas. Si alguien debe abandonar sus sueños, proyectos, familia, amigos o actividades deportivas para mantener una relación, está siendo desleal a sí mismo. No podemos confundir amor con soportarlo todo. Es cierto que en el amor hay que pagar un precio, pero este precio nunca puede ir en contra de nuestra dignidad. El amor crece a partir del encuentro de dos individuos que saben quiénes son, se respetan mutuamente y se complementan para ser mejores. Le habla Sixto Porras de Enfoque a la Familia.
5: Visite enfoquealafamilia.com.

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1: Un tiempo en el que nos encontramos para escuchar a Dios hablar. Entre tanto que llego, dedícate a la lectura pública de las Escrituras y a enseñar y animar a los hermanos. A continuación, escucharemos fragmentos de la Biblia en la Nueva Traducción Viviente.
2: El segundo libro de Samuel, capítulo 5.
3: Luego todas las tribus de Israel fueron a David en Hebrón y le dijeron:
4: somos de la misma sangre.
5: Somos de la misma sangre.
6: En el pasado, cuando Saúl era nuestro rey, en realidad era usted quien dirigía las fuerzas de Israel.
5: Y el Señor le dijo: tú serás el pastor de mi pueblo Israel. Tú serás el líder de Israel.
3: De modo que allí en Hebrón, el rey David hizo un pacto ante el Señor con todos los ancianos de Israel y lo ungieron rey de Israel. David tenía 30 años cuando comenzó a reinar y reinó 40 años. Había reinado sobre Judá desde Hebrón 7 años y 6 meses y desde Jerusalén reinó sobre todo Israel y Judá por 33 años. Luego David dio a sus hombres a Jerusalén para pelear contra los jebuseos, los habitantes originarios de esa tierra que vivían allí. Los jebuseos se mofaban de David.
7: Jamás entrarás aquí.
8: Hasta los ciegos y los cojos pueden impedir que ingreses.
3: Pues los jebuseos pensaban que estaban a salvo. Pero David tomó la fortaleza de Sion, la que ahora se llama Ciudad de David. El día del ataque, David les dijo a sus tropas:
9: odio a esos jebuseos, cojos y ciegos. Todo el que ataque la ciudad, que haga su entrada por el túnel de agua.
3: Este es el origen del dicho: ni el ciego ni el cojo pueden entrar en la casa. Así que David hizo de la fortaleza su casa y la llamó la Ciudad de David. Extendió la ciudad, comenzando desde los terraplenes y continuó hacia adentro. David se hacía cada vez más poderoso porque el Señor Dios de los ejércitos celestiales estaba con él. Luego, Hiram, rey de Tiro, envió mensajeros a David junto con madera de cedro, así como carpinteros y canteros, quienes construyeron un palacio para David. Entonces David se dio cuenta de que el Señor lo había confirmado como rey de Israel y que había bendecido su reino por amor a su pueblo Israel. Después de mudarse de Hebrón a Jerusalén, David tomó más concubinas y esposas, y ellas tuvieron más hijos e hijas. Estos son los nombres de los hijos de David que nacieron en Jerusalén: Samúa, Sobab, Natán, Salomón, Ibar, Elisúa, Nefeg, Jafía, Elisama, Eliada y Elifelet. Cuando los filisteos se enteraron de que David había sido ungido rey de Israel, movilizaron todas sus fuerzas para capturarlo, pero le avisaron a David que venían, así que entró en la fortaleza. Los filisteos llegaron y se desplegaron por todo el valle de Refaín. Entonces David le preguntó al Señor:
9: ¿debo salir a pelear contra los filisteos? ¿Los entregarás en mis manos?
3: El Señor le contestó a David:
10: sí, adelante. Te aseguro que te los entregaré.
3: Entonces David fue a Baal-Perasim y allí derrotó a los filisteos.
11: ¡El Señor lo hizo! Él irrumpió en medio de mis enemigos como una violenta inundación.
3: Así que llamó a ese lugar Baal-Perasim, que significa el Señor que irrumpe. Los filisteos abandonaron allí sus ídolos y David y sus hombres los confiscaron. Pero poco tiempo después, los filisteos volvieron y de nuevo se desplegaron en el valle de Refaim. De nuevo David le preguntó al Señor qué debía hacer.
10: No los ataques de frente. En cambio, rodéalos y cerca de los álamos, atácalos por la retaguardia. Cuando oigas un sonido como de pies que marchan en las copas de los álamos, mantente alerta. Esa será la señal de que el Señor va delante de ti para herir de muerte al ejército filisteo.
3: Entonces David hizo lo que el Señor le ordenó e hirió de muerte a los filisteos desde Gabaón hasta Geser.
2: El Evangelio según Mateo, capítulo 26.
7: Cuando Jesús terminó de hablar todas esas cosas, dijo a sus discípulos:
12: Como ya saben, la Pascua comienza en 2 días, y el Hijo del Hombre será entregado para que lo crucifiquen.
7: En ese mismo momento, los principales sacerdotes y los ancianos estaban reunidos en la residencia de Caifás, el sumo sacerdote, tramando cómo capturar a Jesús en secreto y matarlo.
13: Pero no durante la celebración de la Pascua, no sea que la gente cause disturbios.
7: Mientras tanto, Jesús se encontraba en Betania, en la casa de Simón, un hombre que había tenido lepra. Mientras comía, entró una mujer con un hermoso frasco de alabastro que contenía un perfume costoso y lo derramó sobre la cabeza de Jesús. Los discípulos se indignaron al ver esto.
5: ¡Qué desperdicio! Podría haberse vendido a un alto precio y el dinero dado a los pobres.
7: Jesús, consciente de esto, les respondió:
12: ¿Por qué critican a esta mujer por hacer algo tan bueno conmigo? Siempre habrá pobres entre ustedes, pero a mí no siempre me tendrán. Ella ha derramado este perfume sobre mí a fin de preparar mi cuerpo para el entierro. Les digo la verdad, en cualquier lugar del mundo donde se predique la buena noticia, se recordará y se hablará de lo que hizo esta mujer.
7: Entonces Judas Iscariote, uno de los 12 discípulos, fue a ver a los principales sacerdotes y preguntó:
14: ¿Cuánto me pagarán por traicionar a Jesús?
7: Y ellos le dieron 30 piezas de plata. A partir de ese momento, Judas comenzó a buscar una oportunidad para traicionar a Jesús. El primer día del festival de los panes sin levadura, los discípulos se acercaron a Jesús y le preguntaron:
5: ¿Dónde quieres que te preparemos la cena de Pascua?
12: Al entrar en la ciudad, verán a cierto hombre. Díganle: El maestro dice, mi tiempo ha llegado y comeré la cena de Pascua con mis discípulos en tu casa.
7: Entonces los discípulos hicieron como Jesús les dijo y prepararon la cena de Pascua allí. Al anochecer, Jesús se sentó a la mesa con los 12. Mientras comían, les dijo:
12: Les digo la verdad. Uno de ustedes me traicionará.
7: Ellos, muy afligidos, le preguntaron uno por uno:
5: ¿Seré yo, Señor?
12: Uno de ustedes que acaba de comer de este plato conmigo me traicionará. Pues el Hijo del Hombre tiene que morir, tal como lo declararon las Escrituras hace mucho tiempo. Pero qué terrible será para el que lo traiciona. Para ese hombre sería mucho mejor no haber nacido.
7: Judas, el que lo iba a traicionar, también preguntó:
15: ¿Seré yo, Rabí?
7: Y Jesús le dijo:
12: Tú lo has dicho.
7: Mientras comían, Jesús tomó un poco de pan y lo bendijo. Luego lo partió en trozos, lo dio a sus discípulos y dijo:
12: Tómenlo y cómanlo, porque esto es mi cuerpo.
7: Y tomó en sus manos una copa de vino y dio gracias a Dios por ella. Se la dio a ellos y dijo:
12: Cada uno de ustedes beba de la copa, porque esto es mi sangre, la cual confirma el pacto entre Dios y su pueblo. Es derramada como sacrificio para perdonar los pecados de muchos. Acuérdense de lo que les digo. No volveré a beber vino hasta el día en que lo beba nuevo con ustedes en el reino de mi Padre.
7: Luego cantaron un himno y salieron al Monte de los Olivos. En el camino, Jesús les dijo:
12: Esta noche, todos ustedes me abandonarán, porque las Escrituras dicen: Dios golpeará al pastor y las ovejas del rebaño se dispersarán. Sin embargo, después de ser levantado de los muertos, iré delante de ustedes a Galilea y allí los veré.
7: Pedro declaró:
16: Aunque todos te abandonen, yo jamás te abandonaré.
12: Te digo la verdad, Pedro. Esta misma noche, antes de que cante el gallo, negarás 3 veces que me conoces.
16: ¡No! ¡Aunque tenga que morir contigo, jamás te negaré!
7: Y los demás discípulos juraron lo mismo. Entonces, Jesús fue con ellos al huerto de olivos, llamado Getsemaní, y dijo:
12: Siéntense aquí, mientras voy allí para orar.
7: Se llevó a Pedro y a los hijos de Zebedeo, Santiago y Juan, y comenzó a afligirse y angustiarse. Les dijo:
17: Mi alma está destrozada de tanta tristeza, hasta el punto de la muerte. Quédense aquí y velen conmigo.
7: Él se adelantó un poco más y se inclinó rostro en tierra mientras oraba.
17: Padre mío, si es posible que pase de mí esta copa de sufrimiento. Sin embargo, quiero que se haga tu voluntad, no la mía.
7: Luego volvió a los discípulos y los encontró dormidos. Le dijo a Pedro:
17: ¿No pudieron velar conmigo ni siquiera una hora? Velen y oren para que no cedan ante la tentación, porque el espíritu está dispuesto, pero el cuerpo es débil.
7: Entonces, Jesús los dejó por segunda vez y oró:
17: Padre mío, si no es posible que pase esta copa a menos que yo la beba, entonces hágase tu voluntad.
7: Cuando regresó de nuevo a donde estaban ellos, los encontró dormidos, porque no podía mantener los ojos abiertos. Así que se fue a orar por tercera vez y repitió lo mismo. Luego, se acercó a sus discípulos y les dijo:
17: Adelante, duerman y descansen. Pero miren, ha llegado la hora y el Hijo del Hombre es traicionado y entregado en manos de pecadores. Levántense, vamos. Miren, el que me traiciona ya está aquí.
7: Mientras Jesús hablaba, llegó Judas, uno de los 12 discípulos, junto con una multitud de hombres armados con espadas y palos. Los habían enviado los principales sacerdotes y los ancianos del pueblo. El traidor, Judas, había acordado con ellos una señal.
18: Sabrán a cuál arrestar cuando los salude con un beso.
7: Entonces Judas fue directamente a Jesús.
18: Saludos, Rabí,
7: exclamó, y le dio el beso. Jesús dijo:
17: Amigo mío, adelante. Haz lo que viniste a hacer.
7: Entonces los otros agarraron a Jesús y lo arrestaron. Pero uno de los hombres que estaban con Jesús sacó su espada e hirió al esclavo del sumo sacerdote cortándole una oreja.
17: Guarda tu espada. Los que usan la espada morirán a espada. ¿No te das cuenta de que yo podría pedirle a mi padre que enviara miles de ángeles para que nos protejan y él los enviaría de inmediato? Pero si lo hiciera, ¿cómo se cumplirían las escrituras que describen lo que tiene que suceder ahora?
7: Luego Jesús le dijo a la multitud:
17: ¿Acaso soy un peligroso revolucionario para que vengan con espadas y palos para arrestarme? ¿Por qué no me arrestaron en el templo? Estuve enseñando allí todos los días. Pero todo esto sucede para que se cumplan las palabras de los profetas registradas en las Escrituras.
7: En ese momento, todos los discípulos lo abandonaron y huyeron. Luego la gente que había arrestado a Jesús lo llevó a la casa de Caifás, el sumo sacerdote, donde se habían reunido los maestros de la ley religiosa y los ancianos. Mientras tanto, Pedro lo siguió de lejos y llegó al patio del sumo sacerdote. Entró, se sentó con los guardias y esperó para ver cómo acabaría todo. Adentro, los principales sacerdotes y todo el concilio supremo intentaban encontrar testigos que mintieran acerca de Jesús para poder ejecutarlo. Sin embargo, aunque encontraron a muchos que accedieron a dar un falso testimonio, no pudieron usar el testimonio de ninguno. Finalmente, se presentaron dos hombres y declararon:
19: Este hombre dijo, puedo destruir el templo de Dios
20: y reconstruirlo en 3 días.
7: Entonces, el sumo sacerdote se puso de pie y le dijo a Jesús:
20: Bien, ¿no vas a responder a estos cargos? ¿Qué tienes que decir a tu favor?
7: Pero Jesús guardó silencio. Entonces, el sumo sacerdote le dijo:
20: Te exijo, en el nombre del Dios viviente, que nos digas si eres el Mesías, el Hijo de Dios.
12: Tú lo has dicho. Y en el futuro verán al Hijo del Hombre sentado en el lugar de poder, a la derecha de Dios, y viniendo en las nubes del cielo.
7: Entonces, el sumo sacerdote se rasgó las vestiduras en señal de horror y dijo:
20: ¡Blasfemia! ¿Para qué necesitamos más testigos? ¡Todos han oído la blasfemia que dijo! ¿Cuál es el veredicto?
21: ¡Culpable! ¡Merece morir!
7: Entonces comenzaron a escupirle en la cara a Jesús y a darle puñetazos. Algunos le daban bofetadas y se burlaban.
22: ¡Profetízanos, Mesías!
23: ¡Profetízanos!
22: ¿Quién te golpeó esta vez?
7: Mientras tanto, Pedro estaba sentado afuera en el patio. Una sirvienta se acercó y le dijo:
24: ¡Hey! ¡Tú eras uno de los que estaban con Jesús, el Galileo!
7: Pero Pedro lo negó frente a todos.

0: hombre estaba con Jesús de Nazaret.
1: Nuevamente, Pedro lo negó, esta vez con un juramento.
2: ¡Ni siquiera conozco al hombre!
1: Un poco más tarde, algunos de los otros que estaban allí se acercaron a Pedro y dijeron:
3: ¡Ey! ¡Seguro que tú eres uno de ellos!
2: ¡Nos damos cuenta por el acento galileo que tienes! ¡Que me caiga una maldición si les miento! ¡No conozco al hombre!
1: Inmediatamente, el gallo cantó. De repente, las palabras de Jesús pasaron rápidamente por la mente de Pedro.
4: Antes de que cante el gallo, negarás tres veces que me conoces.
1: Y Pedro salió llorando amargamente.
5: El libro de Salmos, Salmo 65.
6: ¡Qué poderosa alabanza, oh Dios, te pertenece en Sión! Cumpliremos los votos que te hemos hecho, porque tú respondes a nuestras oraciones. Todos nosotros tenemos que acudir a ti. Aunque nuestros pecados nos abruman, tú los perdonas todos. ¡Cuánta alegría para los que escoges y acercas a ti, aquellos que viven en tus santos atrios! ¡Qué festejos nos esperan dentro de tu santo templo! Fielmente respondes a nuestras oraciones con imponentes obras, oh Dios, nuestro Salvador. Eres la esperanza de todos los que habitan la tierra, incluso de los que navegan en mares distantes. Con tu poder formaste las montañas y te armaste de una fuerza poderosa. Calmaste los océanos enfurecidos con sus impetuosas olas y silenciaste los gritos de las naciones. Los que viven en los extremos de la tierra quedan asombrados ante tus maravillas. Desde donde sale el sol hasta donde se pone, tú inspiras gritos de alegría. Cuidas la tierra y la riegas, la enriqueces y la haces fértil. El río de Dios tiene agua en abundancia. Proporciona una exuberante cosecha de grano, porque así ordenaste que fuera. Con lluvias empapas la tierra arada, disuelves los terrones y nivelas los surcos. Ablandas la tierra con aguaceros y bendices sus abundantes cultivos. Coronas el año con una copiosa cosecha, hasta los senderos más pisoteados desbordan de abundancia. Las praderas del desierto se convierten en buenos pastizales y las laderas de las colinas florecen de alegría. Los prados se visten con rebaños de ovejas y los valles están alfombrados con grano. Todos gritan y cantan de alegría.
7: Hasta aquí fue la lectura de hoy. Esperamos que la palabra de Dios haya cobrado vida en tu corazón.
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5: Son las 4:03. 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
9: Con dos decretos, España prohibió los desalojos hasta 2030 y garantizó la prórroga automática de los alquileres. Pese a las críticas del arco opositor, el gobierno de Pedro Sánchez pactó con sus aliados y los grupos que acamparon en la Puerta del Sol para reclamar acceso asequible a la vivienda. Las medidas deben ser aprobadas por el Congreso. Madrid exige el desalojo de la Campe en 48 horas.
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0: El frente del vínculo con los aliados y el gobierno juega su bala de plata en el viaje a París. El presidente participará de las reuniones para destrabar el presupuesto y la suspensión de las PASO con los 13 gobernadores que viajan a la Argentina Week. También estarán Karina Milei y Diego Santilli. Hoy habrá reunión clave de la mesa política.
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0: Chau Bosboda. Juan Pablo Bosboda se fue de Racing con interinos hasta fin de año. Luego de la dura eliminación de los cuartos de final de la Copa Argentina ante Boca Juniors, la dirigencia concretó la salida del director técnico. Romero y Agüed, de la reserva, quedarían a cargo hasta que se termine la temporada.
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Así que todo lo que respira, alabe. Cielo, tierra, montañas, todo lo que respire, la creación entera proclama el nombre de Dios en este lugar. Y los hijos de Dios se levantan y le cantan y le dicen que Dios es bueno para siempre. ¡Uh!

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1: Aquí vamos otra vez.

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1: Hola, hola amigos, ¿cómo están? Bienvenidos a esta propuesta que es ¿A dónde nos vamos? Propuesta que tenemos aquí en la radio para compartir 30 minutos, este rinconcito, esta charla de café, ¿viste? Esa pausa que a veces tenemos en nuestro trabajo, en la fábrica, en la oficina, y nos juntamos con los compañeros y nos distendemos un poquito, hablamos de otras cosas. Bueno, aquí hablamos de viajes, hablamos de turismo, hablamos de destinos turísticos y tal vez, y ojalá, que este cafecito, esta charla sirva para inspirarte a viajar, para despertar la curiosidad de nuevos destinos, de sugerencias que vamos haciéndote porque creemos lindas y oportunas poder hacer. Arrancamos de esta manera.

0: Mis amigos, estamos aquí compartiendo a dónde nos vamos, disfrutando el placer de compartir la radio, este medio de comunicación que nosotros en particular queremos mucho y nos esforzamos para mantenerlo vivo, para que esté presente en tu vida de todos los días, en algún momento cuando estás allí con ganas de escuchar música, cuando querés la información rápida, bueno, buscas la radio, cuando querés no sentir silencio y hacer otra actividad, bueno, la tele o la radio son aquellos medios que nos facilitan esto, ¿no? De estar comunicados y aprovechando este medio para comunicar, en nuestro caso, la vida del turismo, que esta semana nos lleva a Puerto Madryn. Ayer empezamos a compartir parte de las palabras del secretario de Turismo de Puerto Madryn, Pablo Tedesco, y hoy volvemos a la carga para seguir desarrollando más contenido, escuchando y conociendo, si todavía no conoces a fondo este lugar tan característico, tan bueno, que tiene muchos atractivos, ¿no? Las ballenas, uno de ellos, la ballena franca austral, que es seguramente el principal símbolo turístico de Puerto Madryn, pero te puedo asegurar que tiene mucho más. Seguimos escuchando a Pablo Tedesco.
1: Yo creo que este trabajo que se está haciendo nos va a permitir posicionarnos en los segmentos que definamos. Eso lo vamos a definir en conjunto con todo el sector privado, pero para garantizar los números que necesitamos tener para que todos puedan, o toda la parte de infraestructura que tiene la ciudad se pueda sostener. No solamente sostener sería de mínima, digamos. O sea, sostener y poder seguir creciendo, ¿no? Claro. O sea, que es la base de la pyme. Una pyme, eso lo tengo claro, toda la vida lo tuve, una pyme, si no va para adelante, va para atrás, con lo cual no solamente necesita sostenerse, sino que necesita poder avanzar, seguir creciendo. Es una virtud que tiene la ciudad y es una dificultad para este segmento, para este sector, porque es una ciudad industrial muy fuerte, una ciudad pesquera muy fuerte, y el turismo es otro segmento, otra industria que también es fuerte, pero que tiene que convivir con las otras dos actividades que son fuertes y tienen intereses distintos, se generan muchas tensiones dentro de la misma ciudad. Por eso el trabajar ordenadamente con el resto de las industrias es importante. Uh-huh. Parte de ese trabajo también va a estar reflejado en esto que estamos haciendo, y la verdad es que es poner a la ciudad en otro lugar, ¿no? Turísticamente, empezar a hacer una ciudad turística y dejar de ser una ciudad que nos visitan los turistas, ¿no? No sé si la definición es que le da la espalda, pero genera estas tensiones que te digo. Un ejemplo son las calles, las avenidas. Cuando hay turismo, que realmente el turista, mucho turista, o viene en autos o alquila vehículos o el mismo sector de agencias está trabajando, hay mucho vehículo en la calle, eso hace que las calles se congestionen un poco más de lo habitual, eso se lo referencia siempre al turismo. Entonces, bueno, esas son una de las tensiones que se generan con el turismo. Pero no creo que la ciudad le dé la espalda, en general, digamos, ¿no? Uh-huh. Una ciudad que, en general, atiende muy bien, está predispuesta, pero bueno, siempre nos falta dar un paso más, una capacitación más. Y es otra de las industrias que vuelcan a la actividad comercial, a la actividad local, es una de las que más se nota. O las otras son más estables. Claro. El turismo, al tener distintas temporadas, es muy notorio y por ahí se espera mucho esas temporadas, porque se genera ese nivel de actividad que no se consigue o no se obtiene con las otras actividades funcionando.

0: Bueno, amigos, esta semana también vamos a hablar un poquito de hoteles y vamos a arrancar con un lugar muy especial. Es el Hotel Tres Esquí en el Cerro Laderas. Hace un tiempito habíamos hablado sobre este lugar propicio para la actividad de invierno, esquiar en el Bolsón, y tenemos una linda entrevista donde hablan los propietarios de este hotel, así que bueno, es un lugar muy recomendable para aquellos que gustan de cambiar de lugar, ¿no? Porque cuando se habla de esquí, muchos piensan en el Cerro Catedral, ¿no? En Bariloche, pero el Bolsón se perfila como una alternativa muy interesante, porque está cerquita de Bariloche, los precios son otros, está bien, las pistas tal vez son más pequeñas, a algunos esto le puede favorecer, le puede gustar, y en este centro de esquí, en el Cerro Laderas, también allí hay un mismo hotel como para facilitar, ¿no?, la cercanía con la actividad del esquí. Así que vamos a escuchar esta nota.
1: Y bueno, sí, acá tenemos una posición privilegiada con la vista por un lado a las pistas y por el otro lado hacia el cordón montañoso y hacia el valle que se divisa incluso el Bolsón, a lo lejos con una vista maravillosa hacia el Piltriquitrón. Y bueno, hasta de noche es bellísimo porque podés ver las luces de la ciudad desde acá.
2: Pedro, tuvieron la dicha de ser el primer centro de esquí que lo tienen pegado, el primer cerro que tuvo nieve y que ya se podía esquiar, ¿no?
3: Sí, así es. La verdad que la nieve, como nosotros lo llamamos, es el oro blanco. La realidad es que sin nieve nosotros no podemos funcionar y la gente no puede disfrutarlo. Por ende, digamos, ¿no? El hecho de estar acá a pie de pista implica, por lo menos para nosotros, una cantidad de servicios y logística para que los pasajeros y los huéspedes que estén cómodos y no tengan necesidad de bajar al pueblo por X motivo, digamos, ¿no?
2: Marina, una temporada que se extiende, ¿no? Digo, por las nevadas que vienen cayendo.
1: Sí, aparentemente sí, que en realidad es lo normal para nosotros. En general siempre vamos hasta el fin de semana largo de octubre, o sea, hasta mediados de octubre. Eso es lo normal, no se vio el año pasado, pero fue una situación totalmente rara que no creemos que no va a volver a repetirse. Tenemos una nieve excelente por cómo está posicionado el cerro. Normalmente somos el primero en abrir y el último en cerrar. Y bueno, nosotros que estamos en el hotel encantados de tener una temporada extendida y poder darle la bienvenida a más cantidad de huéspedes.
2: Pedro, ¿cómo surge la idea de poner un hotel en el pie del Cerro Perito Moreno, teniendo en cuenta, bueno, la vista, por supuesto, y que solamente tenés que quedarte acá porque no necesitas ir al Bolsón o a ninguna ciudad aledaña porque acá encontrás todo?
3: Mira, es una historia interesante. Bueno, Laderas tiene un proyecto muy grande respecto al tema de lo que es el desarrollo de hotelería, de servicios y demás, y obviamente de los medios de elevación. Y nosotros caímos justo en un momento ideal, te diría. Yo soy amigo de uno de los socios dueños del cerro, de Sami Massa, y bueno, me invitó muchas veces a conocer el cerro, vine, me encantó, y en una reunión salió y surgió la idea de hacer y construir un hotel acá, en la base. Así que juntamos gente, varios socios, y empezamos. Y empezamos, es un desafío muy grande porque construir en medio de la nada implica mucho esfuerzo, esfuerzo que se hizo, esfuerzo que lo podés ver vos hoy acá. Y de esa manera arrancó a Lea Presquí.
1: Bien. Un esfuerzo recompensado por la calidez de la gente, la alegría de la gente cuando está acá, que le resulta facilísimo llegar al cerro, y bueno, eso, al cerro, digamos, a la base, a los medios, ¿no? Porque salen, caminan unos metros y ya están en la silla, entonces están felices, y aparte vuelven por ahí mojados, llegan, hacen unos pasos y ya están, dejan la ropa en el secabotas, se toman un café con leche, un chocolate caliente y están comodísimos, entonces bueno, es un esfuerzo que a nosotros nos lleva, nos llena de satisfacción también.
2: Un ambiente muy cálido, muy familiar, ¿no? El que se vive acá.
1: Sí, sí, nosotros tenemos un poco esa, queremos darle esa impronta que la gente llega un poco como huésped y se va como amigo. Porque bien. Sí, acá al estar tan alejado de todo también, lo que en general hacemos es se da para la charla, claro. O sea, para que cada uno está tomando algo y se da para las conversaciones, las charlas familiares, hay mucho de vínculo, ¿no?
2: De cara a lo que viene en septiembre, ¿qué expectativas tienen?
3: Mira, nosotros ahora estamos largando una promoción que ya la largamos, de hecho. Nosotros en el hotel brindamos el servicio de desayuno y la cena, y además, como una cosa extra, el hotel incluye también los medios de elevación, que es un pase de cortesía que nosotros llamamos. Ahora en septiembre, y por lo menos hasta que finalice la temporada, también les vamos a dar, dentro de la tarifa, un almuerzo en uno de los refugios, la Roquita, arriba de todo, y los equipos, o sea, equipos para esquiar, o sea, las botas, las tablas y los bastones. Esa es una promoción que estamos largando ahora, que ya está vigente, y es lo nuevo que tenemos ahora.
2: Pedro, Marina, muchísimas gracias por estos días, por habernos recibido de esta manera, y bueno, ya les estaremos contando y hablando en el estudio la experiencia que tuvimos en vivo también.
1: Buenísimo, cuando quieran los invitamos a todos a compartir las tardes con nosotros y el día en la montaña, que es lo más maravilloso que tenemos. Así que bueno, están todos muy bienvenidos.

0: Y hace poquitos días en Buenos Aires se desarrolló el Neuquén Day. Bueno, ¿qué es esto? Te preguntarás. Fue una jornada de negocios, promoción y atracción de inversiones organizada por el gobierno de la provincia de Neuquén en el Centro de Convenciones de la Ciudad de Buenos Aires, que está allí en calle Figueroa, al Corta, al 2000, los que conocen la zona, con el objetivo de mostrar ante empresarios, inversores, cámaras sectoriales, instituciones, las oportunidades que ofrece Neuquén. Mucho se habla de Neuquén. La semana pasada, creo que, o la anterior, aquí hablamos mucho de Neuquén. Escuchábamos a Capiet hablando toda la semana de Neuquén. Y en esta jornada tuvo lugar esta presentación con una figura central que fue el gobernador de la provincia presente, acompañado por integrantes de su gabinete. Aquí se habló de Vaca Muerta, hidrocarburos, energías, transmisión energética, turismo, inversiones, la producción de la industria, la tecnología, la innovación, las energías limpias, la infraestructura, bueno, muchos temas que fueron los importantes, y obviamente el turismo fue uno de los ejes también centrales, ¿no? El turismo e inversiones que encabezó este temario Leticia Esteves, la ministra de Turismo y Ambiente y Recursos Naturales de la provincia de Neuquén. También estuvo Daniel Scioli y queremos hacernos eco de alguna de sus palabras, poniendo en evidencia la importancia que tiene esta provincia patagónica para la vida turística de nuestro país.
1: Muchas gracias. Muy buenos días, señor ministra. Gracias por invitarme a compartir algunas reflexiones, algunos conceptos. Y en particular quiero decir públicamente lo que le dije en privado al gobernador. Tengo muchos años de experiencia, ustedes lo saben, pero la verdad que el mensaje que ha dado de una visión estratégica de desarrollo, de oportunidades, de progreso para la provincia de Neuquén, es admirable. Quiero destacar esto, digno de un hombre que tiene un alto sentido de la responsabilidad en cuanto a generar oportunidades de inversión y al haber puesto al turismo en la matriz productiva de la provincia de Neuquén. Y yo le decía a Rolo Figueroa que una de las mayores experiencias en estos viajes que se me dan por la responsabilidad que tengo fue en Arabia Saudita, en los Emiratos Árabes, cuando pude ver cómo esos países que dependían de la matriz energética eligieron al turismo para diversificar y ampliar su economía y darle sustentabilidad de cara al futuro. El mayor ejemplo es Dubái. Y dentro de lo que es la agenda de esos países, como eventos deportivos vinculados a la promoción turística ocupan un rol central. Y yo le decía al gobernador, especialmente después de haber inaugurado con él y contigo, Leticia, ese renovado centro Chapelco con una inversión formidable, privada, pues los propios empresarios me han hecho referencia lo amigable que ha sido la provincia de Neuquén, y en particular vos y el gobernador, para generar las condiciones para que hoy tengamos en la provincia de Neuquén un centro de esquí de excelencia, de vanguardia mundial, y el impacto que está generando eso. Pero Neuquén no solamente se quedó ahí, sino que fue en búsqueda de una edición de la Copa Davis contra Turquía. Y las 3.000 entradas se vendieron en menos de una hora. Y esto es destacable porque también estuve averiguando el impacto que esto va a generar en la hotelería. Por lo tanto, deporte y turismo están íntimamente ligados. Y ahí lo veo a Guillo Garat, director de YPF, a la cual lo molesto asiduamente, para transmitirle esta pasión que tengo, el convencimiento de cómo Argentina, bajo el liderazgo del presidente Milei, ayer subí un posteo un poco polémico, pero convencido que hoy nuestro país, al ofrecer estabilidad, seguridad, cielos abiertos, están dadas todas las condiciones para conquistar los máximos eventos deportivos del mundo. Habrán visto por estas horas cómo ya se empezó a instalar la conciencia que Argentina, de la mano también de una inversión muy importante, un esfuerzo muy grande de la Ciudad de Buenos Aires en renovar el autódromo y ponerlo en los mayores estándares mundiales, va camino el 11 de abril a tener el GP y también están dadas las condiciones para que vuelva la Fórmula 1. Como si también una nueva edición del Rally Mundial, me decía hoy Felipe Magó, que estaba viajando a Córdoba. Hola Fernando de Bot, felicitaciones vos como cordobés que van a recuperar el rally. Y sabemos lo que genera el rally, esa pasión de multitudes y ese movimiento en la economía, en la hotelería y la gastronomía. Por eso me decía el gobernador, Daniel, todo evento deportivo que tengas por ahí, la oportunidad, tráelo a la provincia de Neuquén, cosa que voy a hacer, porque hay algo que me entusiasmó mucho, lo que dijo el gobernador, su compromiso con la educación. Y yo quiero, Leticia, y te transmito una inquietud, que dentro de lo que es el impulso a la educación técnica y otras carreras, incorporen al turismo, porque esta industria va camino a ser el mayor empleador mundial. Esta industria hoy tiene en Argentina 42.000 jóvenes que ven al turismo como una posibilidad de realización personal y profesional. Y para haber cambiado esta imagen de Argentina, de un país que se lo evaluaba de acuerdo a coyunturas o tipo de cambio distorsionado, si éramos caros o es barato, hemos instalado con el esfuerzo de las provincias, de los municipios, y nosotros que salimos con la improtura al mundo a explicar hoy de qué se trata nuestro país. Y por eso batimos el récord histórico de llegada de turistas de países no limítrofes, récord del siglo. Y estos son los datos del INDEC, estos son los datos de migraciones. Y en el último mes solamente, el mercado de Brasil aportó un aumento del 24%, a partir de una política de cielos abiertos que nos dan más conectividad con el mundo. El caso de China, 47% de aumento. El caso de lo que se viene, el vuelo directo de Israel, por ejemplo. Entonces, todo esto nos va configurando un escenario ideal para traer no solamente cada vez más turistas, sino ir en búsqueda de aquellos acontecimientos, como lo está haciendo la provincia en sus distintas localidades, a partir de la belleza de un pueblo como Cabiagüe, que fue seleccionado uno de los mejores del pueblo del mundo. Argentina este año llega a la final que se va a definir acá en Argentina, en la Ciudad de Buenos Aires, con la presencia de la Secretaria General de la UNO, Sheikha Nasser, con 8 pueblos finalistas. Y ya uno puede percibir lo que está generando en esas localidades. Ejemplos como el caso de Cachi, como el ejemplo como el caso de Tafí del Valle, en la cual ambos gobernadores se pusieron al frente con sus comunidades para mostrar a la Argentina y al mundo. Y estoy seguro que, como ocurrió en Maimará, en la provincia de Jujuy, va a generar también de la Secretaria General de la UNO, Sheikha Nasser, con 8 pueblos finalistas. Y ya uno puede percibir lo que está generando en esas localidades. Ejemplos como el caso de Cachi, como ejemplo como el caso de Tafí del Valle, en la cual ambos gobernadores se han puso

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0: Son las 5 y 5 minutos.
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2: Marco Rubio calificó de muy serio el incidente en una base de Estados Unidos en Reino Unido y dijo que hubo un actor extranjero. Hay muchas más noticias que saldrán sobre esto en los próximos días, afirmó el secretario de Estado estadounidense. Solo hay hasta cierto punto que puedo decir ahora sobre ello, aparte de que esto fue algo muy serio y que recibió una respuesta apropiada, agregó.
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2: Economía, la advertencia del presidente de una automotriz. A la Argentina le está costando entender las nuevas reglas del juego. Martín Galdeano, CEO de Ford Argentina y Sudamérica, participó de los festejos por los 65 años de la planta de Pacheco y dejó varias frases de alto impacto sobre la industria automotriz local.
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2: La selección argentina se entrenó con la mira puesta en Bolivia. Luego de haber tenido el fin de semana libre, los convocados por Lionel Scaloni atravesaron su primera práctica de la semana en el predio Lionel Andrés Messi de Ezeiza.
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1: Hola, ¿qué tal, mi querido amigo? Mi querida amiga, es un privilegio poder hacer una vez más Directo al Corazón, y en el programa de hoy, comenzando una nueva temporada, podemos decir que vamos a hablar de crecimiento. ¿Y cuán importante es el crecimiento? Y en todas las áreas queremos crecer, en todas las áreas, principalmente en las buenas relaciones, en las relaciones de calidad, podemos llegar a decir, crecer en sabiduría, crecer en capacidad de productividad y poder ser cada día más eficaz en la vida y poder desarrollar buenos frutos, frutos dignos en una vida con tantas adversidades, aprovechando bien todos los recursos que tenemos desde el tiempo, los talentos y aún cada una de las capacitaciones que hemos logrado. Pero creo que cuando nos disponemos a crecer, sea financieramente, moralmente, o podemos hablar también de un crecimiento espiritual, ¿por qué no? ¿Por qué no hablar de un crecimiento espiritual? Y fundamentalmente en este programa quiero animarte a que crezcas en esta área, en una fe que conquista, en confiar en Dios, en aprender a conocer más, ser más sensible a la voz de Dios, a la palabra misma de Dios. Pero cuando uno se dispone realmente a crecer y entrar en este proceso de crecimiento, lo más difícil es como que uno se encuentra como obstáculos constantemente, ¿no? Intentamos hacer cosas y no sabemos cómo lograrlo, ¿no? Cómo alcanzar lo nuevo y cómo crecer. Creo que a veces estamos tan empeñados o tan concentrados justamente en hacer ajustes en lo personal, en nuestra vida, y no nos damos cuenta que lo que necesitamos más que todo es lo que Dios puede hacer en nuestras vidas. Exactamente ese es el primer objetivo, lo que Dios puede hacer en nuestras vidas. Allí en el libro de Mateo, capítulo 13, versículo 30, cuenta una anécdota muy particular. Dice: deja crecer juntamente lo uno y lo otro hasta la siega, y al tiempo de la siega yo diré a los segadores: recoged primero la cizaña y atadla en manojos para quemarla, pero recoged el trigo en mi granero. No sé si a usted le ha pasado que cuando se dispone a plantar, por ejemplo, pasto, césped de buena calidad, o alguna plantita, alguna florcita, algunos arbolitos, algunas cosas, algunas plantitas, y uno empieza a trabajar sobre ello, le empieza a regar y todo, sin querer queriendo, allí empiezan a surgir otras clases de plantitas, plantas extrañas, hierbas extrañas. Nosotros en el norte le decimos yuyo, y esas plantitas que son plantas extrañas que uno no las deseaba, nos sorprende, ¿no? Nos sorprende cómo uno empieza a regar el pastito, pero crece otra cosa, ¿no? Y parece que lo que uno creció, lo que uno sembró, es lo que menos crece, ¿no? Y como que lo indeseable empieza a crecer más fuerte, y es como que sucede que esas semillas de aquellas plantas extrañas que no las habíamos plantado ya estaban presentes ahí, ya estaban esas semillitas. Entonces lo único que hacía falta era regarlas para que aparecieran. Esto nos hace pensar un poquito en las cosas que pueden existir adentro de nuestro corazón, ¿no? Adentro de nuestra vida. Algunas cosas que a veces crecen en el desafío, estamos queriendo hacer otras cosas, pero empiezan a surgir cosas feas, cosas inútiles, cosas que nos destruyen. Entre ellas podemos hablar del mal carácter, podemos hablar de actitudes impropias, podemos hablar de egoísmo, podemos hablar de ingratitud, podemos hablar de un espíritu negativo, crítico, mala disposición, un montón de cosas que parecen como hierbas malas que empiezan a estar presentes en nuestras vidas, y son cosas que estaban dentro de nuestro corazón. Por eso cuando hablamos de crecimiento y hablamos del desarrollo, de ser productivos y todo lo demás, parece que cuando nos disponemos a ser productivos surgen otras cosas que no estábamos planeando. creciendo y no estábamos pensando que podían surgir. Bueno, en este programa de Directo al Corazón quiero apuntar justamente a esto, ¿no? Es una temporada de dar fruto, es una temporada de productividad, es una temporada de crecimiento, pero principalmente aferrados a la mano del Dios de amor, al Dios Todopoderoso que tiene poder para hacernos fértiles, para hacernos productivos, pero también para ayudarnos a limpiar aquellas cositas que no son necesarias. Mire, vamos con la primera pausa musical en Directo al Corazón y en el segundo bloque, el desarrollo principal del programa del día.

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1: Y en el programa del día de hoy estamos hablando del crecimiento, entrando en el segundo bloque, desarrollo principal del programa. Estaba hablando en el primer bloque justamente cómo, aun cuando en el jardín uno se dispone a sembrar césped y prepara toda la tierra, todo, y de repente alguna florcita, algún arbolito, algo, una plantita bonita, y uno le empieza a regar, empieza a buscar ese crecimiento y de repente empiezan a crecer otras cosas que no esperábamos. Algunos yuyos, algunas plantas que eran indeseables, plantas que nada que ver y que empiezan a crecer más fuerte. Parece que más fuerte que las que uno quiere que empiecen a suceder. Esto nos pasa también en la vida cotidiana, nos pasa en nuestra vida. Nos disponemos algunos, por ejemplo, hablando de crecimiento, que no crezca más la pancita, ¿no? Que no crezca más la panza, entonces se ponen a hacer dieta, se ponen a hacer ejercicio, o sea que sería lo contrario, ¿no? Entendamos de que lo correcto y lo bueno sería, en vez de dejar que siga creciendo la panza, los rollitos de más, empecemos a hacer dieta. Y cuando uno se dispone a hacer ejercicio y a hacer dieta, aparecen otros yuyitos como alrededor, como el cansancio, la fatiga, esa impotencia, eso que tiene que ver con hasta el ánimo se empieza a gastar y empieza a crecer el desánimo. Y empieza a bueno, así sucede en muchas cosas. Nos disponemos a emprender un emprendimiento económico, un trabajo, un sueño, un proyecto, y venimos con toda la fuerza, pero de repente empiezan a suceder un montón de adversidades, no solamente el cansancio, sino que parece que no resulta como uno esperaba. Es como que ahí en todo ese paquete empieza a surgir hasta el mal carácter, actitudes que son impropias, ni hablar del egoísmo, ¿no? Cosas que tienen que ver con un espíritu negativo, palabras críticas y el desánimo. Mire, en este programa yo quiero animarte que en todo proceso de crecimiento, en todo proceso de desarrollo, parece que es lo mismo que el jardín. Parece que es lo mismo que el jardín. No solamente estás regando el trigo, sino que a veces te pones a regar y empieza a crecer la cizaña, eso que no produce ningún tipo de fruto. Entonces, si así como sucede en el jardín y uno se esfuerza y todo lo demás, de la misma forma yo te animo a que te concentres en las buenas cualidades de tu corazón y que hagas crecer las buenas cualidades. Y lo que son como hierbas malas, como yuyos malos que empiezan a crecer también en esta temporada, disponete a limpiarte, disponete a arrancar esos yuyos del mal carácter, esas cosas que son de conductas impropias, cosas que no corresponden. Mira, esforzate, poné manos en el arado y empezá a trabajar. Pero, por ejemplo, si vamos a hablar de buenas cualidades, empezá a desarrollar la principal, la más importante, que es el amor. ¿Y sabías vos que el amor es la fundamental de todas las cosas? A donde uno desarrolla un proyecto, un plan, una familia con amor, déjame decirte que todo empieza a florecer, todo empieza a dar frutos dignos. Y te voy a explicar de otra forma. Dios es amor. No es que en Dios hay amor, sino que Dios es amor. Y si querés llenarte de amor y querés que se desarrolle esta virtud, esta cualidad tan particular y tan importante en la vida que hace crecer todas las cosas, yo te animo a que te llenes de Dios. Sin Dios es muy difícil que conozcas el verdadero amor. Lo que podés llegar a conocer muchas veces es ese amor egoísta, ese amor que puedo decirte es un amor de fantasía, es un amor de ilusiones, es un amor de adrenalina, de enamoramiento, pero no es un amor genuino. Si querés conocer el verdadero amor, tenés que buscar a Dios. En Dios está ese verdadero amor. Entonces, si vas a regar esta cualidad del amor, tenés que regar la cualidad de conocer y buscar más de Dios. Es importante que escuches la palabra de Dios, es importante que actives tu fe, que seas creyente, no incrédulo. Y esas son decisiones tuyas, son decisiones de crecimiento. mientras más te dispongas a crecer, más te tenés que disponer a buscar de Dios. Si querés realmente un crecimiento verdadero en tu economía, en tu sabiduría, en el entendimiento, en la manera de administrar con comprensión espiritual, con astucia, principalmente en los tiempos de hoy, tenés que buscar la ayuda de arriba. Tenés que buscar la ayuda del Dios de amor. Y cuando Dios empieza a fluir en tu corazón, vas a encontrar características de crecimiento. Entre una de ellas, la bendición misma de Dios. Puedo hablarte de que hay cualidades para regar. Entre una de ellas, una cualidad para cultivar y desarrollar es la amabilidad. Y cuando hablo de la amabilidad, muchos se preguntarán, ¿qué es la amabilidad? Para mí la amabilidad es fácil de describir. Es una persona amable, fácil de amar. Una persona fácil de amar. No tiene otra fórmula ni otra definición. ¿Querés ser amable? Y la característica es que sea fácil de amar. Ahora, ¿quién es fácil de amar? Una persona servicial, una persona que sirve, una persona que es útil, una persona que brinda siempre una mano extendida para ayudar a otros. ¿Qué es una persona amable? Una persona que está dispuesta a hacer de bendición hacia los demás. Entonces, si vamos a desarrollar y regar buenas cualidades para el crecimiento, yo te animo a que te conviertas en una persona que tiene la capacidad de ser útil, de solucionar problemas hacia el entorno. No de ser uno de los que produce mayores problemas, sino al contrario, uno de los que trae soluciones, que trae bendición, que ayuda, que bendice. Al fin y al cabo siempre vas a ser recordado por los problemas que solucionás. Al fin y al cabo vas a ser recordado porque si serviste o no serviste. Me encanta esa frase que supo decir la Madre Teresa de Calcuta, en donde dice, si no vivís para servir, no servís para vivir. La repito mil veces si es necesaria, pero ¿por qué? Porque es cierto, siempre vas a ser recordado por tu servicio. Y mientras sirvas y mientras tengas ese corazón de solucionar problemas hacia los demás, te vas a encontrar que ya entras en un lugar, yo diría, respetable y vas a ser amable. Vas a ser una persona amada. El mundo te va a querer. Te va a querer, por supuesto, porque brinda soluciones. Por supuesto, esto parece obvio, ¿no? Pero está muy relacionado justamente con esto de dar frutos. Y el Señor nos habla, ¿no? Y yo vuelvo a recordar el versículo bíblico con el que empecé el programa, que está en Mateo capítulo 13, versículo 30, dice, deja crecer juntamente lo uno y lo otro hasta la siega, y al tiempo de la siega yo diré a los segadores, recoged primero la cizaña y atadla en manojos para quemarla, pero recoged el trigo en mi granero. ¿Esto sabe de qué habla? De que el que da fruto va a parar a un lugar de privilegio. Pero el que no da fruto, el que es como la cizaña, que es igualito que el otro, parece que hace lo mismo, consume lo mismo, vive en el mismo lugar, hace exactamente lo mismo, pero no da frutos, no da frutos de amabilidad, no da frutos de servicio, no da frutos de amor, no da frutos de confianza, de justicia, de honestidad. Ese dice, déjalo que crezca allí, déjalo que se desarrolle, después lo vamos a cortar y lo vamos a atar en manojo, y eso que no dio fruto va a ser quemado. ¡Y qué tremendo! ¡Qué fuerte que es la palabra de Dios! ¡Qué fuerte que es la palabra de Dios! Porque realmente te confronta a crecer, te confronta a ser productivo, te confronta a dar frutos dignos, frutos buenos. Por eso, en este programa Directo al Corazón, te alentamos y te animamos en fe a que te aferres de la mano de Dios, que permanezcas aferrado de la mano de Dios, porque de Él viene la calidad de buenos frutos. Vamos con una tercera pausa musical en Directo al Corazón y luego nos queda el tercer y último bloque del programa.
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1: Y llegamos al último bloque de Directo al Corazón. Estuvimos hablando acerca del crecimiento y estuvimos hablando acerca de jardines y cómo a veces cuando uno se dispone a sembrar a veces unas lindas plantitas, un lindo césped y a preparar un lindo jardín en la casa, a veces empiezan a crecer algunas plantitas indeseables, algunas cositas que son malas hierbas, son cosas que, por ejemplo, podemos hablar y decir de yuyos y plantas, espinas y cosas que nada que ver. Pero es necesario que uno vea aún en este ejemplo de los jardines cómo uno quiere tener la vida, cómo uno quiere tener el corazón, porque a veces nos disponemos a lindos proyectos, a metas de una vida nueva, ahora aferrado de la mano de Dios, crecer espiritualmente, dar buenos frutos, frutos dignos, frutos de fe, frutos de esperanza, frutos de conquistas y principalmente de abundancia, de prosperidad. Pero a medida que nos lanzamos en ese desafío, hay otras cositas, otras plantitas que van creciendo y que nos van ensuciando nuestro jardín, ensuciando nuestro proyecto. Puedo hacer como un ejemplo, a mí me gusta, por ejemplo, ver casas en mi ciudad en donde tienen el jardín espectacular y uno dice, ¿cómo me gustaría tener una casa como esa? Con esas tejas y esas paredes bien pintadas y el césped bien cortadito y las florcitas de temporada, y uno mira esas casas y dice, qué bárbaro, qué belleza, qué hermosura, qué lindo. Y después uno dice, quisiera tener eso, pero la casa de uno tiene un montón de cachivaches en el fondo, en todas partes, ¿no? Es medio chatarrero, ¿no? Y empieza a juntar basura, empieza a juntar cosas que no son, no pinta las ventanas, no pinta las puertas, tiene las paredes descascarándose, con goteras, viene la temporada de lluvia, pero a la misma vez tiene atadas las chapas con alambre y no le ha dedicado tiempo. Por eso digo que es una temporada de crecimiento. Y cuando digo una temporada de crecimiento, estoy hablando de que así como en la casa se ve reflejado justamente las actitudes, las conductas de cada uno, en el corazón de uno, adentro de uno, allí es donde nace la verdadera prosperidad, allí es donde nace el verdadero crecimiento. Primeramente en los pensamientos, tener pensamientos de prosperidad, pensamientos, podemos llegar a decir, de crecimiento y el deseo aún de ir arrancando de mi corazón el mal carácter, esas actitudes impropias, ese egoísmo, ese corazón ingrato, ese espíritu negativo, crítico, que vive criticando, vive murmurando, vive hablando mal. Arranque todos esos yuyos en esta temporada y haga que su corazón sea un jardín donde florezca y donde se desarrollen los buenos frutos del Espíritu Santo en su corazón. Permítase tener una buena relación con Dios y dígale al Señor, dame un corazón digno, dame un corazón con buenos pensamientos, pensamientos que bendigan el matrimonio, que bendigan a mi esposa, que bendigan a mi esposo en esa relación con los hijos, que sea realmente la bendición de Dios en cada día de esta nueva temporada. Frutos dignos. ¿Es temporada de dar fruto? Claro que sí. Comience desarrollando y regando el fruto del amor. Y como te expliqué en el segundo bloque, el amor es Dios. Dios es amor. Mientras más te acercas a Dios, más amor vas a desarrollar. Y el amor va a fluir en tu vida. Y vas a encontrarte que lo que sembrás vas a cosechar. Así que si sembrás amor y bendecís a otros, Dios mismo te va a llenar a vos de eso recíproco, eso correspondido. El amor va a envolverte y el amor de Dios te va a liberar de los miedos, te va a liberar de las ataduras, de angustias, de depresión y tantas otras cosas más. Este programa creo que es muy útil, muy práctico, muy, muy útil para la temporada que estamos comenzando. Y en esta temporada, anímate a arrancar los yuyos del mal carácter. Anímate a hermosear tu corazón, a hermosear tu jardín y arranca esos malos pensamientos que están robando aún la paz en tu matrimonio, en tu familia. En el nombre de Jesús, hacelo. Y aferrate de la mano de Jesucristo. Y ahora podés hacer una oración conmigo, decirle: Señor, yo reconozco que sin ti no puedo, te necesito. Por eso, Señor, hoy vuelvo mi corazón a ti, porque tú eres el que da crecimiento. Uno puede sembrar, el otro puede regar, pero el crecimiento lo das tú. Señor, dame crecimiento en cada área de mi vida, en lo económico. Señor, en el conocimiento, en la sabiduría, pon luz en mi entendimiento para actuar de manera correcta. Pero también, Señor, para tener buenos consejos para mis hijos, para mi familia, para que mi familia, Señor, pueda desarrollarse en tu amor. Que los frutos de tu amor fluyan en mi vida, de paz, también de mansedumbre, de paciencia, de templanza y todos los frutos que tú tengas, Señor, para darme. En el nombre de Jesús oramos. Amén y amén. Mi querido, mi querida, se viene temporada de crecimiento, de productividad, pero permanece aferrado de la mano de Dios. Espero encontrarte nuevamente por esta misma emisora y en este mismo horario. Dios te bendiga.
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0: 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Un siglo de historia. ...1981... El virus de la inmunodeficiencia humana, HIV, es reconocido como el causante del SIDA. Con el tiempo se convierte en la más peligrosa epidemia mundial. Hoy hay 27 millones de personas en todo el mundo que están contagiadas y no lo saben. 1982. Se lanza comercialmente el Compact Disc. Es el inicio de la revolución digital. En la Argentina se produce la Guerra de Malvinas. 712 soldados mueren en cumplimiento del deber. Fue un siglo de historia. 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Volveremos con más.
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0: 5 minutos.
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2: Pese a la falta de acuerdo entre Estados Unidos y China, el Consejo de Seguridad vota hoy al futuro secretario general de la ONU. Será la cuarta ronda en dos meses, a donde Rebecca Greenspan, Caroline Rodríguez Birkett, Rafael Grossi y Olara Otunnu sobresalen como candidatos. Las diferencias entre Trump y Xi Jinping podrían extender la incertidumbre respecto del sucesor de Antonio Guterres.
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1: Nacionales.
2: Judiciales. Lijo amplió el levantamiento del secreto fiscal de Manuel Adorni en la causa por enriquecimiento ilícito. La medida alcanza también a su esposa, Bettina Angeletti, y abarca información tributaria desde que ambos alcanzaron la mayoría de edad. Además, el juez autorizó una prueba para verificar 8 direcciones de Bitcoin invocados por la defensa.
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1: Deportes.
2: Los jugadores del fútbol argentino que mira Lionel Scaloni y los puestos que buscan dueño post-mundial. El entrenador sigue de cerca a varios zagueros centrales juveniles del ámbito local. Además, deberá analizar alternativas para los laterales derechos e izquierdo en el corto plazo.
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1: Datos.
0: Fechas.
1: Fechas.
0: Acontecimientos. Un siglo de historia. ...1953... Dos científicos de la unidad de Cambridge descubren que el ADN consiste en dos cadenas de proteínas que controlan y dirigen el proceso de la síntesis proteica, es decir, de la vida. 1954. Insurrección en Argelia. En Argentina comienzan los primeros movimientos revolucionarios antiperonistas. Se prepara la Revolución Libertadora. Fue un siglo de historia. Quédate atento. 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

0: Son las 7 y 5 minutos.
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2: España, el decreto Mari Carmen y la acampada del sol. El gobierno pide un pleno extraordinario en el Congreso para validar los dos decretos de vivienda del viernes. El Ejecutivo lleva este martes al Consejo de Ministros un real decreto ley con medidas urgentes para aliviar la emergencia habitacional pendiente desde julio y cuya tramitación se ha precipitado tras el desahucio de Mari Carmen y las protestas posteriores.
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2: La Argentina se ubica entre los 4 mercados aéreos más grandes de la región con un tráfico que se duplicaría en 2045. Con 50 millones de pasajeros en 2025, el país lidera el podio detrás de Brasil, México y Colombia. La Asamblea Anual de Airports Council International estima 1.500 millones de pasajeros en Latinoamérica hacia 2045.
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0: Deportes.
2: Revés para el Vasco da Gama. Le negaron el Maracaná y trabaja contra reloj por una sede donde recibirá Boca. El consorcio conformado

0: Flamengo y Fluminense le negó el alquiler del estadio al rival del Xeneize, que busca un recinto para el encuentro de vuelta para la semifinal de la Copa Sudamericana.
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0: Tener una comunicación frecuente y cercana con nuestros seres queridos nos ayuda a comprendernos y a conocernos aún más. Las redes sociales y los chats nos permiten tener en tiempo real una conversación con los que amamos. Sin embargo, esto jamás puede sustituir la relación personal, el afecto y el estar cara a cara. No tener tiempo para interactuar con la familia puede transformarse en una verdadera causa del distanciamiento emocional de sus integrantes. Esto solo puede ser superado por el esfuerzo consciente y continuo de todos los integrantes de la familia para estar más cerca e interesarse por el otro. Si logramos disfrutar el tiempo que estamos juntos, nos reímos y disfrutamos, nos sentiremos unidos, plenos y felices. Le habla Sixto Porras de Enfoque a la Familia.
1: Visite enfoquealafamilia.com.
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Un siglo de historia. ...1951... epidemia de poliomielitis. Nacen las grabaciones estéreo. 1952... fallece en Buenos Aires Eva Perón. Se transforma en jefa espiritual de la nación y en la abanderada de los humildes. Nace el mito de Evita. Fue un siglo de historia. 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Volveremos con más.

0: Son las 8 y un minuto.
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0: Donald Trump se reúne con ejecutivos de la industria de la inteligencia artificial en la Casa Blanca ante los reclamos del Congreso por mayor control del sector. El encuentro se centrará en buscar un equilibrio entre la innovación y la supervisión, según adelantó el presidente de la Cámara de Representantes, Mike Johnson, quien afirmó que el país no necesita intervenir y subregular esto, porque perderemos la carrera frente a China, dijo.
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0: Medio Ambiente. Investigan la causa de la inusual muerte de vallenatos en la península de Valdés. Una bacteria es una de las hipótesis. El Instituto de Conservación de Ballenas advirtió que los registros preliminares de la temporada 2026 podrían superar el récord de 2012. Científicos y autoridades de Chubut analizan muestras y factores ambientales para determinar el origen del episodio.
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2: Deportes.
0: Pochettino, durísimo contra Manchester City. No se puede volver atrás, se ha hecho mucho daño. El entrenador argentino cuestionó los controles financieros de la Premier League y advirtió sobre las consecuencias que dejó el caso para clubes, protagonistas e hinchas. Muchos clubes siguieron las reglas y algunos no. Quizás pensaron que nunca llegaría el castigo, afirmó.
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0: Estamos, sí señora, sí señor, ¿cómo están? Bienvenidos a otra edición de La Lupa y a una lupa especial. Mirá, nos vamos a poner anteojos oscuros porque hoy hay un programón y estamos como cambiados de lugar, ¿no? Hay como un movimiento ahí.
1: Me he puesto en otro lado a mí. Estoy en penitencia.
0: Está Meli en penitencia, el rincón de la vergüenza.
2: El lugar de la exposición máxima.
0: Olvídate.
1: Claro, tal cual.
0: El que está ahí se la tiene que bancar.
1: Sí,
0: porque ahí estás solo, ¿viste? Igual te tira la cámara, quedás ahí en la orilla.
1: Sí, quedás expuesto. Bueno,
0: aquí estamos. Episodio 24 con un título especial que es... No alcanza con el anillo.
2: Wow. Sí, hablando de anillo,
1: ¿y ahí? ¿Lo tenés?
2: Yo sí, pero vos no te lo dejaste.
0: ¿Qué pasó con el
2: anillo? Yo corrí.
1: ¿Y por qué te lo sacaste?
2: Hoy en la tarde corrí y estaba mi papá comiendo. Y dice, no, ya se fue. Ah, bueno. Ah. Yo tiré el anillo ahí como diciendo, y se fue sin el anillo.
1: Che, pero ¿por qué te lo sacás? Pregunta, duda, ¿sí, no? ¿Para bañarte? ¿Para qué? ¿Para...?
0: Para... Vendés más autos con el sin el anillo.
2: Se lo dejó en la ducha.
3: ¿Viste? Bueno. No, por ahí me lo saco y me olvido.
0: Sí, hay mucha gente
2: yo
0: que
2: no
0: se lo
2: Yo no puedo porque lo
1: no sale, claro.
0: Yo era
1: no,
0: más aquí le pasó. Yo también, yo era más delgado cuando
2: ¿viste que los deditos echan pancita? ¿No les pasa?
0: Sí.
2: ¿Y los deditos tienen pancita?
3: ¿Querés que te responda como respondió...
0: A ver,
3: Dante,
0: una parábola.
3: Dante Kevin.
0: No sé. Tome.
1: Bueno, acá estamos.
0: ¿Por qué se llama así, Meli, este episodio que se llama No alcanza con el anillo?
1: No alcanza con el anillo, y porque... Pensando y nos tocaba hacer el especial a Kili, a mí, de parejas. Bueno, en realidad de parejas, porque la otra vez hicimos de pareja y dijimos, bueno, vamos a seguir con tema parejas, ¿no?
2: Sí.
1: Y bueno, con situaciones, obviamente uno en casa, porque todos tenemos situaciones. Dijimos, che, ¿por qué no hablamos del acuerdo? Tan importante que es el acuerdo para las parejas y qué necesario que es. Entonces, a veces esto de, bueno, tengo un anillo, estoy casado, o estoy conviviendo, pero a veces no alcanza solamente con eso. Entonces, por eso, el título de este especial de esta noche...
0: Uh-huh. No alcanza con el anillo. Nosotros podemos tener... Bueno, hay mucha gente que tiene inclusive el anillo. Fíjate que ahora Juanpi lo dejó, pero sin embargo eso no rompe el acuerdo.
2: Oíme, no, igual. Pero yo, porque en la actualidad hay algunas mujeres o algunos varones podrían decir, en vez de no alcanza con el anillo, podrían decir, no lo alcanzo. No lo alcanzo a agarrar, lo alcanzo con el anillo.
0: Uh-huh.
2: Ay, o sea, se queda con el anillo en la mano y no lo puede alcanzar. No se quieren comprometer.
0: Tal cual.
2: Porque hay muchas parejas así. Acá hay un tal señor que está atrás y apareció con el dedo diciendo así.
0: A mí me falta el anillo.
2: Algunos dicen el anillo sobra.
1: Claro. Lo que pasa es que es esto. Implica esto de un anillo. Yo creo que el que es cristiano y el que no es cristiano lo sabe, porque Lucas levanta la manito así. O sea, ¿sabés que esto significa un acuerdo? Significa un pacto, significa responsabilidad, significa un montón de cosas.
2: Sí.
1: Hoy vamos a ver un poquito de qué significa esto de tener un anillo o un compromiso o un pacto o un acuerdo con alguien. Y que no es solamente un símbolo, ¿no? Sino que, y implica mucho más de parte de él y de parte de ella.
0: Tal cual, hay un montón de cosas. Y aparte el acuerdo no solamente lo vamos a hablar desde el punto de vista de la pareja, del matrimonio, porque también nosotros hacemos acuerdos con nosotros mismos. Hoy compramos algo, por ejemplo, o hacemos un acuerdo comercial. Y todos tienen mucho que ver porque todos los podemos aplicar a la pareja, al matrimonio.
1: Exacto.
0: Y eso es lo más interesante que vos decís, pero ¿qué tiene que ver un contrato de alquiler, por ejemplo, lo que se firma en un contrato de alquiler, con una cuestión de cómo vamos a hacer con la crianza, por ejemplo? Vos decís, no, pero no tiene absolutamente nada que ver. ¿Saben por qué tiene mucho que ver? Porque todas las leyes en el mundo están inspiradas en la Biblia. Guste o no, están todas sacadas de allí. Matar, por ejemplo, está penado. Mentir, también. Vos mentís en un juicio, por ejemplo, y es falso testimonio. Vas preso, vas a la cárcel si vos mentís. Y se comprueba que vos mentiste. Tenés una consecuencia. Por ejemplo, adulterar. También hoy en día vos adulterás, en el caso de una pareja, por ejemplo, y también perdés económicamente y hasta podés ir preso o tenés que hacer trabajo solidario, no sé qué otra cosa. Y si vos empezás a enumerar todos los mandamientos, el único que el ser humano no ha querido aplicar en las leyes, muchos sí lo tienen en la Constitución, inclusive nosotros en Argentina lo tenemos en la Constitución argentina,
2: sí.
0: Que nosotros estamos bajo un Dios y se habla de Dios y se habla de su poder, pero en muchos países no, por ejemplo, no lo han puesto. Pero que es el de a tener a Dios por sobre todas las cosas, como principal fuente de ley, inclusive la Constitución nuestra dice como principal fuente de sabiduría y de ley. Bueno, todos los mandamientos y las leyes que están en la Biblia, el ser humano las ha ido tomando para ir armando las leyes que hoy tenemos en todo sentido, ¿no? Que es para sí. respetarnos una cosa u otra. Entonces todo tiene que ver con el acuerdo. Y lo más interesante que vamos a ir descubriendo es eso, es la importancia que tiene el acuerdo. Tenemos un versículo como sí. para comenzar.
2: Es nuestro versículo clave del día de hoy.
0: Es el versículo, pero el pilar. No se lo olviden. Guárdenlo por ahí, escríbanlo, anótenlo, grábenlo, porque va a ser muy importante para sus vidas. Y si ya lo hacen, está genial. ¿Cuál es, Meli?
2: Esto está en Amós 3:3, ¿sí? Antiguo Testamento. Y dice, ¿pueden dos caminar juntos sin antes ponerse de acuerdo? Esa es la pregunta que nos deja este Amós.
0: ¿Pueden Bien. Dos caminar juntos sin antes ponerse de acuerdo? ¿A qué se refiere caminar juntos? Con hacer esto, ¿no? Con una pareja, un matrimonio, un acuerdo en cualquier sentido. Te haces socio para hacer alguna cosa. Si vos no te pones de acuerdo, no lo haces. Bueno, ahora, bueno, entonces, ¿qué es ponerse de acuerdo?
2: Claro.
0: ¿No? Gran pregunta. ¿Qué es ponerse de acuerdo? Y fíjense lo que significa acuerdo. Ahí Lucas nos va a poner una imagen.
2: A ver.
0: Que dice que el acuerdo, la palabra acuerdo, viene del latín. Recordemos que nuestro idioma, el español, está basado en el latín, ¿no es cierto?
2: Sí.
0: Viene del acordare, de la palabra acordare. Ahí se escucha de fondo mía hablando. acordare, que significa... viene de la... O sea, acordare significa hacia, ad. La palabra ad significa hacia. Y cordis, cordis, que es la otra parte de cordare, bien. Significa corazón, bien, ¿sí? Bien, hacia bien, corazón. Y literalmente, cuando unificamos eso, en el latín se dice unir los corazones. O sea que acordar es unir los corazones.
3: ¿Acordar no es de cordón también?
0: También.
2: Ah, tenés razón.
0: También,
2: claro, también, es de la familia de las palabras.
0: Tiene mucho que ver también, por ejemplo, el por qué se llama de esa manera, ¿no? La unificación de corazones no es casualidad que signifique esto, porque vamos a la cuestión comercial. Si vos haces una sociedad con alguien, un acuerdo, haces ese acuerdo, los corazones están unidos. Conocemos montones de casos.
2: En un propósito,
0: claro,
2: en una meta. En
0: un... Claro. ¿Cuántos casos conocemos en que las personas, por ejemplo, cuando hay un inconveniente, lo que se lastima es el corazón? No es una cuestión económica.
2: Entonces, fíjate lo opuesto que es... Cuando yo digo estoy en desacuerdo con algo, ahora lo estoy como entendiendo un poquito más. O sea, como que mi corazón se desliga de algo que se postula o algo que se muestra, ¿no?
0: Tal cual. Fíjate vos que ahí nombraste algo muy interesante que lo estuvimos hablando con Meli y no sabíamos dónde meterlo, que era el mismo sentir.
2: Ah,
0: que, claro. Que en la Biblia uno lo encuentra muchas veces, ¿no? De estar en el mismo sentir, en el mismo sentir con el espíritu, el mismo sentir con los hermanos.
2: O conforme a.
0: Conforme a. Y está muy relacionado con esto, ¿no? De cómo me siento yo, cómo me conecto yo con algo. Y no solamente tiene que ver con ser pareja, ¿no? O con ser pareja romántica. Bueno,
2: claro.
0: Ahí vamos entonces. Unir los corazones significa acordar. Desde ahí partimos. Un acuerdo es cuando dos partes deciden caminar hacia lo mismo, si podríamos llegar a decir, como ampliándolo, ¿no?
2: Sí.
0: Bueno, ¿qué dice Mateo 18:19, Meli?
2: Mateo 18:19 dice, además les digo que si dos de ustedes en la tierra se ponen de acuerdo sobre cualquier cosa que pidan, les será concedida por mi Padre que está en el cielo.
0: Ah, eso es tremendo.
2: Qué bonito.
0: Eso es tremendo porque, por lo general, por ejemplo, los hijos de Dios, los cristianos, los llevamos a la palabra, a la oración, ¿no es cierto? Pero si uno lee el contexto completo, está hablando Mateo de algo mucho más grande, o sea, Jesús, en realidad son palabras de Jesús en la tierra. Está hablando de algo mucho más grande todavía, que no solamente orar, sino esto de unificar los corazones, de ser hermanos, de ser iglesia, ¿no? Él habla justamente de todo eso. Pero esto vos lo llevás a cualquier parte, porque hay principios... Que uno, por más que crea o no en lo que dice Dios, en lo que dice la palabra, hay principios que se cumplen porque son leyes. Por eso decía este paralelismo con las leyes, ¿no? Por más que vos digas, yo no creo en el semáforo en algún momento cuando te vea un efector de la ley te va a poner la multa si vos lo pasaste en rojo.
2: Y eso es lo mejor que te puede pasar, y claro.
0: Supongamos si que no chocó
2: a nadie. Y otro tampoco cree, se juntan, claro. Y es lo que pasa, ¿no?
0: Y bueno.
2: Terrible accidente.
0: Eso traelo a la pareja, traelo a los negocios. Si vos haces un acuerdo sin creer en el otro, sin creer en lo que realmente estás haciendo. O sea, si no hay una cuestión, una unidad fuerte ahí, que justamente lo dijimos, del corazón, es muy difícil que ese acuerdo funcione. Porque tienen que pasar un montón de cosas, ¿no? Allí dice que si nosotros nos unimos, nos puede dar cualquier cosa. O sea, cualquier cosa puede cumplirse.
2: Ajá, cualquier cosa que pidan,
0: dice. No dice, algunas cosas se pueden llegar a cumplir. No. No es tan, o sea, como dice, recortado, ¿no?
2: Claro.
0: Dice, les será concedida por mi Padre que está en el cielo. Cualquier cosa. ¿Qué es cualquier cosa? Cualquier cosa.
2: Sí.
0: Lo que sea. Yo quiero felicidad. Bueno,
2: cualquier cosa, yo le agrego, conforme a su voluntad.
0: Claro. Pero claro. La voluntad de él es el acuerdo.
2: Me parece que no hay un libro que se llama El Poder del Acuerdo.
1: Sí.
2: No sé de quién es.
1: Sí, sí.
2: Pero el acuerdo tiene poder. No,
0: tal
2: porque
0: cual.
2: Me une en un propósito con otro, me entiendo con otro para lograr algo, para tener algo, ¿no?
0: El tema es que lo que nos dice ahí, fíjense que dice, además les digo que si dos, o sea, ya tenemos que tener dos, ¿no es cierto? Dos mínimo, dos de ustedes en la tierra se ponen de acuerdo, fíjense que está primero ponerse de acuerdo para que después sea concedido. Y a veces uno dice, bueno, me voy a poner de acuerdo con esta persona y vamos a hacer tal cosa y lo vamos a lograr. El tema es que no es solamente el anillo, no es solamente la firma, o sea, no es solamente decirlo. No es decir, me voy a poner de acuerdo con Meli para hacer este episodio, me voy a poner de acuerdo con Erika y con Juanpi para hacer este programa. Y no, hay que sentarse, hay que charlar,
2: hay que pasar,
0: hay que
2: conocerse.
1: Hay que respetarse, porque
0: hay que
1: a
0: ver
1: lo mejor
0: las diferencias.
1: Tienen diferentes opiniones a las mías.
0: Hay que discutir, nosotros hemos discutido, por ejemplo, en reuniones entre nosotros, entre este matrimonio, antes estaba Silvi, y hemos discutido, yo pienso esto y yo pienso lo otro, a mí me parece que esto no, a mí no me gusta esto. Necesitamos, y eso es ponerse de acuerdo. ¿Por qué? Fíjense lo que aparece ahora en este gráfico que nos muestra Lucas sobre las palabras que se desprenden del acuerdo. Y acá es donde se nos hace un poco más de luz.
2: A ver.
0: Para que exista acuerdo tienen que pasar mínimo estas cuatro cosas. Por ejemplo, alianza. Tiene que haber una alianza. Esa alianza, que también puede ser el anillo, ¿no es cierto?
2: El anillo.
1: Por eso se llama alianza.
0: Por eso se llama alianza.
2: Estás desalianzado, claro. Vos. Te dejaste la alianza.
0: Al ser una alianza, cuando nosotros hacemos una alianza, significa que estamos afianzando la relación. Alianza es afianzar la relación entre dos, tres, cuatro, cinco socios, lo que sea. Tenemos convenio, o sea, se tienen que dar todas, ¿eh? No es que voy a decir, bueno, tengo solo alianza, afianzo la relación. No, tiene que pasar convenio también. El convenio es que se favorecen los dos. Por ejemplo, cuando se hace un convenio entre...
2: Es lo que me conviene.
0: Claro. Yo doy...
2: Ahí voy cayendo.
0: Yo le doy algo, ¿no? Yo le doy algo que a la otra persona le conviene, pero yo necesito recibir algo que a mí me conviene.
2: Bueno, con Pablo, ¿cómo es que él siempre que habla... Para el tema de los vehículos, ¿cómo es que le decís, me sirve a mí y te sirve a vos?
3: No, un negocio es cuando ambas partes salen
2: beneficiadas.
3: Si no, claro. Es un negocio, es una...
2: Claro, pero vos decís...
1: Si no es un...
2: Siempre
0: claro, pero el negocio es un convenio, el negocio en definitiva es así.
2: Te tiene que servir a vos, pero a mí también. Y ahí empieza él con el regateo del precio.
0: Claro. Pero vos fijate que ahí vos tenés un acuerdo comercial que tiene una parte, ¿no es cierto? Tiene una parte, no tiene todas. Vos en el acuerdo comercial, imagínate que vos no te podés... ay no, pero la verdad que te lo voy a vender más barato porque yo te quiero mucho y capaz y salís perdiendo,
3: claro, sí,
0: o sea, la emoción ahí tiene que quedar, o sea, la cuestión del corazón tiene que quedar afuera en algunas cosas, pero en el acuerdo no, tiene que estar esa conveniencia, o sea, yo
3: respetarlo,
0: necesito algo y pero yo también tengo que dar algo, ¿no?
2: Que le convenga al otro,
0: que le convenga al otro,
2: ahí está.
0: Después está la parte de contrato, y vos decís contrato en un acuerdo, sí, porque La palabra contrato significa que yo estoy obligado a hacer ciertas cosas.
2: Me parece que ahí es donde le esquivamos todo.
1: Por eso decía, que la palabra acuerdo tiene muchas cosas. Entonces, a veces cuando sabemos el peso que eso tiene, decís, ah, bueno, por eso no, yo no...
2: con razón firma. Que le esquivo.
1: Por eso yo no me pongo el anillo, porque bueno, tengo una obligación que la verdad no tengo ganas de cumplir.
0: No empecé por casualidad por las otras dos, porque las otras dos son las que vamos a encontrar muy comúnmente, ¿no? La de yo me conecto, tengo buena onda, me gusta lo que vos hacés, a mí me conviene, a vos también, somos almas gemelas, en negocio, ponemos un kiosco, nos ponemos en pareja, qué sé yo, construimos la casa, pero la parte de contrato y transacción...
2: Claro, la obligación.
0: ¿Viste? No. La dejamos por ahí por un costado. ¿A qué nos referimos con obligación?
1: Vamos con los derechos, pero no con las obligaciones.
0: Claro. ¿A qué nos referimos con obligación? Por ejemplo, si nos vamos a una pareja, la obligación de una persona dentro de una relación, por ejemplo, el papá, es hacer de papá, ¿no es cierto? Si hablamos de un matrimonio con un hijo. Yo no puedo hacer de mamá. Y puede ser controversial lo que digo, pero si no existiera una mamá, no puedo ser papá mamá.
3: Claro, somos papá.
1: O sea, comúnmente se dice, soy mamá y papá, soy
2: pero
1: papá y mamá.
2: Solo,
1: porque estás solo.
0: Soy
1: en realidad.
0: Soy papá, podés ser súper papá.
3: Exacto.
0: O súper mamá.
3: Cuando sos papá y no está la mamá, quedas hecho papá.
1: También, bueno, aparte. Es muy bueno. Pero, o sea, es muy común escuchar esto, soy papá, soy a la vez papá y mamá. Sí, está buenísimo, pero jamás, jamás, jamás, por más que estés cumpliendo los dos roles, vas a poder suplantar el otro, ¿no? O sea, podés estar siendo de mamá y de papá, decir, bueno, yo cocino, también trabajo, también limpio la casa y también hago lo de mamá, lo de papá, todo junto, pero jamás se puede suplantar el vínculo. Entonces, bueno, ahí
0: viene. Hay un algo que es muy importante en el acuerdo, ¿no? Porque en el acuerdo que hace un hombre con una mujer, en este sentido, tiene que ver con que la obligación del hombre es dar seguridad, provisión, y protección. No hablo de que la mujer no tiene que trabajar, ni que solamente el hombre
2: eso
0: tiene que trabajar.
2: Eso te lo leen en el registro civil.
0: Claro,
2: la pobre jueza que nadie
0: contrato,
2: le da ni cinco a la jueza. Están todos, viste, como...
1: esperando que termine para ir a tomarte un café o algo.
2: Claro.
0: Pues fíjate que el ser humano, el hombre tiene una frialdad para realizar ciertas acciones que le permiten justamente al hombre decir, bueno, tengo que salir a conseguir el mango, tengo que salir a proveer a mi casa, y si tengo que subirme a un monte, cuando odio las alturas o me dan miedo, lo hago. Bueno, por ejemplo, la mujer no, porque la mujer es una persona que piensa, detalla, ve las mejores alternativas, y no lo va a hacer, porque sabe que no va a ser beneficioso a la larga. Bueno, el hombre a lo mejor da su vida.
2: Claro.
0: ¿Por qué? Porque ha sido creado de esa manera, ¿no? Esa es una obligación del hombre. En el caso de la mujer, y la mujer, por ejemplo, dice la palabra de Dios que es creada ayuda idónea. ¿Qué quiere decir una ayuda idónea? Algo que es idóneo es lo perfecto, es lo ideal. O sea, no es lo que, no sé, se suplanta por un perro.
2: Claro, ¿no?
0: Sí, idóneo.
2: Es lo que te complementa.
0: Es lo que te va no solamente lo que te complementa, sino que lo que te va a hacer crecer. Porque
2: la mujer se potencia.
0: Fíjate, hay un título que nos da.
3: Che, pero no es que sea machista, ¿no? Pero.
2: Mirá que me senté al lado tuyo.
0: Guarda con
1: el pellizcón.
0: Desacuerdamos.
3: Dice que el hombre fue creado idóneo para la mujer.
0: No,
3: o sea,
0: no,
3: la
0: no.
3: mujer fue creada.
2: Vos sos mi doño.
0: No, porque el hombre fue creado cabeza de la mujer.
3: No, para doño. Que lo tengan en cuenta las mujeres que nos están escuchando, ¿no?
0: Claro, pero fíjate.
3: Son ayuda idónea.
0: La mujer idóneas. Edifica. La mujer
1: y multiplica.
0: La mujer. Cuando, ¿qué significa edificar? Algo
2: construir.
0: Que no existe. Algo que no existe, hacerlo.
2: Sí.
0: O sea, construirlo. Construir. Crearlo, hacerlo crecer, embellecerlo. Eso es edificar,
1: multiplicar.
0: ¿No?
1: Multiplicar.
0: Multiplicarlo, potenciarlo. Esa es la obligación de la mujer. O sea, ¿cuál es la obligación de la mujer en este acuerdo? Potenciar a la cabeza.
3: Exacto.
0: Potenciarlo al hombre.
2: Sí. Claro.
0: El hombre también tiene que potenciarla, porque al ser cabeza tiene que bajar cosas buenas.
3: Escuchá, Erika, te están hablando.
1: A vos te estamos hablando.
2: ¿Vos
0: a ti?
2: No sé
0: a
2: eso dónde está, pero yo lo escuché de que si el hombre es la cabeza, la mujer es el cuello.
3: Sí.
2: O sea,
0: no hay manera,
2: la
0: no
2: cabeza
0: hay manera.
2: Se mueve donde el cuello le dice.
0: No hay manera. Bueno, si por ejemplo...
1: Y la cabeza sin el cuello se cae. O sea...
2: Sí.
0: Vos imaginate, bueno, ahí le dijiste justo la analogía, ¿no? Justa. ¿Qué pasa si el hombre no quiere hacer esto? ¿no? Nada, nada. Y lo hace la, y lo hace la mujer. Claro. Y es la mujer la que tiene que liderarlo al hombre, proveerle al hombre.
1: Sí, se puede, pero es agotador.
0: Y el hombre claro, está, porque... viste, tirado ahí.
1: Se puede, pero es agotador, porque no está hecha para también suplir ese rol.
0: Tal cual.
2: Entonces, ahí está el punto.
1: Es muy fuerte cuando a veces vemos esas mamás que están solas y que
2: el
1: hacen...
2: matriarcado no viene de ahí.
0: El matriarcado.
1: Claro, claro. Ahora, o sea, es mucho. Y no la es pasan mucho, bien, por eso es más fácil tener un compañero al lado. Por eso nosotros somos ayuda idónea. No, no estamos hechas para cargar todo el peso. Estamos hechas para ayudar y complementar y acompañar. Entonces, cuando solas, conozco montones de mamás que están solas y muchas veces te dicen, no de más, porque tengo que suplir muchas cosas y es mucho. Entonces, por eso Dios, yo creo que Dios en ese sentido es perfecto. Sí. Y ha hecho al hombre y a la mujer perfectos para un convenio, un contrato, un perfecto.
0: Es lo mismo que, por sí. ejemplo, si vos te pones a... Yo haría una encuesta ahora. Si conocen a algún hombre, papá soltero, que por alguna cosa u otra, quizás por una desgracia, tuvo que criar a sus hijos solos, pregúntense y pregunten para cualquier lado y no va a existir uno solo que no tuvo que salir a pedir ayuda a su mamá, una hermana, una amiga, porque tampoco le da... No es que no quiera hacerlo porque no pueda, sino porque no nos da la psiquis, por ejemplo, a nosotros, como para... ¿Por qué? Porque tenemos un pensamiento un poco más frío a veces en tomas de decisiones. Y a veces para ser madre, por ejemplo, la obligación es otra.
2: Y cuando, por ejemplo, el varón se queda en casa, la mujer, porque tiene que salir... Y se queda con los niños cuando volvés. Por lo general los varones tienen muy mala fama de haber... Los niños están...
0: Así, no, bueno, es complicado. Bueno, yo me acuerdo... Es complicado. Vos,
2: o sea, yo con él... Ahora
0: es Vietnam cuando...
2: Se me están volviendo los recuerdos. Porque es como... o sea, él los cuide que no mueran. Una cosa así. Claro. O sea, el cuidado del varón no es... Lo bañé, lo acosté, lo peiné, tuvo fiebre, le di estos, le bajó, le hice, y de paso limpié la heladera. No, lo de ellos es, el niño está vivo o no está vivo, sí está vivo, listo, me quedo tranquila. Sí, o sea, cuidar al niño es eso, que ayer, no se muera, nada
1: ayer
2: más.
1: Ayer justamente hablaba con una mamá que me decía, no, es que no confío en dejarle a mi hija, sí. ¿no? O a mi hijo. Y viste cuando decís, qué fuerte, porque más allá de que hoy saliendo del tema nada que ver, pero hoy justo veía un video con respecto a cuando nos morimos, ¿no? Que uno cree que tiene la vida comprada y va, pero ¿qué pasa en el caso cuando se muere el hombre, cuando se muere la mujer? Y hay un montón de cosas de las que él se hace cargo que yo no tengo idea, ¿no?
2: Pasa eso.
1: Y al revés, ¿no? Cuando le pasa a la mujer y sí, todo lo que una mujer hace que a lo mejor el hombre no tiene ni idea. Y hablaba de la importancia de poder estar al tanto, de tener una carpeta roja, decía, con todo anotado, claro. de lo que se necesita, de las claves, de las cuentas, de lo que pasa en la casa, de cosas. Porque uno no tiene la vida comprada. Vos salís a la calle y no sabés si volvés. Entonces, poder tener eso de saber que, bueno, no está más la otra persona, obviamente tenés que transitar un dolor y encima ver cómo manejás toda la batuta,
2: ¿no? Lo que nunca
1: ¿no?
2: manejaste. Cual.
1: Exacto.
0: Sí. Bueno, eso va a ser parte del punto que sigamos enseguida.
3: No, decía que qué lindo, qué perfecto que nos hizo el Señor, porque nos complementó el uno al otro. Porque lo que tiene el hombre y le falta al hombre, lo tiene la mujer.
2: Es cuando le falta plata,
3: lo que le falta a la mujer.
0: Sí, es caprichoso.
3: Es la fuerza. Lo complementa con lo que tiene el hombre, ¿no?
1: Sí, sí. Igual no generalizamos, ¿no? Sabemos que hay un montón de papás que seguramente están solos y son tremendos papás, ¿no? Sí, a lo mejor en este caso, como decía Eri, no sé, la fiebre, ¿no? Hay hombres que limpian, sí, que hacen,
0: sí,
1: que los
0: yo creo
1: ponen,
0: que todo el mundo
1: bajan.
0: Cuando se queda solo no le queda otra que aprender cosas.
1: No, y cuando
0: que
1: a veces
0: quizás
1: están
0: no las
1: con
0: harían.
1: Las mujeres también, conozco un par de hombres que se hacen cargo de la casa y la verdad que...
2: De mi papá, no sé si estará mirando, que un día mi mamá me dejó, no sé dónde fue, y me quiso poner un vestido que tenía. Era una solerita, o sea, era pum, bajar, así, y los bretelitos. Mira, eso fue que yo estaba asustada, me acuerdo, porque lo sacaba y me despeinaba. No, esto va así. No, nena, no, pon el brazo, saca el brazo. Mira, y al final se enojó, hizo un rollo así y lo revolvió, ¿viste? O cuando los papás visten a las nenas o las peinan. No.
1: Bueno,
2: no, es muy gracioso.
1: Hablando de las peinan, se me viene un recuerdo que si mi mamá está mirando, seguramente se va a acordar.
0: Es muy buena anécdota.
1: Es muy fuerte porque yo veo esas fotos hoy en día y vi esto cuando decís, no me podés haber acordado. O sea, mi mamá se vino de viaje, nosotros vivíamos en Mar del Plata y mi mamá se vino acá a San Rafael a buscar algo que sus papás le daban. Y mi papá, como no me podía peinar, me llevó a la peluquería y me cortó el pelo como varón.
2: ¡No!
0: Era más fácil, ¿viste? Solucionó un montón de problemas.
1: Vos no sabés lo que son esas fotos.
2: Practiquísimo tu papá. Señor, muy práctico.
1: ¿Viste cuando decís, no me podías haber cortado el pelo así? O sea, era un varón. Encima después se ve que tenía un acto, qué sé yo, tenía unas tres trenzas postizas así, color rubia, nada que ver el color de mi pelo. Pero y yo con el pelo como varón. No.
0: Hoy no pasarías desapercibida sin ningún problema. Hoy pasarías desapercibida.
1: Ay, no. Pasa nada. Cuando decís, bueno, nada, no lo supo resolver. Pero bueno, volviendo al tema.
0: Sí, lo resolvió, pero lo resolvió mal.
1: Claro.
0: Bueno, tenemos otro punto más ahí que tenemos, ¿no? De la parte de la obligación, la transacción. Y fíjense que esta es recontra importante, porque esta habla del sacrificio mutuo. La parte del sacrificio mutuo en la transacción, por ejemplo, vamos a hacer la transacción de ir a comprar al kiosco. Voy a ir a comprar pan. Decir, bueno, ¿qué tiene de sacrificio ir a comprar pan? Vos sacrificaste tiempo para conseguir el dinero para comprar el pan.
1: Claro.
0: La persona del negocio sacrificó también dinero, invirtió tiempo, invierte tiempo, está ahí sentado, le dio dinero a alguien para comprarle el pan, saca una cuenta para sacar una ganancia y también está sacrificando tiempo. El sacrificio acá de la transacción es el tiempo, que no hay un valor. O sea, no hay un elemento, no hay una materia, un material, nada que valga tanto como vale el tiempo.
1: La verdad. De hecho, con respecto a ir a comprar, por ejemplo, a mí no me gusta ir a comprar. No me gusta salir de la casa a comprar a la esquina, no me gusta. O sea, ni si estoy cambiada, no me gusta. Y él sabe que no me gusta, entonces
2: lo hace él.
1: Y eso yo creo que es amor también, porque de verdad él sabe que para mí es un sacrificio salir, entonces sale.
0: Es más, ella sufre cuando, por ejemplo, falta algo y yo le digo, bueno, no pasa nada, salgo de nuevo. ¡No! Y sufre ella, ¿viste? Y yo no sufro. No salgas de nuevo. ¡Oh! Y otra vez con el frío que hace. No me pasa nada a mí. Lo sufre ella, ¿viste? Está sufriendo ahí el momento. Bueno, repasamos entonces. Para que exista acuerdo, alianza, afianzar la relación, convenio que favorezca a las dos partes, y tiene que ser por igual, porque tampoco es que te recontra favorece uno y el otro un poquitito.
1: Exacto.
0: Contrato, sí. Las obligaciones hay que cumplirlas, ¿sí? Y si te dicen, no sé,
2: cocina. No como yo que pido que me compren la comida.
0: Transacción, sacrificio mutuo, den tiempo por el otro. El tiempo que le dan al otro no es yo trabajo 25 horas y no te falta nada. A los hijos, es un acuerdo que a veces hacemos negativo con los hijos, ¿no? Le ponemos en cara que nosotros estamos dando nuestra vida por ellos y en realidad no la estamos dando por ellos, la estamos dando por el dinero que vamos a ganar. Porque si vos le preguntás a un chico, no sé si vos me contabas, Meli, esta semana una historia de esto, era todo lo contrario, ¿no? Era, a mí me gustaría que vos estuvieras, te diría el hijo, ¿no? Te diría ese pequeño.
1: Dante Gebel el otro día hizo una...
0: Habló de un amigo, Dante Gebel. Un amigo que tenía en la infancia, un compañero de la escuela.
1: Claro, que tenía mucha plata y que tenía de todo.
2: Pero le envidiaba
1: esa vida que él tenía.
0: Me gustaría tener tus papás, le decía.
1: Claro, entonces dice, a mí me encantaría tener todo lo que vos tenés. Entonces dice, a mí me encantan tus papás. Y yo lo miré como diciendo, ¿qué te gusta de mis papás? Y bueno, pero que tus papás están con vos. Yo tengo cosas nada más, le dijo.
2: Claro. A mí me pasó con una compañera. Sí. Que era la popular del curso y qué sé yo, y claro, ella salía a todos lados, volvía a la hora que quería, estoy hablando del segundo año, yo cortita, no me dejaban salir a ningún lado, me recontra vigilaban, y ella me dice, qué linda, dice tu mamá, no sé si es que mi mamá vino a una reunión de padres o algo así, me dice, yo le veía la parte linda, digo, wow, qué padre, qué libertad. Dejan ir a todos lados, pero después ella me agregó, lo que yo no veía, que era, dice, yo no importa, da igual a la hora que llegue. O sea, que en el fondo a ella le hubiera gustado que su mamá notara cuando ella llegaba tarde, ¿no? Porque eso es una señal al hijo de, hey, me preocupa a la hora que estás llegando, dónde estás, con quién estás, ¿no?
1: Claro, quiero que estés bien.
2: Y yo me quedé asombrada porque yo quería, en cierta manera, esos padres modernos, esa libertad que supuestamente le damos, nombre de la libertad, pero es que la libertad a veces se esconde detrás de la indiferencia, o sea, como no me importa, lo dejo que haga lo que quiera, ¿no?
1: Tal cual. Fíjate, ahora que decís la palabra se esconde, ¿no? Esto que estamos hablando del acuerdo en la pareja, del acuerdo en las relaciones y demás, porque lo vamos a llevar a muchas áreas. La importancia de que aunque parece que hay responsabilidades y sacrificios que hay que hacer, pero se esconde algo muy lindo detrás de este acuerdo y de lo que realmente significa una pareja, ¿no? Porque como decíamos recién, tienes obligaciones, hay sacrificios, hay cosas que entregar y demás, pero está esto que vos decís, ¿no? Del interés o del saber que esto es importante. Tiene, como todo en la vida, ¿no? Tiene su parte buena y su parte a lo mejor no tan buena, porque ¿a quién le gusta sacrificarse? Y a nadie le gusta sacrificarse. Pero bueno, nosotros sabemos que como hijos de Dios, el amor es sacrificado muchas veces. Cuando yo tengo que hacer cosas por el otro que a lo mejor yo ni las haría por mí, pero sí las hago por el otro, eso es también sacrificarse, pero no es que es algo feo, sino que es lindo, es por amor. Esto que vos decís de la mamá, es por amor. O sea, vos decís, me limitaban, pero era por amor,
2: ¿no? Claro, porque claro,
3: ahí está
2: cuidado
3: la clave. Lo que pasa
2: atrás
3: es que nosotros estamos hablando bajo los principios cristianos. O sea, como dice Mateo en el capítulo 5, 21, el hombre tiene que amar a la mujer así como nos pone el ejemplo, o como Cristo amó
1: a la
3: iglesia. O sea, tenemos el hombre y la mujer tienen una referencia, que es el amor de Dios por su iglesia. Ese amor tan grande, tan sacrificial, es el que nosotros tenemos que poner en práctica con nuestra pareja. O sea, como cristianos tenemos un molde a seguir, como decía Meli, que es el amor.
1: Tal cual.
3: Si no hay amor en la pareja...
2: El amor
3: no es un sentimiento que dura, o sea, el amor en la pareja es un compromiso. Yo me comprometo a amar a mi esposa el día que me levanto y hoy y mañana y si...
1: Me haya peleado, no me
3: Exacto.
1: haya peleado, ya estaba en desacuerdo.
3: Porque tengo el ejemplo de cómo Cristo amó a la iglesia y se sacrificó y se comprometió en amarnos. Entonces con ese amor es el que yo me comprometo a amar a mi esposa. Bueno, y viceversa.
0: Ahí está una de las leyes que yo decía al comienzo. Esa es una ley. Eso es una ley. Eso es parte del pacto que vino a hacer Cristo. Eso es una ley que nosotros tenemos.
3: Qué lindo.
0: Vos podés creer en esa ley o no creerla. Si vos no la crees y vos decís, no, la verdad que tampoco para tanto. Bueno, está bien, no hay problema. Pero es una ley. Y las leyes, si vos no las cumplís, hay una consecuencia. Y si vos la cumplís, hay beneficios.
1: Exacto.
0: O sea, es así de simple, ¿no?
2: Pero porque yo creo que la sociedad, yo me quedé con no lo alcanzo con la alianza, ¿no? Por eso justamente creo que la gente le esquiva a los verdaderos compromisos, porque se ha demonizado, no sé si demonizado, pero es como que les ponen los pelos de punta el pensar de que yo tengo que decir amor, y eso, esa palabra amor involucra un compromiso. Pero a la vez no me doy cuenta, o no se están dando cuenta, de que en ese sembrar ese compromiso mío, también, a la larga, si yo voy a pedir lo mismo que doy, voy a recibir lo mismo.
0: Tal cual.
2: O sea, al que sale a sembrar una semilla al campo, ¿no? Cuesta sembrar.
1: Sí, obvio.
2: Y cuesta poner una semillita de zapallo, una de choclo, pero vos estás sembrando porque vos sabés que vas a recibir lo mismo, ¿no? Porque el acuerdo en la pareja, creo que si uno busca una pareja, para aquellos que todavía no están de novios, si yo propongo un compromiso con alguien, yo voy a buscar a alguien que quiera lo mismo. Por eso también tenés parejas donde ninguno se compromete con nada. Entonces, a la primer crisis... te pasa algo y el otro vuela al lado. O sea, se enfermó, listo, no me conviene. Si él se enferma, a mí no me conviene estar con él. A mí me conviene estar con él cuando él está bien, cuando me paga viajes, cuando está todo bien. Pero por eso el pacto dice hasta que la muerte nos separe. Y la sociedad se ha olvidado de lo hermoso que es. Por ejemplo, a mí hoy en la actualidad, entendiendo lo que significa el amor... más que ver una pareja jovencita de enamorados, que me encanta ver una imagen de dos ancianitos de la mano, no sé si los han visto.
0: Sí.
2: Los videos donde el viejito ya no da más y la viejita con el andador y se dan un abrazo y te quiero mi vida, y uno le lleva los pañales al otro, un poco más se cambian los pañales porque ya no dan más. Pero yo veo mucha grandeza ahí, ¿no? Veo una persona que envejece al lado tuyo amándote, que se equivocó un montón de veces, que te pidió perdón, que vos le pediste perdón. Y hoy veo que la sociedad tiene como ídolos a las personas que no se comprometen, pero esas personas, esos ídolos, están solos.
1: Uh-huh. Y es que, sí.
2: Tengo referentes, o sea, por ejemplo. A ver, yo sé que no nos está escuchando. Por ejemplo, yo la quiero mucho a Susana Jiménez. O sea, he visto mucho sus programas.
3: Escuchá, gente... Su, escuchá para vos.
2: Su. claro, una mujer hermosa, exitosa. ¿Cuántas parejas tuvo? ¿No? O Moria Kazán, por ejemplo. Y, pero vos hoy la ves y cuando ella conversa, te das cuenta que ella tiene una soledad. O sea, tiene dinero, salió con los tipos más lindos y más churros y los más cotizados, pero no logró un compromiso, una pareja que fuera tan fuerte que hoy ella, yo creo que tiene más de 75 años.
1: Sí, y que pudiera sostener tremenda mujer también, ¿no? Porque...
2: Exacto. Pero con lo linda que era y todo, no logró eso y hoy está sola. Claro. Y es muy feo estar grande y llegar solo en la vida, pero no porque enviudaste o por, qué sé yo, porque hiciste quedarte soltero, sino porque no diste lo que te hubiera gustado recibir. A veces siempre esperamos, ese es el punto. Cual. Yo espero recibir lo que no quiero dar. Exacto. Pero para eso a mí me, yo tengo que dar para poder recibir. O estar dispuesto a entrar en una relación, para los que todavía no entran en una relación, donde yo me voy a comprometer, entonces mi visión va a ser que yo busque uno igual que yo, ¿no?
3: Sí. Pero eso sí. Eso no... Está bien, suena muy bonito, ¿no? Pero si vos no conocés a Dios, eso es imposible de alcanzar.
1: Eso lo te vemos. Iba a decir. Eso es... Con respecto a lo que hablaba Eri, a veces cuesta el compromiso porque... Muchas veces, no voy a decir todos porque no todos, no es el caso de todos, pero muchas veces venimos de modelos de amor rotos, de modelos de amor disfuncionales, de modelos de amor donde no ha estado a lo mejor este compromiso o esta entrega, o bueno, vimos a nuestros papás que estuvieron años, pero por estar, porque bueno, cuántas parejas, ¿no? Se sostuvieron porque bueno, ¿cómo se iban a separar? Eso se usaba mucho antes. Hoy creo que esta libertad, entre comillas, ¿no? Hace que bueno, yo algo no me guste, salga para un costado.
0: Nos vamos de un extremo al otro.
1: Nos vamos de un extremo al otro. Antes se bancaba absolutamente todo y bueno, vos también salías de una familia a lo mejor donde habías visto aberraciones con respecto a lo que era el amor y lo que era una familia, entonces la gente salía asustada de ahí.
2: Sí.
1: ¿Y qué, y si eso es tu modelo de amor, qué crees que vas a salir a buscar? Indefectiblemente e inconscientemente salimos a buscar eso.
2: Entonces, o no lo querés
1: directamente. Claro. Entonces es difícil, como dice Juanpi, si vos no tenés el modelo de amor de Dios, que Dios viene a romperte la estructura por completa de lo que te dice el mundo, que es el amor, si no está esa imagen, es muy difícil poder sostener el amor en el tiempo. Entonces, creo que en este caso, ¿no? Sabemos que hay un montón de gente que nos mira que a lo mejor no conocen de Dios, y no es que te quiero meter a Dios así por la boca, no, pero es saber que cuando Él está en nosotros y nosotros podemos tener ese modelo de amor correcto, podemos sostener las cosas en el tiempo y podemos no solo ser transformados nosotros, sino que el otro que está con nosotros también es transformado. Pero si no está, a veces es difícil y se hace con tus propias fuerzas. Entonces llega un momento que ya no querés soportarlo más, no bancas más, ya no nada. Uh-huh. ¿Por qué? Porque lo estás haciendo con tus propias fuerzas. No hay ese tercero que dice la Biblia, que dice cordón de tres dobleces no se rompe fácilmente, ¿no? Claro. Cuando Dios está en el medio de una relación, Él es el que sostiene a la relación, sostiene a él por un lado, a ella por el otro y a los dos juntos. Pero si ese sostén no está, es difícil porque se sostiene con fuerzas humanas.
3: Claro, Eclesiastés 4:3 que mencionaste, fíjate que dice que, por ejemplo, la relación, si yo pongo un ejemplo, estoy con Erika y yo no estoy bien o no me comprometo en sus asuntos y ella tiene un problema, ella va a querer que yo esté junto a ella para solucionar. Por ejemplo,
0: si va a querer que estés ahí,
3: la enfermedad del papá que estuvimos pasando hace poco. Si yo lo tomo como que, bueno, es tu papá, cuidalo, hacete cargo. Uno solo es, una sola persona es vulnerable, pero dos somos más fuertes. Y tres, como dice el texto, es algo firme, inquebrantable, que no se rompe. Claro. Y ese tercero es Dios en la pareja.
1: Sí,
3: ¿no?
1: Sí.
0: Bien.
1: ¿Cómo vamos? ¿Nos fuimos?
0: Volvemos al gráfico y ahí cerramos el primer bloque. Volvemos al gráfico y la conclusión es que para que se dé esto al completo, el acuerdo se mantenga, tenemos que tener esas cuatro patas. La de la alianza y la del convenio la podemos hacer humanamente porque es muy posible que la manejamos a través del ego. Hago lo posible para mantener la relación, afianzarla, yo hago esto que le gusta, ella me da esto que a mí me gusta, también es parte del convenio, yo doy esto y ya estamos. No me jode con esto, yo no la jodo con otro. Y de vez en cuando meto la parte de contrato, de vez en cuando hago alguna cosa por obligación, porque me la piden, o sea, ya no es muy obligación. Imagínate que de repente vos firmás un contrato de alquiler y el tipo te diga, che, este mes me podés pagar el alquiler. No, todos los meses te va a venir a cobrar. Y vos desde el otro lado decís, che, este mes no te voy a pagar. Bueno, llévalo a la relación. Che, este mes la verdad que no te voy a cumplir. Bueno, si te lo piden, lo haces, más o menos. Y después la cuestión de sacrificio del tiempo, el sacrificio mutuo, y también de vez en cuando la vas llevando. Pero en algún momento te das cuenta que necesitas algo más para mantener contrato y transacción. Uh-huh. Necesitas un poquito más y que no tiene que ver con las emociones. Porque si las cuestiones las hacemos por las emociones, tarde o temprano no las vas a hacer. Que es ese famoso fuerza humana, es la emoción. Sí. Yo este día te amo, al otro día no te amo, este día quiero, al otro día no quiero. Bueno, así es muy difícil que salga la obligación. Con el trabajo, vas muchas veces a trabajar porque no te queda otra, porque tenés que ir, porque tenés que laburar. Bueno, eso es obligarte. Y muchas veces como parejas nos obligamos más con el jefe o con la facultad, o nos obligamos más con los amigos, con el partido de los jueves, que con la pareja. Ahí sí sacrificamos tiempo. ¿Por qué? Porque nos gusta, porque nos encanta. Y ahí volvemos a las emociones, ¿no? Nosotros hablábamos recién, todo lo que decían los chicos, lo suplantamos con Dios a que Él nos da fuerza para mantener la parte de obligación y la parte de sacrificio. Porque si no, es muy difícil poder mantenerlo. Uh-huh. ¿Vas a tener un acuerdo? Sí, porque hay muchísimos acuerdos, ojo, ¿eh? Hay gente que mantiene estas cosas y tiene un montón de acuerdos en la vida y quizás no es, digamos, religioso. Pero si vos les preguntás en el fondo, seguramente creen en un ser superior y se guían bajo ese ser superior. Quizás son católicos, son evangélicos, no van a la iglesia, no se congregan, pero mantienen y se mantienen con esas reglas, ¿no? Después, lo demás lo vamos a charlar en otro programa, pero seguramente tienen un lineamiento. ¿Por qué? Porque se dieron cuenta que un acuerdo es no solamente juntarse para caminar, sino para caminar hacia lo mismo. El acuerdo sí o sí va a existir si caminás hacia lo mismo. Tenés todas las otras patas, pero tenés que caminar hacia lo mismo. Yo con Meli me pongo de acuerdo en que vamos a criar a nuestra hija de esta forma. Si Meli me dice un día, nah, la verdad que yo lo voy a hacer hoy de otra manera, porque a mí se me da la gana. Muchas veces nos pasa eso, ¿no? Que de repente hacemos cosas y tomamos decisiones y no las hacemos en acuerdo. Bueno, de eso vamos a hablar en el próximo bloque. ¿Y cuál es la importancia que esto tiene de que cuando tomamos un acuerdo, cuando lo realizamos, tenemos que tener la misma visión de caminar, el mismo lugar hacia donde vamos? Por eso Erika decía, buscamos a alguien que quiera algo igual o que busque lo mismo. Eso es recontra importante, porque si no es muy difícil que un acuerdo se lleve adelante en el tiempo.
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